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0: Saludos al Jirochi de Jesús.
1: Del Sagrado Corazón.
0: Sí, saludos al amigo Jirochi que se puso del Puebla.
2: Ya se reportó.
0: Sí, ya se reportó con un uniforme y medio. Con uno y medio casi. Saludos
2: Hasta el Come Croquetas del Chilango dijo que la siguiente semana con todo el gusto del mundo.
0: Ya está, saludos al Chilango.
1: Papi, si ya empiezan a jugar los chamaquitos, ya que te lo pensé que estoy esperando que hasta que dijeron.
2: Pero ya ve que tiene queridad, pues no puede.
1: No, de una vez, si hizo compromiso la Jirochi, se debe de cumplir.
0: No, Jirochi ya cumplió.
1: Tiene palabra. Allá,
0: el Chilango.
1: Ah, Chilango. Perdón, Jirochi. Pero si la Chilango se comprometió, debe cumplir.
0: Es correcto.
1: Un hombre no vale por lo que tiene, vale por su palabra.
0: ¡Ay, güey! Adelante, mi estimado maestro, con su frase.
1: Claro que sí, queridos miembros de esta iglesia. Recuerden que la frase es: un hombre no vale por lo que tiene, vale por su palabra. Remembrando las palabras de un antiguo gobernante del estado de Chiapas, el hombre también no vale por lo que tiene, vale por lo que sirve.
0: Muchas gracias.
1: Doctor Velasco.
2: Maestro Chifu.
0: Maestro,
1: la ahorita, ya la tengo, papi.
0: Ahorita que está usted con sus frases, me recordó una frase de mi abuelito. ¿Me permite usted?
1: Adelante, maestro Benatio.
0: Mi abuelito tenía una frase: hijo, si no puedes mantener a una mujer, es porque te hace falta algo.
1: Dinero.
0: Y me dijo: ¿tú has visto una cucaracha pasar por la casa? Y yo le dije: ajá. Sí, abuelito. ¿Tú has visto que, pues obviamente, nosotros no utilizamos ningún tipo de producto para alejar a esas cucarachas? Y yo le dije: es correcto, abuelito. Y él me dijo: pues al igual como hacemos con las cucarachas, tienes que hacer con las mujeres. Y yo le dije: abuelito, no entiendo. Y él me dijo: claro, a las cucarachas hay que pisarlas bien, si no se van, al igual que a las mujeres.
1: ¡Ay, güey! ¡Maestro!
2: ¡Oye!
0: Y nunca mató una cucaracha.
1: Pero de, si preguntarle cuántos tíos tenés, cuántos hermanos tiene tu mamá, o sea,
0: bueno, de hecho fueron 8 los hermanos de mi abuelito. Oh, no, digo los hijos de mi abuelito.
1: Bueno, pero se entiende, ¿ves? Porque, ¿cómo se llama? No había tele antes, pues.
0: Exactamente. Pero bueno, gracias a don Jirochi, gracias a mi güera hermosa, a la Judith, que también se rifó ahí con...
1: uniformes, vamos ya.
0: Se rifó ahí con 2 uniformes. Y también aplausos para don Peruzzi, que se rifó con otros 2 uniformes. Muy bien. Ahorita
2: pagados. La charola deja.
0: Ahorita pagados, vamos 5, hasta el momento.
1: Ay,
0: 5.
1: No digas, tía madre, se supone que ya teníamos como 12 ya.
0: No, 9.
1: 9,
0: teníamos 9. Pero hasta ahorita solo hay 5 pagados. Hasta ahorita.
2: Sí, claro.
0: No, faltan los que ofreció Luluca.
1: Si para el día lunes,
2: falta el mío.
0: Falta el de dos.
2: Llego.
1: Si para el lunes, martes no han pagado, pasta el nombre aquí en la listita y lo vamos a exhibir.
0: Claro, con mucho gusto, maestro.
2: En el puente de colores, dice.
1: En el puente de colores le vas a poner su nombre así grandote, pues. Los que no han apoyado a los gaznatitos son fulano de tal, fulano de tal, fulano de tal.
0: Sí, bueno. Y si usted quiere apoyar, el uniforme sale 180. Nos puede usted apoyar con uno, con la mitad de uno, con 100 pesos, con lo que usted guste. Comuníquese ya a las páginas.
1: Causa ahí de Berriozábal, ahí los chavitos.
0: Es para un equipo de fútbol infantil que pues no tiene los recursos y pues hay que echarles la mano a la banda, ¿no? Claro. Hay que apoyar. Pero bueno.
1: Esta es la primera y última vez que lo vamos a hacer, ¿ya vieron? Manuel.
0: Pero bueno, vámonos con lo que importa en este asunto. Y lo que importa es lo que sigue.
3: Lucharán de 2 a 3 caídas sin límite de tiempo.
1: Señoras y
2: señores. Dice.
0: Ah, bueno.
1: Señoras y señores, niños y niñas, desempeñante de este programa porque va a empezar el despogre de la tarde. Señora, señor, quite a los chamaquitos de la radio. Al menos que quieras que aprendan harta malandrinata. Sí, porque hay que advertirme porque no vayan a pensar porque es un programa cultural y no lo somos. No vayan a pensar que esta es una revista dramática. Tiene horma, pero no lo es. Así que, señoras y señores, si usted es de oídos fino, este no es su programa para que usted aliente esos oídos bonitos. Aquí en este programa se dice puras amadas, puras abusadas y pura nada. Con ustedes trayéndolo desde la hermana República de Wakanda Forever, guacoleros, guachicoleros y demás, etc. Allá la hermana República de Tapachula, Chiapas. Con ustedes, el hombre sin sombra, porque la sombra es él. El único color mole reconocido a nivel estatal. El único muchacho pabilonazo que ya está quedándose como niño viejo. El que siempre encabezaba todas las caravanas migrantes de aquella zona de la costa. Con ustedes, el coyote de coyote. Hola. El que siempre está cantando el himno nacional ahí en las puentes migratorios. Con ustedes, él es la Puma, Hilario, Abarca, Hernández, Samayoa, Selvas, Bukele, Hirochi, Chilanco.
0: Ahora.
2: Emotivo, ya estamos de regreso una vez más porque hoy es viernes, que vengan las caguapas. No, así no era, pero bueno, buenas tardes, bienvenidos a esta bola de casate.
0: Hey, antes que me presente, yo quiero que encontré otro apodo para Don Puma.
2: ¿Otro?
0: Sí, otro apodo para Don Puma. Sí, ¿puedo?
2: ¡Es exclusiva! Ya salió el peine de que no era el ángel, sino era el venado el que aplica los zapatos.
0: No, pero yo estoy diciendo en referencia de que te habían dicho.
2: Ya te quemaste, perro.
0: Ay, bueno.
1: ¿Otro?
0: Encontré un apodo más para Don Puma.
1: A ver, señor licenciado, échale usted de una vez.
0: ¿Me permite usted?
2: Pero la de... ¡Ah, bebé!
0: Siguiente referencia, bueno, el siguiente apodo para referenciar a Don Puma.
2: Ah, pues vivo.
0: A partir de ahorita le vamos a decir el piano embrujado.
2: ¿El qué?
0: El piano embrujado.
2: Ah, caray.
0: Ajá.
1: Porque solito se toca.
0: Porque se toca solo.
2: Pero
1: sí, porque ni su mamá lo quiere agarrar.
2: Pero tiene que ser color café, si no...
0: ¡Ay, no! ¡El exclusiva! El Puma acaba de declarar que definitivamente sí le gustan los travesaños.
2: ¡Ay, güey!
0: Le gusta el color cafecito, ¿por qué? ¿De dónde lo saca? Nadie lo sabe.
2: ¿Por qué?
1: ¿Y
2: ¿por
1: será
2: qué
1: ese es el ese color? ¿Ese piano?
2: Ese es el color sacoles.
1: ¿Será que ese piano lo hacen allá en Cintalapa también?
2: ¡Muérete, no, perro!
1: Y en Cintalapa están haciendo, están armando pianos, ya,
2: ¡ay, Dios de mi vida!
0: ¡Ah, oh, perro! De...
1: Pero bueno, continuamos con esta tarde la presentación de los engendros que nos acompañan. Del otro lado del mundo mundial. Pesando 8.80 el kilo. Ya cargando 2 abuelitas en cada brazo.
2: ¡Ay,
1: único físico reconstructivista!
0: Mentira no es.
1: Porque sí, tiene horma de albañil. Tiene
0: pero...
1: brazos de carpintero. Columna de mecánico. Y el asterisco no. Como drag.
0: ¡Ay!
2: No, por, no porque veas con paja quiere decir que es albañil. Es que va al gimnasio, güey.
0: Ajá.
1: ¿Qué no se supone que es cargador, Ben? Por eso se pone paja. Presentándoles con todos ustedes el terror de todas las viejitas, porque 6400 no son 6400 con ustedes, el nuevo delegado de este del bienestar en Chiapa.
4: Si ya se perdieron los que estaban dando de apoyo para lo de Linnea, aquí se van a perder mucho más tarjeta.
1: Si tenían 3,000 tarjetas en una casa, este va a tener el doble y el triple.
4: Y mentira,
1: pero
4: no es.
1: Pero buena señora, el único que no paga la pensión a tiempo, no, es que lo han querido entambar 3 veces y se pela porque es un venado.
4: No, mi amigo, el que me saca es abogado y mi amigo es Peruzzi, el más chido.
1: ¡Ay! 9, 6, 7, 7, 7, 7, 7, 7, 7, 7, 7, 7, 7, 7, 7.
4: Es que como tiene amistad ahí con el jefecito, pues en la fiscalía, mentira, no es.
1: ¡Pero señora! El único que no paga la pensión a tiempo, no, es que lo han querido entambar 3 veces y se pela porque es un venado.
4: No, mi amigo, el que me saca es abogado y mi amigo es Peruzzi, el más chido.
1: ¡Ay!

0: Perusis, Hiroshi. Nunca, yo quiero.
1: Limón.
0: Y voy a estar casi muerto en otra encima.
2: Ah, bueno. faltó Dianira, porfa.
0: No, ella no cuenta.
2: Ah.
0: Porque no da la paga para todos.
2: Ah, bueno. Oigan, hablando, o sea, gracias May por la presentación, gracias a todo nuestro bello y hermoso público de todo el estado de Chiapas, ya estamos aquí presentes, y Dianira, por favor denle este mensaje, Dianira, no le pregunté a tu esposo, fue el mismísimo Puma el que me dijo.
1: Seguro que yo ni lo conozco, güey.
2: ¿Pero qué crees?
0: Mujer,
2: ¿qué crees? Ya se la contesté ahí en Instagram. Le acabo de decir que fue el Puma el que me dijo, no su esposo.
0: ¿Qué es esta tarde? ¿Puedes poner ese de música noticia?
2: Ah, perdón, permíteme.
0: Tremendas revelaciones esta tarde a través de la bola de gasnate. ¡Sí! La Venado acaba de revelar que sí, se une al cártel de estar buscando mujeres casadas. ¡Cuidado!
2: ¡Es mentira! No es.
0: Andan rondando por la hermana República de Berriozábal y con contacto a través de la Instagram. Así que, señor, novio de la muchacha, si su mujer, su pareja tiene Instagram, va a querer que le revise. No vaya a detener de amigo al venado o al sonso del Puma, que ya la andan conquistando.
2: No, de mi amigo el piano embrujado no vas a estar hablando, porfa.
1: No, yo no tengo nada que ver ahí, yo ni siquiera toco ahí, güey.
3: El magister rural. Lady Sanjay.
1: Ah, no, el venado, me hace segunda, güey.
3: Niños y niñas, señorinas and bambinos, children todos, él es.
2: O sea que todos son niños, pues, todos los niños que nos están escuchando. Sí. Ay, no.
0: Oh, why you say?
1: Why you mean?
2: Guay de Rito.
1: Ah, no, es el otro tonto.
3: Él tiene una voz. Una voz sensual y sexy. Cuando te dice en el oído, nos vamos a morir. Definitivamente te mojas. Y es por la lluvia. El rey de la brecha virtual. Aquel individuo que conoció y conquistó a las estrellas. Con un anchetic. Así como le escucharon. Su frase icónica que no la sé completa, por eso no la menciono. Tiene unos rulos definidos porque su mami aún se lo cuida. Tiene un bigote chocomilero que del diario se rasura para que no parezca como Nanchi, o sea, tres pelitos. Tiene demasiados hijos y entenados en todo el estado de Chiapas y próximamente en Tabasco y Oaxaca. Ya es nacionalmente conocido porque un argentino lo corrió. Famosísimo en el Hospital de las Culturas porque unos de moto lo majizaron. Él es querido por mujeres. Por hombres y uno que otro travesaño y quimera. El del sobre amarillo que se ha convertido en dorado, adiamantado, empecherado, mi compa. ¡Él es! ¡El hijo del maíz y el cacao! ¡Don Peruzzi Abarca!
0: Pasaron gente de llena gente de y tal, ya no te recotir. Te vamos a hacer lo mismo ya en directo, ya, en la bola de gasnate. Como se ve que es viernes, ya me tengo ganas de trago ya.
2: Ah, sí, ma, y a mí me encanta también.
0: Ey, papi, ¿es cierto que están a 42 grados en Tuxtla?
2: Ahorita mismísimo le comento, permítame usted. Negativo, pariente, estamos a 30 grados. 30 graditos. 30 grados parcialmente nublado con una sensación térmica de 34. En estos momentos.
0: Entonces sí hace calor.
2: Sí hace calorcito.

0: puerta.
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0: Perdóneme, es que por acá me andan pidiendo los datos para patrocinar y hay dos personas que que me preguntaron. Ya le pasé los datos y pues bueno. Saludos. Dice, mira, escucha, pare la oreja.
1: Dale. Dice, voy a ir Chucho para parar oreja, perro.
0: Tú me puedes parar otra cosa, bebé. Dice, hola, buenas tardes, bola de gaznates. Soy el papá de Ashley, algo así se llama, no sé, de Radio Núcleo Mapastepec. ¿Tú la conoces de Puma?
2: No, la neta, no.
0: No, ni yo tampoco. Dice la que les quita el sueño a los locutores, dice. Yo ni la topo.
2: Ah, o sea que Laurita tiene otro nombre.
1: ¡Ah! O sea que la sellito por las noches es Dubraska. Digo, es Ashley.
0: ¡Va! Puma, permíteme comentarte el siguiente mensaje especialmente para ti.
1: Con dedicatoria y todo, entonces.
0: Ey, Puma.
2: Van a salir.
0: Ey, Puma, te vas a meter en problema. Tiene 16 años, está haciendo su servicio con Laura de la O.
2: Laurita, pues, porque dice la única que les quita el sueño y la hemos cotorreado es Laurita.
0: Sí, puede que ya la conozco ni la topo, hijito. Ay,
2: la topo, la niña.
1: Aparte, esa. 16 años es directamente Fiscalía del Menor.
0: Sí, pues. Y dos, el mismo papá está diciendo que le quite el sueño a la.
2: ¡En exclusiva!
1: No, espérate. Al rato les voy a dejar sus cigarros y su refresco ahí en el Amatenango. ¡No! Imagínate, ¿qué viene a hacer, May? Vengo a saludar a mi compadre, el Puma, que lo acaban de meter aquí. Aquí,
0: ¡En exclusiva! Laurita de la O acaba de mandar un mensaje y dice: ya no les vuelvo a mandar mensaje de audio de clima, porque ya me cambiaron por Ashley. Nada,
2: ¡en
0: mentira!
2: ¡Mucho que mejor!
0: Nada, mentira, no lo dijo.
2: Ah, perro, ya me quemaste, güey.
0: Ah, los celos. Ah, sí.
2: No. Estos celos me hacen daño, me enloquecen.
0: Dice, en la radio es menor de edad y viene a apoyarnos.
2: O sea, escucha, hay que saber leer entre líneas. En la radio es menor, o sea, en la calle no.
0: Ah, bueno. ¡En exclusiva! No, mejor no lo digo.
2: No, sí, no digas nada, güey, ya, cállate.
1: Sí, que esté callado. Mejor.
0: Pero saludos a Ashley, que no, la verdad es que no es que nos quite el sueño, la neta es que ni, no la conocemos.
2: No la conocemos.
0: La neta es que no. No
2: y
0: la conocemos.
2: Y bendito Dios que no.
0: No, porque.
1: ¿Qué le parece, pues?
0: No sé. Dice, pues, su papá y ahora Laurita de la O también dice, no sé.
1: Han de estar marihuanas el papá y la otra tontorita. Usted que se dejan llevar.
2: Bueno, capaz y... pero el punto es, ¿nos va a apoyar o nada más le está haciendo?
0: Se fue.
1: ¿Se va a aflojar o no va a aflojar?
0: ¿Va a dar o no va a dar?
1: Claro, aquí paguite, pues, cuente, pues, para apoyo de los pobres chamaquitos desamparados de...
0: Laurita de la O se hizo pato, la cebra se hizo pato, el puma se sigue haciendo pato.
2: No, yo ya.
0: Ya sabemos que Juan Ramón de por sí se ha hecho pato, también el ¿cómo se llama? Ya se hizo pato el Carlangas, por eso no le hace caso la Laurita de la O. Entonces ya se hicieron pato, ¿cómo les explicamos?
1: Van a pedir favorcito.
0: Ya, bueno, el papá de Ashley, que no conocemos quién sea, pero dice que, bueno, el papá de la becada, dice que... pues el papá de la becada dice que me preguntó que si qué banco es, ya le mandé la información.
1: Hasta no ver el depósito. No vamos a hablar bien de usted ni de ella.
2: No vamos a reconocer a su hijita.
0: Ni le vamos.
1: No vamos a reconocer a la becaria.
0: Ni le vamos a extender una carta de que sí le damos nuestra venia para que se quede en Radio Núcleo.
1: Ni le vamos a dar ese su acta de liberación de servicio social. ¿Ya vio usted?
0: ¡Es más! Radio Núcleo se lava las manos, ni sabemos quién es.
1: De hecho, en este momento estamos. estamos a punto de desconocer el gerente de esa región.
0: Es más, ahorita, si no transfiere pasión con informes. ¿Quién es, güey? No sabemos quién es él. Bloqueamos el número.
1: Y también bloqueé el de la ceñito que está ahí en la radio para que no te esté diciendo amadas.
0: ¿De la Laurita?
1: También.
0: Dice, ya mandé mi clima, es este. Ya lo vi, pues, Laurita, ya lo vi, hijita, no estoy ciego. Ay, no, Laurita de la O, por eso. Ahora que mande su clima a la Ashley para que te quite la chama también.
1: Está muy bien.
0: Así como corriste a la Yolivet, la Ashley te va a quitar la chamba.
2: Mira, el otro.
1: Desachos murió el chicho la vez pasada.
0: No le digas así.
2: A pasear,
0: ya vamos,
1: el chicho Torres también estaba a punto de pelar, pues también. De verdad.
0: Él fue el que me
1: contagió. Un carro también.
0: Él me contagió, me dio un beso la otra vez y me contagió, güey.
1: Ahora entiendo. ¿Por qué tanta? Ay, compadrito Venadito, ¿me vas a acompañar allá en producto?
0: Obi, siempre lo acompaño. Pero bueno, a regresar. Al regresar tendremos el superduelo y usted no se lo puede perder. 6:38.

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0: tampoco yo, pero Venancio dijo Puma, bueno, cámara.
1: Papito, tu canción, Pen.
2: Ay, no, Dios mío, señor.
0: No, pues ya no me dijo si sí existía, si le iba a poner.
2: Tú échale ya, si no te dije el porque ya está.
0: Ayúdame de los dos de Tamaulipas.
2: Qué barra. Como es, pencaso, ya valió, cheto. El esquina color oscuro. Y no, no es color puma, no. El de rizos definidos, el Peruzzi.
0: Tiene mi dientito de oro.
3: Señoras y señores, traídos desde la hermana República de San Luis Potosí, México. La dinastía de los hermanos Acosta viene retumbando otro uno porque, mire usted, desde el año 79 venían echándole muchas ganas y hasta apenas la día de hoy le pegaron con todo. Sí, ellos son los hermanos Acosta, más mejor conocido como los Acosta, con su canción Una Novela. ¡Ah, perro!
2: ¡Ah, chihuahua!
3: ¡Viernesito caguamero!
2: ¡Ahí viene mi caguamita de oro!
3: Así que ya sabe, vote por su favorito. 961-61-5041.
2: ¡Y el duelo comienza!
3: ¡Ahora! Señoras y señores, los hermanos Acosta se reúnen en el centro para empezar la magiza para estos de no sé dónde son. ¡Y agarran el grito!

0: pero ¿por qué ni de dónde?
1: ¿De dónde?
0: ¿Por qué ni de dónde, muto?
2: Otro gato.
3: ¿Por qué ni de dónde?
2: Otro gato.
3: Ay, Dios,
0: sí. Llama a la siguiente llamada. Y vamos que de repente sale el tecladista de los Acosta y en la mera chuta de estos sombrerudos.
1: Tranquilo, porque ahí viene la guillotina sobre los Acosta.
0: Tenemos espaldas planas, decimos 3, 2, 1. ¿Por quién y de dónde?
3: ¿De dónde?
2: Por espero, sí. Jesucristo.
0: Por el de los rizos definidos. Bueno, ve, ¿quién habla, ve?
3: Nah, ya colgar. Banda, mejor márquenos al Animal Watch, por favor, creo que tenemos problemas. Tenemos problemas ahí. Ahí está.
0: Tenemos llamada, espaldas planas. ¿Por quién y de dónde?
4: De la Patricia, por Peruzzi.
3: De la Patricia.
0: De la Patricia.
3: De la mera patria nueva.
0: Patria nueva, presencia a favor de los Acosta.
1: Yo pensé que estaba con la vecina, güey.
0: Esa es otra, soy Patricia.
3: Tenemos llamada y espaldas planas. 1, 2, 3. ¿Por quién y de dónde?
4: Por el Puma desde la Pochota y el Pelusa se la come toda.
0: ¡Me salieron los spoilers del Puma! En este momento se ve que se pone todo alegre, porque mire usted, los Acosta empiezan a agarrar a guitarrazos a estos desgraciados.
3: Tenemos espaldas plavas. 3, 2, 1. ¿Por quién y de dónde?
4: Por los Ricitos de Oro de aquí de Tuxtla Gutiérrez.
0: ¡2-1 en este asunto! 2-1. ¿Cómo se siente?
1: Está loco.
3: Permíteme. ¿Ya aceptaste que no eres Ricitos de Oro? Eres Rizos Definidos. Rizos Definidos. Así es que ese voto queda anulado.
0: ¡Ay,
3: mira,
0: señor licenciado!
3: ¡Tenemos espaldas planas! 3, 2, 1. ¿Por quién y de dónde?
5: Desde Tecla y votó por el Puma.
3: ¡Muy bien!
0: Su querida del Puma, la que está
3: marcando. ¡Lo rudo!
0: ¡Bueno, que un México sin hambre, ceñito! En esto los Acosta se preparan y tremendo chanclazo en el sombrero de este de los hermanos.
2: Sí, creo.
1: Tranquilo, porque ahí viene el 4-3-1 sobre la humanidad de los Acosta.
0: Sí, pues, ¿por qué solo hablas de los Acosta y por qué no hablas de tu grupo? Ni siquiera te acuerdas.
1: Los míos son dos y son de Tamaulipas.
0: ¿Cómo se llaman los Acosta? Ay, mira, se llama Ricardo Acosta, Ernesto Acosta, ¿en serio? Soy mero fan de los Acosta y por eso don Ricardo se prepara con la melena y agarrándose como siempre en el mero oído. Le pega un patada volador a alguno de los dos once que escogiste.
3: Tenemos espaldas planas. 3, 2, 1, ¿por quién y de dónde?
5: Por Ricardo los Acosta.
0: 2-2.
3: No vale, porque tú no te llamas Ricardo. Tú no te llamas Ricardo.
0: ¿Qué tienes que decir? ¿De dónde? ¿Por quién y de dónde? Ya hubiera yo ganado ya, perro. Eso es por voto.
3: Volvió a llamar a su sodicha. Espaldas planas. 3, 2, 1, ¿por quién y de dónde?
5: Voto por los Acosta y soy de Tuxtla.
0: ¡Ahí está, perros! 2-2 el marcador. ¡En su cara!
3: No vale, porque no dijo que por Peruzzi. No dijo por Peruzzi.
0: Dijo los Acosta.
3: No vale. Tenemos espaldas planas. 3-2-1. ¿Por quién y de dónde?
4: Desde Tuxtla. Y mi voto es para el Puma.
3: Y los dejamos con los dos de Tamaulipas.
0: Escuchar esta
3: ¡ayúdame! ¡De los dos de Tamaulipas! ¡Ganó el Puma! ¡Vámonos a corte!

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1: Amigos y amigas, esta tarde queremos aprovechar para hacer el contacto con el universo. Ese contacto con la más allá, con su luz interior. Así que vamos a darle los horóscopos. Adelante. Y atrás también.
2: ¡Ay! No quiero dar números, pues, perro.
1: ¿Así quieres que le diga? No, quieres que echamos los números de vez. ¡Echamos con la vez! No, ahora vamos a echar números.
3: ¡Oh, qué la tostada, chihuahuas!
4: Sí. Por eso es importante que leas el mensaje de nuestro grupo. Pero adelante, compañero.
1: Ay, Dios, Padre Santo, decías después que quieres ser.
4: Adelante, maestro. Bueno, adelante, maestro Pitonizo.
1: Vamos a pedir que por favor nos manden su número para nosotros leerle su carta astral y saber lo que depara su futuro.
4: Dice pues.
1: ¿Qué dice?
4: Don Rizos Nissin. Don Rizos Nissin, número 3, soy Miguel.
1: Miguel, agárralo con él. Número 3, sale Miguelito. Número 3, Miguel, en tu carta puedo ver que estás a punto de hacer unos cambios. Estoy viendo que tal vez te cambies de domicilio. Sí, porque tu mujer te acaba de cachar hoy por la madrugada todos esos mensajes donde estabas con la travesaño. Y sí, efectivamente va a haber el cambio de casa, porque ya te espera tu 360 en la puerta. Te va a beneficiar este cambio, porque ahora sí, ya vas a poder andar con la pelo suelto. Y sí, este cambio te va a dar un poquito más de estabilidad económica, porque ese travesaño que tú trae su paguita y te va a ayudar mucho. Es más, te va a ayudar hasta pagar la pensión, porque la ceñito, mentira que si no te voy a meter abogado.
4: Muy bien. Adelante. Haciendo una pausa, quiero saludar ahí que le vamos a liberar ya su carta a la becaria. Acaba de caer la transferencia y donación de un uniforme de parte del papá de la becaria. Saludote. Muchas enorme, gracias. Porque no me dijo cuál es, pero ya cayó uno.
1: ¿Y cómo se llama?
4: No dijo pues cómo se llama, pero saludos. Ay, a ella.
1: Anónimo.
4: Saludos a don Anónimo, al papá de la becaria. Un abrazote enorme.
1: Muchas gracias.
4: Pero sí, bueno.
1: Siguiente número, por favor, don Benato.
4: Claro que sí. Dice mi amigo el Shocker, el número 6, el número 6.
1: Shocker, permíteme, por favor.
4: Ay, qué rico.
1: Ay, disculpe ustedes que me estoy cacheteando, me estoy durmiendo.
4: Ay, perdón. Sí, oh, bueno, Mike.
1: Ahora sí, ya voy a. Número 6, Choker. La vez pasada te dijimos que estabas entablando una buena relación.
3: No creo.
1: Pero hoy quiero decirte que tu carta del rey de copas quiere decir junto con el rey de... con el rey de espada, que sí te van a atravesar, papi.
3: Oh.
1: Vas a atravesar unos serios problemas, pero no te preocupes, todo tiene solución. Obviamente hay que darle su paguita al Ministerio Público porque el choque va a estar bien fuerte. Obviamente no va a ser culpa tuya, pero te van a querer acalambrar. ¿Ya viste? Pero tú no te preocupes, solo deja de estar echando trago porque en estos días te puede pasar algo. Sí, todo de referente al alcohol. Así que, por favor, Choker, te recomiendo mucho que dejes a un lado el alcohol en estos días. Si te invitan a echar un caguama, acepta solo una. No más de dos, porque tú manejas la taxi. Y en ese taxi pueden pasar ciertas cosas. Y sobre todo, aquí yo veo tema de accidente en la cual te vas a ser involucrado. Accidentalmente te van a poner violiza atrás del asiento.
4: ¡Ay, qué rico! ¿Ya viste qué dice el Choker? A la verdura, dice. ¿Cómo lo sabe?
1: Maestro, por eso estudié 10 años de Reiki.
4: Sí.
1: 5 años de conexión ahí en el Tíbet. Luego recibí mi mesa de recinto con la bruja mayor aquí de ese que está aquí en San Felipe, aquí en San Cristóbal. Luego me llevaron a tomar un curso allá en Brasil, el tema de vudú. Pero la conexión con los astros desde que me golpearon los motonetos. Adelante con su número, por favor.
4: Muchas gracias, maestro Pitonizo. Y ahora nos vamos con el me sientas. O sea, vámonos con el número del chorizo, número 4.
1: Chorizo, número 4. Permítame. Recuerden que en estas noches de luna deben prender su veladora blanca para dejar la energía y que todo les vaya bien en la vida. ¿Número me odia usted del que su encanto?
4: Número 4. Número 4 del chorizo.
5: Maestro Chorizo.
1: Yo veo que ahorita en tu relación las cosas están funcionando muy bien. Te sientes muy padre con tu mujer porque le estás llevando la paga completo. Pero déjame decirte que hay alguien ahí que quiere entorpecer tu relación con tu mujer. Yo veo que hay un hombre. Sí, es un hombre que lo marca la carta porque tiene espada. Y pues si tiene espada, tiene nariz. Entonces, déjame decirte que este hombre está buscando la forma de cómo separarte con tu mujer. Yo te pido, por favor, prende una vela roja en la entrada de tu casa y le vas a decir a esta vela: yo te encargo en el nombre de los arcángeles y en el nombre de la luz que deshagas toda atadura, amarradura que estén haciendo el mal de mi familia. Porque las cosas están fluyendo bien, pero la gente no te quiere ver bien. Y más este que le trae ganas a tu mujer. ¡Ay, Dios! Así como lo tenés toda sucia, chorreada. ¡Ah, para que vea! Tiene su pedo, chorizo. Así que haz este menjurje que te acabo de decir. Arrójale tantito alcohol de 96 a esta veladora. Tantita sal. Y lo que te dije, señores arcángel, protejan mi familia, protejan mi relación, protejan mi entorno. Y le prendes a la veladora. Nomás que ten cuidado, no te vayas a prender cuánto hay alcohol, porque ay Dios, he conocido cada caso de cada menso que le prenden el alcohol y terminan en el hospital y quemando la casa. Así que ten cuidado.
4: Muchas gracias, maestro Pitonizo.
1: Por favor,
4: claro que sí, maestro Pitonizo. Dice nuestra compañera Jazz Trinidad La Cebra.
1: Claro.
4: Número 6.
1: Número 6. ¿Alguna pregunta en específico, doña Cebra, por favor?
4: Bueno, en lo que usted barajea, vamos a esperar que si tiene alguna pregunta nuestra compañera.
1: Claro que sí,
4: la Cebra.
1: Claro que sí, claro, sí. Recuerden que estos días de luna deben estar pendientes y florecer el amor en la familia. Ser, ¿cómo se llama? Ser un poco prudente, proactivo y sobre todo estar conectado con el familia. ¿No tiene pregunta la señorita?
4: Negativo, pariente.
1: Número 10, perdón.
4: Número 6, maestro Pitonizo.
1: Número 6, número 6. Ahí está. Número 6. ¡Ay, Dios, señito! Veo bastos y veo espadas. Señora Yasmín La Cebra.
4: Dice que en el dinero, dice.
1: Ah, en el dinero. Pues aquí veo paga, señito. Y no precisamente del que con el que estás casado, se va a casar. Ya vio usted, yo aquí veo que le vienen proyectos en futuro que le van a ayudar para encaminar esos proyectos que usted tiene. Nada más que hay un pequeño detallito. Ese señor con el que usted pretende enlazar su matrimonio tiene un su asuntito. No sabemos, aquí la carta no me sabe explicar si es mujer o es querida, es amante o simplemente hay un damita con la que se está escribiendo y lo está haciendo dudar ya de la relación que tiene con usted. Por lo tanto, yo le recomiendo, señora Cebra, agarre este un veladora roja, un veladora azul y un verdadera blanca. Agárrelo y los vas a enrollar con este lazo de, ¿cómo se llama el mecate? Lo vas a amarrar, le vas a echar alcohol de 96, un poquito de push o alcohol de la preferencia de su marido, de su novio. Y le vas a decir, astros, astros que están conectados con el universo, astros que están conjugando la luz, les pido por favor que hagan la revelación. Si en dado caso este hombre no va a estar conmigo, le pido que acabando la vela me des la señal si debo o no debo continuar?
6: Esa
1: porque
6: es la
1: los
6: señal.
1: Porque los proyectos te va a ir muy bien. Pero te veo sola. No te veo acompañada. Así que, Zebra, piénsalo, chécate, mírate y valórate.
5: Muévete.
1: Recuerda, ten cuidado. Mucho ojo, ¿eh? Porque acabando las velas, se te va a revelar la situación real. Es más, se te va a parar enfrente de tu
5: padre.
1: La persona.
5: ¡Qué rico!
1: Con la que pudiera andar. ¿Ya viste? Pero no dudes de tu marido.
5: Yo pido es primero.
4: Gracias, maestro Pitonizo. Vámonos con el... Aquí me dijo, mira, a ti te dijo 6 y a mí me dijo 5.
1: Okay. Entonces es el 65, permítame.
4: Adelante.
5: Yo prefiero el 69, pero...
4: ¡Ay!
1: Es que, discúlpeme, don Puma, usted no escoge los números de la gente.
4: Por favor. Dice... Puso doña Yas Trinidad, ¿qué? Y llorando. O sea que ya tiene ahí como que visto algunos mensajes, me imagino.
1: Sí, tenía sospecha. Con esto lo va a aclarar.
5: O sea,
1: recuerda,
5: que llama.
1: Tu veladora roja, blanca y azul.
4: Pero ya no va a haber boda. Dios.
1: Por favor.
4: Ya está.
1: Te lo recomiendo.
4: Ya veo checado mi outfit para la boda.
1: Chale. Pero más mejor estar sola que mal acompañado.
5: Ya quería yo ser padrino, pues, de...
1: No, pues, podemos ser padrino, pues, de divorcio, pues, también se puede armar la fiesta.
5: No, yo quería ser padrino de cojín, güey, ya no se va a poder.
1: Ahí está, ¿alguna pregunta de don Hirochi?
4: Negativo, bueno, por lo menos aquí
1: negativo.
4: No.
1: Negativo. Hirochi, la semana pasada vimos en tu carta que había paga y había bastos. Lo que te decíamos que
4: era... el travesaño.
1: Paga y amor, y el travesaño. Esta vez quiero decirte que ese travesaño ya ha conocido quién le hago otra su chambita, Hirochi. Te dije, papito, pastita azul, pues, para que mínimo paraguas la oreja. Te dije que le echaras mucha gana, que te iba a ir muy bien, pero aquí tu carta de bastos dice... Salió la más chica. O sea que no le has metido con gana. Y al travesaño también. Entonces, este fin de semana, reflexiona. Tienes todo para cambiarlo. Tienes todo para llevar a cabo que tu relación que estás a punto de emprender con este travesaño, si te resulte. Porque tiene paguita. Trabaja, tiene su estética, pues. Y no es lo que tú no sabes. Entonces, sí te pido que por favor te disciplines y hagas caso de la recomendación que aquí te estamos dando. Así que por favor, don Hirochi, te depara ciertos momentos de oscuridad. O sea, vas a conocer de verdad el Puma. Y van a salir a echarte la vuelta. Pero te recomiendo que te bañes en agua de sal. Sí, y digas, purifica mi alma, purifica mi puerco. Para que salga avante de lo que viene. Ahí está la carta de Hirochi. Tenemos el otro número, licenciado.
5: O sea que va a valer la pena los sacoles.
1: Sí, es correcto. Sí.
4: Gracias, maestro.
1: Entre más bola la cabeza, menos lo siente la puerco.
4: Gracias, maestro Pitonizo. Dice, hola, buenas noches.
1: Buenas noches.
4: Número 8, saludos, Peruzzi. Ricardo de San Cris.
1: Ricardo de San Cris, número 8. A ver. La carta de Hirochi. Tenemos el otro número, licenciado.
5: O sea que va a valer la pena los sacoles.
1: Sí, es correcto. Sí.
4: Gracias, maestro.
1: Entre más bola la cabeza, menos lo siente la puerta.
4: Gracias, maestro Pitonizo. Dice, hola, buenas noches.
1: Buenas noches.
4: Número 8, saludos, Peruzzi. Ricardo de San Cris.

0: y también te sale el rey de corazón. O sea, el rey de bastón. O sea que vas muy bien en el amor y en la champa. No desesperes por situaciones que se te puede presentar esta semana, porque al final de cuentas, todo es pasajero. Despertarás con la admiración de quienes te rodean, porque estás saliendo avante. Aparte, Marte está jugando un papel muy importante con tus energías. Así que, Ricardo, no le aflúes. Al contrario, métele. Y a tu mujer también, porque ya vi dos, tres cachurros que están dándole vuelta. Pero tu mujer no te va a cambiar, porque ya vio que ya traes paga en la bolsa. Así que vámonos, Ricardo, te voy a ir muy chito.
1: Gracias, maestro Pitonizo. Nos vamos con el siguiente.
2: Gracias,
1: número
2: Miyagi.
1: Derbecito dice número 8, maestro.
0: Derbecito. Es como el Eugenio Derbez, pues.
1: Sí, Derbecito.
0: Solo como conejo quiere andar, pues.
1: ¿Con la zanahoria en la boca o cómo?
0: ¡Ay! Trepado, pues, en la conea, pues. Número 8. Derbecito. Ten cuidado este fin de semana si sales fuera de viaje, porque aquí veo en tu carta, veo la espada número 6. ¿Dónde? Lo están atravesando.
2: ¡Ay!
0: Esto quiere decir que pudiera ser que tú puedas sufrir algún accidente o que encontraras a tu querida con el otro. ¿Ya viste? No, pero no necesariamente tiene que ser tu mujer. Tu querida la pudieron estar atravesando, pero... Y eso te va a causar ciertos problemas. Porque te va a armar la maguiza. Y vas a llegar con... Te va a llegar con tu ojo morado a tu casa. Y tu mujer te va a acomodar otra, porque no te va a creer que te magizaste con un taxista. Así que, es más, los arañón que te van a poner en la cara... Vas a decir, es que me magré con un gato. Sí, pero el gato hidráulico del taxista te va a decir. Entonces, procura no salir este fin de semana y sobre todo...
3: 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Vamos a enlazarnos con nuestros compañeros. Por supuesto, están ahí en Escuintla en la apertura de la feria. Adelante, Daniel, Alberto, los escuchamos.
4: Hola, ¿qué tal? ¿Cómo estás, mi estimada Laura de la O? Bueno, nos encontramos en estos momentos, recordamos que hoy es la apertura de feria de Santo Domingo de Guzmán aquí en Escuintla, Chiapas. Y bueno, pues el día de hoy tengo el gusto de saludar a nada más y nada menos que a la mayordoma que se encuentra aquí con nosotros. Y por supuesto, vamos a saludarla en esta noche. Muy buenas noches, ¿cómo se encuentra? ¿Cómo se siente de esta gran arranque de feria?
5: Muy contenta ya con la gente que nos acompaña, que disfruta también de este momento. Agradecida infinitamente también con Dios por darme la oportunidad de servir, y que para mí es un honor ser la mayordoma.
4: Ok, perfecto. Platíquenos, ahora sí, hacer la invitación, ¿no? Para que toda la costa chiapaneca, desde Chiapama, Pastepec, de Acacoyagua, de Acapetagua, vengan a esta gran festividad, que bueno, pues hoy es el arranque, pero hay más días en los cuales vamos a tener más invitados.
5: Ah, bueno, pues ahorita iniciamos, hoy fue el rompimiento, pero para el día 5 de agosto, que es la tradicional atoleada, el pueblo en general llega, se les da su manjar al público en general. El 7 es la tamaleada, igual repartimos el tamal para todo el pueblo. Y el día 8 es el mero día de la fiesta patronal de Santo Domingo, y el 9 la bendición del río, y de ahí hasta el 15 que son los chavarios.
4: Perfecto. ¿Qué le quiere decir usted a toda la ciudadanía que se va ahorita? Digo, a pesar de la lluvia que pues nos sorprendió en la tarde, ¿verdad? Pero algún mensaje para ellos que hicieron acto de presencia y vinieron ahora sí a presenciar este recorrido.
5: Pues nuevamente agradecimiento, y pues más que nada, pues me alegra verlos, que están contentos, que disfrutan, y que a pesar de las lluvias, como tú dices, pues asistieron. Ahora sí que a lo que nosotros damos de corazón, y es para el día de todos.
4: Perfecto. Al término de la misa vimos que muchísima gente se acercó. Hay mucha gente todavía presenciando por ahí, la banda que nos acompaña el día de hoy en esta hora de la tarde, noche ya, en la apertura de Feria Santo Domingo de Guzmán 2023.
5: Así es, de la banda se acaba de retirar apenas, estuvo con nosotros la banda Jaguar, y pues ahorita seguimos conviviendo, ahorita van a entrar los mariachis, y seguimos aquí de fiesta, porque todos estos días son de fiesta.
4: Perfecto. Una invitación una vez más a todas las...

0: familias chiapanecas, y no solo de Chiapas, gente que viene en esta temporada vacacional, pues ahora sí, a pasarse los días con familia, ¿verdad? Así en es. Familia. Y bueno, pues, o sea, que vengan a disfrutar estos días de feria.
1: Así es, incluso está la feria en el Cofrado, ¿eh? Están los juegos, los puestos, la feria de tradicionalmente está en el Cofrado, para que también disfruten con su familia, lleven a sus hijos y todo es un ambiente familiar también.
0: Perfecto, deseándole todo el éxito del mundo. Y bueno, mi estimada Laura, allá en cabina, en los controles de operación, muchísimas gracias. Y bueno, pues agradecemos, muchísimas gracias por darnos esta entrevista. Y ahora sí, agradecimiento a toda la gente que se dio cita el día de hoy en la apertura de Feria Santo Domingo de Guzmán
1: 2026. Muchísimas gracias a todos.
0: Gracias. Bueno, pues a toda la gente de las redes sociales, por ahí vamos a estar completamente en vivo a través de Extremo Mapas Efecto 95.1 para que no se pierdan nada, ninguno de los detalles, porque ahí vamos a estar dando a conocer todo lo que se vivió en el recorrido apertura de Feria Santo Domingo de Guzmán Escuintla 2026. Muchas gracias, buenas tardes, noches, que la sigan pasando increíble. Hasta la próxima.
2: Que te prepares en un cubete de 20 litros, hoja de laurel, hoja de romero, un poco de canela, lo dejes ahí aproximadamente 2 horas, te bañes por la noche, así te eches un jicarazo de izquierda y digas me libero de todos los males. Te eches un jicarazo de derecha, bienvenida a la nueva luz del mundo. Le echas para arriba, espero tus bendiciones.
3: Ahí te las echo. Dígate, no.
4: Sácame de entonces, una duda.
2: Para que usted pueda prosperar, pueda beneficiarse en esta vida tan horrorosa, tan fiera que tiene usted. Sabemos que se lo está llevando la tostada y usted muestra una cara de felicidad, pero por dentro sabemos que se lo está llevando la tostada en esa vida tan miserable que usted tiene, don Carlos.
4: Saco.
2: Con esto.
5: Bien muerto, ya lo tiene en el Carlangas.
4: Muerto como orco ya.
2: Gracias. Con esto cerramos, querido Venato, querido Puma, querido auditorio. Muchas gracias. Sí,
3: muchas gracias, maestro Pitonizo.
2: Maestro Peruzzi, les desea lo mejor. Y recuerden que los quiero y los quiero ver triunfar. Muchas gracias.
3: Muchas gracias, maestro Pitonizo. Muy atento y puntual siempre con sus.
2: Claro. Recuerden, pueden contactarme a través de la Facebook para que les demos ahí remedio a su mala suerte.
3: Muy bien. Saludos a Nejamita que nos anda escuchando. Un abrazo. 7:28, nos vamos a un corte, enseguida regresamos.
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4: Creo que ya llegamos a la hora de la despedida.
0: ¡No! ¿Por qué?
4: Mañana nos escuchamos en punto de su sueño porque regresamos hasta el día lunes, ¿ya vio usted?
0: ¡No!
1: ¡Bendito Dios!
4: Ah, le recomiendo, mañana vamos a estar allá en Comitán de Domínguez, en la desfile de la feria, allá entre... ¿Cómo se llama este calle? Tío? Ahí cerca la Boulevard, donde cada año transmitimos el vivo y vamos a estar echando despadre, llevándole lo más mejor de la desfile de la feria del Comitán.
0: ¿Será que lo puedo acompañar, sí, May?
4: Pero vámonos, cuidado, Patrick, salgo a las 8 de aquí.
0: ¡Mandé!
4: Salgo a las 8 de aquí.
1: Cuidado en Perú, si le digo.
0: Porque
1: eso ya trae trique integrado, por güey.
4: Ah, no, pero... Todo tranquilo, sin novedad, papi.
1: Ah, ya lo arreglaron. Ah, bueno.
4: Ya, gracias a Dios.
0: Será, May, que me das este tiempecito para que yo vaya con usted.
4: Hacia las 10 empieza, pues, el desfile. ¿Qué tal que nos van a esperar, pues?
0: Sí, espéreme, 9:45. En 15 minutos llegamos allá a Comitán.
1: ¡Oh,
4: borra! ¡Ah, sí! ¿Cómo no? ¡Claro! ¡Ahorita, ve! Más, ahorita me voy a teletransportar.
0: Hágame este paro, May. Yo también quiero ir. Hágame este paro.
4: Te dije, 8 de la mañana le espero que el crucero del...
0: ¡Ah, no!
1: ¡Permisito!
0: Yo salgo hasta las 8 de la noche, May. Hágame este tiempecito. Hágame este tiempecito, May.
4: Ay, lo comparte, esté mejor mi transmisión en su país.
0: No, hágame este tiempecito. Quiero ya conocer ese salado del Guato Valdizón.
1: Ay,
0: tengo un negocito que ofrecerle.
4: ¡Ah, perro! Le vas a pedir cátedra de cómo tener harto chamaquito sin pagar un peso, dice.
0: Nos escuchamos el lunes, si Dios así lo quiere.
4: Gracias, Don Pumation.
1: Gracias a ustedes, gasnateros. Pasen bonito fin de semana. Nos escuchamos el lunes.
4: El piano de México.
1: Y no
4: muchas gracias. Y muchas gracias a usted. A usted que está detrás de ese aparato receptor. Nos escuchamos el día lunes. Gracias a los compañeros, coordinadores y descoordinadores de patas en las diferentes plazas. Nos escuchamos el día lunes. Esto fue una bola de gasnate.
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6: Acierto del Servicio Sismológico Nacional de fortalecer la capacidad de vigilancia sísmica con la construcción de 58 nuevas estaciones de monitoreo en México. La expansión busca contar con más información en tiempo real sobre los movimientos de la Tierra y contribuir a una mejor prevención ante posibles emergencias. Y es que el crecimiento de la red permitirá reforzar la detección de sismos en regiones donde actualmente existe menor infraestructura especializada. Sin duda, contar con más estaciones de monitoreo ayudará a obtener registros más precisos, analizar el comportamiento de las placas tectónicas y mejorar los estudios sobre el riesgo sísmico en territorio nacional. Tan solo en Chiapas se tiene registro de más de 4.500 temblores en lo que va del año, siendo el de magnitud 7.4 el de mayor intensidad. Esta cifra coloca a la entidad en los primeros lugares por actividad sísmica en el país junto con Oaxaca y Guerrero. Por ello, autoridades y especialistas consideran fundamental ampliar los sistemas de monitoreo, mejorar los mecanismos de alerta y fomentar una cultura de prevención entre la población. Hasta el siguiente comentario.
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8: Extremo 95.1, ¿cómo están? ¡Feliz noche! Yo aquí sigo llevándoles muy buena música. Según yo, ya me había despedido, pero nanáis, muchachos. Aquí sigo acompañándolos a través de la programación de Extremo 95.1. Yo soy Laura de la O. Despedimos a nuestros compañeros, a Escuintla, por allá andan ellos bastante activos. También despedimos la bola de gaznates y nos quedamos con los éxitos de aquí hasta las 11 de la noche. Llega la banda de Cuisillos, ¿se acuerdas de este tema? Se llama Acuérdate de mí, 85.

0: Oigan, continuamos con algo de la arrolladora Van de Limón. Luis hizo otra vez. Mándame mensajito al 962-253-0836. Cuéntame cómo te pinta esta noche de viernes, donde seguramente muchos se van a cenar algo rico. A lo mejor andan planeando irse al antro. A lo mejor ir a tomar cafecito con la familia. Digo, ¿cuál es tu plan en esta noche? A lo mejor vienes todavía del trabajo por la carretera costera. Maneje con precaución. Usa el cinturón de seguridad. Si vienes en la moto con casco, checa tus luces, checa tus frenos y que tengas un excelente viaje. Súbele un poquito, no mucho, súbele un poquito el radio, que con mucho gusto te acompaña a través de la programación de Extremo 95.1. Y ahora sí te dejo con esto. Es la arrolladora Van de Limón y se llama Luisiste otra vez. 18 minutos después de la hora. ¿A poco no?
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3: Extremo 95.1. Oigan, exactamente las 8:23 de la noche. Saludos, dice por ahí. Andamos en sintonía en las calles de Mapasepec. La nueva rola de Julián Álvarez, la de Llévala a la Luna. Saludos para todos paseando. Dice por las calles de Mapa con el buen amigo Dani Zavala. Un saludo de parte de Alberto Siquinajá. Y la, un fuerte abrazo, te mando un beso. Y un abrazo, mi estimado Beto. Que tengan una noche encantadora. Y bueno, que se la pasen muy bien. Por acá dice una del Jackie, la de Déjalo Si Te Escuchamos en Barrita de Pajón. Saludos, Moisés. Te mando un besote hasta Barrita de Pajón. ¡Qué chulada! Llega Julián Álvarez. Chulada, esa canción es nuevecita y de paquete, se llama Llévala a la Luna. 23 minutos después de la hora, estamos dominando toda la costa chiapaneca. ¿A poco no?
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2: 8:34.

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3: Vámonos con la banda Pequeños Musicales. Esa canción se llama Me Encantaría. Saludos para nuestros amigos que nos están escuchando. Ya son las 8:41.

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Extremo FM 95.1, poco no, muchachos, señor y señorita, muy, pero muy buenas noches. ¿Qué dijeron? ¿Estaba muerto? ¿Andaba de parranda? No, muchachos, no, muchachas. No, señores, no, señoras, señoritas, y hasta el Sancho, yo sé que me recordaba, me extrañaba, le hacía falta en este día. Muchachos, me mandaron a trabajar, no, hombre, mira. Después de una soleada, me pegué una mojada y no como uno quisiera. Me tocó mojarme, muchachos. Nos mandaron aquí cortita, a Escuintla. A Escuintla fue vos Pacho, dijera aquel. Nos mandaron, muchachos, a unos eventos, a cubrir unos eventos. Por eso estuvimos ausentes un ratito. Pero mira, me dijeron, no, pues ve aunque sea a echar el coto, a echar el rato. Oílo vos, ya me quería ir a mi casa a dormir, pero pues aquí tengo que estar. Yo quisiese, yo hubiera querido irme a dormir, pero pues no, muchachos, hay que cumplir. El deber es primero y hay que deber comer, ¿va? Así que pues aquí me mandaron, muchachos. Aquí andamos, ¿qué onda? ¿Cómo están en esta noche? No, andan muy apagados, No, no veo muchos mensajitos por aquí. ¿Qué pasó? Vamos ahí. ¿Dónde andan? ¿Qué están haciendo? Les recuerdo los números en cabina 962-253-0836, 64-308-04 y 64-305-73. Recuerden, muchachos, síganos en la página de Facebook. Ya se me lengua la traba, muchachos. Es el cansancio. No he dormido. Disculpe a usted. Así que les recuerdo la página de Facebook Extremo 95.1 FM. Síganos, denle like, denle seguir, porque ahí van a estar al tanto de todo el chisme. ¿En dónde andamos? ¿Para dónde vamos? ¿Quién soy? ¿Ontoy? Ya, ¿verdad? Me engañé. Así que bueno, manden sus mensajitos. Recuerden que a partir de ahorita hasta que yo me vaya, la hora lo hacen ustedes, muchachos, con sus canciones, sus peticiones. Pidan, llévele, pásele, que aquí andamos, señoras y señores, señor y señorita. Así que ahora vámonos con los éxitos, porque seguimos con los éxitos. Todo lo que suene, todo lo que esté bonito, todo lo que duela. Ay, vámonos, que si no nos dejan. Vámonos con esto de Dede Muñoz y Alfredito Olivas. Esto que se titula Recuerdos en Común, solo por Extremo 95.1. Así es, muchachos. ¿A poco no?

Extremo FM 95.1, Foco, ¿no, muchachos? Qué feo, ¿eh? Mira, yo estaba escuchando esa canción. Es, obviamente va a ser un hitazo, y es un hitazo. Edén Muñoz, Alfredito Olivas, por favor, muchachos. Lástima que ya no bebo, sino ahorita, pero aunque sea con el agua me voy a ahogar. Imagínate, después de tantas historias, imagínate, después de tantos recuerdos. Ay, ay, ay, o sea, tantas vivencias, tantos momentos con una persona y que todo se quede como que en el pensamiento. No, no, no. Ay, ay, ay, con uy, uy, uy, no, hombre, pero dicen que los hombres son traicioneros, ¿eh? Acabamos de recibir una llamadita, dice, es que no, no, no, me dijo que era la única, que no, no, no es cierto, queremos a nuestra madre, sí las queremos, pero mira, yo te voy a decir una cosa, ¿eh? Porque también eso es muy importante, todo mundo le echa a los hombres, yo soy hombre, ¿va? Entonces, pero, a ver, mátenme esta, a ver, la que me diga, a ver, Alberto, a ver, Beto, eso es mentira por esto y esto y esto, mira, si ustedes se dicen, es que no, no, no, me dijo que era la única, que no, no, no es cierto, queremos a nuestra madre, sí las queremos, pero mira, yo te voy a decir una cosa, porque también eso es muy importante, todo mundo le echa a los hombres, yo soy hombre, va, entonces, pero, a ver, mátenme esta,

Las dejo con esto que dice Virlán García. Es muy difícil, nos vamos hasta Álvaro Obregón. Muchachón, presta oído, que ahí te va esto. Solo por Extremo 95.1, ¿a poco no?

¡Hijo! Hasta a mí me dolió, no, hombre, y no era para mí. Imagínate, si fuera para mí, lloro. No, no, no, no, no. Hay que perdonar, muchachos. Muchacha, muchacha. Hay que perdonar. No pasa nada. Mira. Todo tranqui, respira, respira, respira. Y así mismo, como respira, vámonos con esto. Mira, para que le sigamos. Vamos a hacer esta noche de los dolidos. A ver, de una vez, cuéntame su historia. ¿Quién los engañó? ¿Quién los dejó? ¿Quién les quitó el brillo de esos ojos? Vamos a entrar en este momento en una introspección, muchachos. Vamos a contar nuestras historias de amor y de dolor. No, hombre, al ratito todos llorando, ¿no? ¿Qué tiene de malo? No, pues imagínate, te hacen llorar a los güey, pues mire, vamos a llorar por gusto. ¡Vámonos con esto de Remy Valenzuela! Eso que se titula... ¡Ay, ay, ay! Con hoyo yo y nadie. Solo por Extremo 95.1. ¿A poco no, muchachos? Son las 9:27.

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2: Y escúchame bien, Irene. ¡Ay! No, hombre. Ni la conozco, pero como que ya le agarré coraje, muchachos. Vámonos con esto que le dedican especialmente, mira. Aunque vuelvas a nacer, mijita, no te encuentras otro como mi compadre. ¡Ay! Vámonos con esto de Luis Alfonso, el Jackie. Esto que se titula, mira. No más este rey. Solo por Extremo 95.1. ¿A poco no?

Ay, ahí estuvo, muchachos. Esto se va hasta un lapa. ¿Oíste, Irene? No más este rey. Que lo agarraste de güey. Ah, no, ¿cómo era? No es cierto, no es cierto. No, yo no. No, ni me sé la historia, imagínate. Me la supiera yo. Uy, lloro. Lloro. Y ahora nos vamos, mira, desde Ulapa. Nos vamos hasta Barrita de Pajón con esto que se titula y dice más o menos así. Vámonos con esto de los temerarios. Tu infame engaño. No, andamos resentidos, muchachos. Eso, ya me di cuenta que no soy el único con el corazón roto. Vámonos con esto. Tu infame engaño de los temerarios. Son las 9:40 minutos. Y escuchas a Alberto Chacón solo por Extremo 95.1. Así es, muchachos. ¿A poco no?

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1: Hombre, la neta, si él no te odia, yo sí. Yo sí. No andamos perdonando en esta noche. No es cierto. Miren, la venganza nunca es buena. Mata el alma y la envenena, decía el Chavo del Ocho. Yo le creo a ese cuate, donde quiera que esté. Pero bueno, mira. En ocasiones, vamos a ponernos filosóficos, muchachos. En este momento yo los invoco, ¿no? Antiguos espíritus. Vamos a ponernos filosóficos. Es que a todos nos han roto el corazón, la neta. Aquel que diga que no, la verdad es miente. A todos. No hay ni uno se salva. Yo sé que tú que estás diciendo, no, yo siempre, nunca me ha dolido nada. No es cierto. Pégate en el dedo chiquito en la orilla de la cama, vas a ver si no te vas a retorcer de dolor. A todos nos ha dolido. Algunos más que otros, pero de que duele, mira, duele. Machúcate un dedo, vas a ver. Vámonos con eso, muchachos. Esto que se titula Fuerte No Soy, de Intocables. Solo por Extremo 95.1. ¿A poco no?

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Aija, muchachos y muchachas, señoras y señores, niños y niñas, ya son las 9:50. Espérense, no, no, no. 57, 58. Ahí está. Ahora sí son las 9:50. Es que después me reclaman ese día. Un minuto me atrasé. Y luego la llamada. Ey, no es a esa hora, ¿no? Pues mejor me espero, muchachos. A que me reclamen, mejor me espero. Y mira, a lo que no me voy a esperar es a mandar un saludito a mi comare. Ahí está, fue. Ahí me está escuchando mi comare, dicen en el cell phone. Así que nos pide esa canción de Alfredito Olivas. Últimamente, no, hombre, como que todos, no, comadre, todos andamos despechados ahorita. Todos. ¡Qué feo caso! ¡Saludos a la hijada! Ahí le voy a mandar su regalito porque no va a poder ir. No es mi culpa, es el trabajo, comadre. Así que, Lupita, ahí te pongo esto de Alfredito Olivas. Últimamente, 9:50. Escuchan a Alberto Chacón, solo por Extremo 95.1. Ya se la saben, muchachos. ¿A poco no?

Extremo FM 95.1, ¿a poco no, muchachos? Ya me corrigieron, ¿eh? Ya me dijeron, a ver, yo no estoy despechada, dice. Yo ya no odio a ese malito. De... ya lo superé, dice. Dice la comadre que ya no, dice, ya fue. Ya se sanó, ya se curó. Que es la canción de la ahijada, dice. No, hombre, comadre, disculpe a ustedes que yo no me la sé esta. Y es que andamos con puros dolidos. No. Ya me ando cayendo mal una de Ulapa. Que ni conozco. No, mi comparito también, ¿eh? Siempre no, le anda dedicando puras canciones bonitas. Pero bueno, antes de que se me olvide, porque si no me regañan, y no es mentira, ¿eh? Sí me regañan. Le voy a mandar un saludito hasta el barrio Santa Cruz, doña Consuelito, espero que me esté escuchando. Igual un saludote hasta Jericó, don Félix de las Guacamayas, Adriana de Pijijiapan, que dice Adriana que me escucha todos los días. Engañado o a morir, pero bueno, yo cumplo con dar los saludos. Ah, y también antes que se me olvide, dijera que él por último, pero no menos importante... Un saludote a la maestra Elba y a Javier que nos escuchan en el rancho Huizapa. Ya me dijeron, ellos no fallan, ¿eh? Así que ahí están los saludotes. Ya son las 9:55, muchachos, muchachas, señor y señorita. Y ahora nos vamos con otro que casi no está sonando el muchacho, ¿eh? Estamos con puros hits. Puras canciones que, mira, que duelen, que pegan, pero que están sonando mucho. Así que vámonos con esto de Moy Bobadilla. Te parece que lo ando haciendo publicidad, ese muchacho. Pero es que tan buenas sus canciones, muchachos. Escuchen esto de Moy Bobadilla, Tus Mentiras. Son las 9:56. Escuchas a Alberto Chacón solo por Extremo 95.1. ¿A poco no?

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1: Combatir los actos de corrupción es una de las tareas primordiales y urgentes en Chiapas. Y es que con base en esta estrategia se mantienen abiertas investigaciones contra servidores públicos en áreas prioritarias para vigilar el buen manejo de los recursos. La instrucción es clara: no permitir que ningún programa público sea utilizado para beneficio personal y evitar el enriquecimiento ilícito de funcionarios. Actualmente, la Secretaría de Anticorrupción y Buen Gobierno tiene 12 procedimientos activos de inhabilitación relacionados con el sector salud, además de investigaciones que involucran tanto a funcionarios de la administración actual como de gobiernos anteriores. Las investigaciones abarcan presuntas influencias indebidas, irregularidades en licitaciones y manejo inadecuado o indebido de recursos públicos. Además, se han detenido a 78 funcionarios y policías municipales investigados por una red de extorsión. Sin duda, la transparencia, la aplicación de la ley y la rendición de cuentas, herramientas que pueden convertir los discursos en resultados en un Estado que demanda instituciones sólidas al servicio de la sociedad. Hasta el siguiente comentario.
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Óyeme bien. ¿Me estás oyendo? Ah, no, esa es la de Paquita. Esto se va hasta Ulapa. Mañana que ya no estés, Grupo Innovación. Solo por Extremo 95.1. ¿A poco no?

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1: Y vámonos con las banqueteras. Vámonos con esto de Carin León, muchachos. Solo por Extremo 95.1. ¿A poco

0: Pocono.
1: Y dice el Jerry que se buscan borrachos, muchachos. ¿Dónde hay que meter solicitud? Vámonos con esto. Solo por Extremo 95.1. Up.

0: Mi nombre, muchachos. Mándenme su número que yo se los mando al Jerry, es mi camarada. Y mira, si ya andamos de borrachos, pues ahí vámonos con esto de los dos carnales. Dice, me vale Mauser. Lo que digas, lo que pienses, hasta cuando respire, chiquitita. Solo por Extremo 95.1, ¿a poco no?
1: Mis amigos, en esta noche, las nuevas voces del corrido te entregan la siguiente melodía. Se llama Me Vale Madre.
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2: ¿Qué dijeron? Ya falló. No es cierto, muchachos. Ahora vámonos con esto de Banda MS. Disculpe a ustedes, decía Cantinflas. Solo por Extremo 95.1. ¿A poco no?

0: ¡Ay, ay, ay! ¡Con uy, uy, uy, muchachos! Ya se me chispó la chiripiorca, dice. ¡Vámonos con esto del mimoso! ¡No, andamos con Tokio, China y Japón! ¡Ya se me va a acabar el tiempo! ¡Qué feo! ¡Nos vamos hasta las 12! ¿Cuál es el problema? ¡Me van a correr! En esta vida no se pudo, dijo el mimoso, pero en la que viene sí, chiquitita, te encuentro, te busco. Debajo de las piedras, no hombre, hasta te pongo el GPS. Son las 10 con 24 minutos.
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Y vámonos, muchachos. Interrumpimos tantito ese breve programa para mandar un saludote a Porfirio Gómez, que nos escucha en el barrio Juan Becerra. Ahora sí, vámonos.

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5: Revista del Consumidor. Radio. Los pantalones de mezclilla son un clásico, pero no todos te ofrecen la misma calidad. Hoy te revelamos cuáles de los 30 modelos que analizamos son realmente los más duraderos.
6: Además, si ya estás planeando una escapada, en nuestra sección de finanzas personales te decimos cómo evitar que los gastos sorpresa arruinen tu presupuesto.
5: Toma el control de tu dinero y haz las mejores compras.
6: Quédate en Revista del Consumidor Radio.
7: Revista del Consumidor.
6: ¿Sabes cómo surgió la mezclilla? Este tejido, conocido mundialmente como denim, toma su nombre de una ciudad al sur de Francia llamada Nimes, donde comenzó a fabricarse en el siglo XVI. Tradicionalmente, la mezclilla se fabrica con algodón tejido de sarga, que le da esas clásicas líneas diagonales y gran durabilidad.
5: Por eso, durante el siglo XIX, estos pantalones se popularizaron entre mineros y obreros que realizaban trabajos pesados. Con el tiempo, dejaron atrás las minas para conquistar la cultura popular.
6: Y aunque hoy forma parte de la moda cotidiana, en años recientes, la industria textil ha buscado producir la mezclilla de manera más sostenible mediante tecnologías que reducen el consumo de agua, utilizan fibras recicladas y emplean procesos menos contaminantes. Gracias a ello, continúa siendo una prenda básica que ha acompañado a distintas generaciones durante más de un siglo.
5: Por eso el Laboratorio Nacional de Protección al Consumidor analizó su calidad, resistencia y durabilidad.
8: Hola, ¿qué tal? Soy el ingeniero Luis Armando Juárez Mendoza, del área textil del Laboratorio Nacional de Protección al Consumidor, donde realizamos un estudio de calidad de pantalones de mezclilla para caballero. En esta ocasión analizamos 12 marcas con 30 modelos, de los cuales 13 son en 100% algodón y los 17 restantes fueron en mezcla de algodón con poliéster y elastano. Se realizaron los siguientes ensayos: información al consumidor, acabados, determinación de la masa por unidad de área, resistencia a la tracción, resistencia al rasgado, cambio dimensional, la determinación del torque y elasticidad o deformación del pantalón. ¿Pero qué les parece si vamos a ver los resultados de este estudio de calidad de pantalones de mezclilla?
6: Todos los modelos analizados cumplen con su información comercial, con su declaración de fibras y con su prueba de acabados. En el caso de los pantalones de tela 100% algodón,
5: en la prueba de durabilidad, un modelo de la marca Silver Plate calificó con excelencia.
6: Los 5 modelos que se encogieron ligeramente después de 3 ciclos de lavado son Cimarrón Jeans, Furor, Oji y 2 de Silver Plate. Ahora continuamos con los resultados para los 17 modelos fabricados con tela a base de mezcla de fibras. Al igual que en la categoría anterior, todos los modelos cumplen con su información comercial, con su declaración de fibras y obtuvieron una calificación de excelencia en la prueba de acabados.
5: En las pruebas de resistencia, 3 modelos destacaron como los más duraderos del análisis: uno de la marca Levi's y 2 de Oggi.
6: Un modelo de la marca Lee y otro de Oggi se encogieron ligeramente.
5: Respecto a la talla, estos modelos resultaron ser un poco más grandes de lo que indican en la etiqueta: 3 de la marca Oggi, 1 de Member's Mark, 1 de Furor, 1 de Big John y 1 de Silver Plate. Antes de comprar un pantalón de mezclilla, toma en cuenta las siguientes recomendaciones.
8: Es muy importante que al comprar un pantalón tú lo laves, ya que todas las prendas, inclusive los pantalones de mezclilla, son lavados con colorantes. Estos colorantes llevan químicos que aún así, si la empresa no hace un lavado correcto, se van a quedar impregnados y cuando te lo pongas o coloques, ya que este producto va directamente a la piel, puede llegar a irritar. La diferencia en tallas que pueden presentar los diferentes tipos o cortes de los pantalones es precisamente debido a eso, al corte que cada diseñador de la marca presenta. Pero algo muy importante que debe de respetar es la cintura. En la etiqueta te informa esa talla. Y el largo, hay algunos pantalones que tú vas a encontrar 34 por 32. El primer número te indica la talla, que es el contorno de la cintura, y el segundo número te indica la longitud del costado de la pierna. Si la mezclilla de tu pantalón es más gruesa o delgada, no es un indicativo de que va a resistir más o menos. Eso va a depender del gusto de la persona, pero el pantalón de mezclilla te va a ofrecer más resistencia si viene acompañado con poliéster, pero va a ser cuestión de gusto. Si quieren tener mayor información sobre el estudio de calidad de pantalones de mezclilla para caballero, consulten la revista del consumidor, ya sea impresa o digital.
4: Revista del consumidor.
6: Las vacaciones de verano son una oportunidad para descansar y convivir, pero también pueden convertirse en un gasto importante si no se planean con anticipación. Para que puedas disfrutar con tranquilidad, un paso importante es gestionar tus finanzas. Por eso, antes de armar las maletas, el primer paso es sentarte con lápiz y papel. Presta atención.
5: Lo primero que debes hacer es elaborar una lista de verificación que te ayude a definir las características de tu viaje. Esto te ayuda a organizarte y anticipar algunas necesidades, además de asegurar que la experiencia sea satisfactoria para todas y todos.
6: Una vez que tengas la lista, es recomendable elaborar un presupuesto. Contar con una estimación de gastos detallada para cada rubro de tus vacaciones, de acuerdo a tu capacidad económica, te ayudará a mantener el control y a tomar decisiones responsables.
5: Para que no se te escape nada, toma nota de los gastos claves que debes considerar para tu viaje. El transporte. Los costos varían dependiendo del medio de transporte que elijas para desplazarte. Si viajas en autobús o en avión, considera los boletos viaje redondo y los traslados al aeropuerto o terminal de autobuses.
6: Si viajas en auto, la plataforma Mapir, Traza tu ruta o rutas punto a punto de la Secretaría de Infraestructura, Comunicaciones y Transportes puede ser muy útil, ya que te permite calcular con precisión el costo de las casetas, el consumo estimado de combustible y los tiempos reales de traslado en carretera. No te olvides de considerar los gastos de comida y bebida durante el traslado. Las paradas técnicas en la carretera o los antojos en el aeropuerto también suman.
5: También agrega el costo total de los días que te vas a hospedar en el destino.
6: Considera los desayunos, comidas y cenas durante el viaje.
5: Dependiendo del tipo de viaje que quieras hacer, pueden surgir otros gastos. Por ejemplo, si decides contratar algún tour, pagar alguna entrada a espectáculos y, por supuesto, las compras de regalos y recuerditos para la familia.
6: También es recomendable para cualquier trayecto contar con un seguro de viaje. Sin embargo, se vuelve indispensable si realizas viajes internacionales.
5: Es muy importante que tengas un fondo que puedas destinar para imprevistos. Más vale prevenir.
6: Está claro que para que las vacaciones sean un descanso y no un dolor de cabeza, la clave de todo está en planear. Por ejemplo, un tip buenísimo de seguridad es que si vas a usar tus tarjetas de débito o crédito, digitalizarlas en tu celular es más seguro para viajar.
5: Y es que dependiendo del plan que elijas, hay detalles que hacen toda la diferencia. Si tu destino es la playa, antes de reservar, no olvides comparar precios. No te vayas con la primera opción. Además de los paquetes todo incluido, busca alternativas más económicas. Y si puedes, aprovecha las temporadas de menor demanda turística. Tu bolsillo te lo va a agradecer. Y recuerda que es muy importante respetar las zonas protegidas.
6: Ahora, si lo tuyo es el turismo cultural y vas a visitar un pueblo mágico, puedes consultar el catálogo de los 177 pueblos mágicos que te permitirá investigar la gastronomía y sus lugares más representativos para que no te pierdas de nada. Compara las líneas de transporte y reserva tu hospedaje y los recorridos con anticipación.
5: Ahora hablemos de cómo nos vamos a mover. Si viajas en automóvil, es indispensable hacer una revisión básica al vehículo antes de salir. Ya en camino, todas y todos deben viajar con el cinturón de seguridad y respetar los límites de velocidad y las señalizaciones. La seguridad es primero.
6: Si vas a viajar en autobús, tómate el tiempo de comparar las categorías y costos de las las distintas líneas de autobuses para elegir la que más te convenga. Al subirte, conserva muy bien tu comprobante de equipaje y lleva un botiquín con medicamentos básicos.
5: Y finalmente, si viajas en avión, el secreto para ahorrar es comprar los boletos con anticipación. Al igual que en el autobús, guarda bien tus comprobantes de equipaje y mantén siempre a la mano tu identificación oficial y tu pase de abordar.
6: Ahora ya lo sabes, planear tus vacaciones es la forma más inteligente de divertirte. Prepara tu presupuesto y viaja seguro.
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0: Ya me andaba durmiendo. No es cierto, muchachos, no es cierto. Esta canción que no quiso reproducir. Pero bueno, vámonos con esto de Alfredito Olivas. ¿Y por qué no te vas para la fregada de una vez? Ah, no, ¿cómo era? 10:45, seguimos en Extremo 95.1. ¿A poco no?
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¿Qué hubo, muchachones, muchachonas, señores y señoritas? ¿Qué creen? Ya me voy, ya me despido, ya es hora de ir a la meme. Ya es hora de descansar, muchachos. Lo bueno siempre llega a su final. Todo comienzo tiene un fin y yo ya me voy. Así que antes de irme, muchachos, muchachas, señores y señores, nos vamos a dejar con esto de Grupo Palomo. No me conoces aún, porque lo nuestro fue tan pasional. Ay, son las 10:57. Nos vemos mañana, muchachos. Pásensela bonito, descansen. Coman frutas y verduras. Eso es todo por hoy. Bye.

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0: Extremo FM 95.1 Pocono, 5 de la mañana con 7 minutos. Llegando y... que se nos va y dije, no hombre, ya valimos. Bueno, la hora de los Fernández de 5 a 7 de la mañana con lo mejor de la música, Vicente, Alejandro, Pedro y Camila y Alex Fernández, quienes ya son parte de esta gran familia, quienes nos acompañan en esta mañana a través de esta frecuencia, pero no estoy solo, el día de hoy me acompaña, madrugó, hoy sí la aventaron de la cama, dijo, temprano toca chambear, mi estimada Charon, ¿cómo estás? Buenos días.
1: Hola, hola, ¿qué tal? Muy buenos días, Dani. Ya estamos a través de la frecuencia de Extremo FM 95.1. ¿A poco no, señores? 5 de la mañana y nosotros madrugando aquí con toda la actitud. Bien contentos, bien emocionados de estar ya a través de estos micrófonos con todos ustedes. ¿Cómo se la están pasando? ¿Cómo les está amaneciendo? Cuéntenos, mándenos su mensajito o también nos puede llamar al teléfono, ya lo sabe, 305-7364-30804 y al mensajero 962-25308-36.
0: Por ahí está la comunicación, nosotros le andamos ganando a los gallos, les madrugamos antes de, y aquí estamos, mi estimada Charon. Normalmente, ¿qué haces un

0: un fin de semana por la madrugada?
1: Pues yo creo que dormir, ¿no?
0: ¿Dormir hasta tarde?
1: Pues fíjate que los que tenemos niños y los llevamos a la escuela, como que tenemos ritmo entre semana. Sí, pero ahorita son vacaciones, ¿no? Pero como que te adaptas a ese sistema y entonces sí madrugas y pues ya es inevitable. O sea, de que te despiertas mínimo a hacer el cafecito y ya empezar a
0: porque les quiero platicar y les quiero confesar que la Charon es súper fans del café.
1: Ah, sí, sí, claro. Ya tenemos la primera llamadita.
0: Vamos a ver quién anda por acá en la línea. Bueno.
2: Bueno.
0: Hola, buenos días. ¿Quién habla?
2: Sí, buenos días.
0: Sí, buenos días. Díganos.
2: Habla José Muñoz, de aquí de la colonia Soconusco.
0: Soconusco. Perfecto. Sí. José, ¿cómo andas?
2: Aquí, mire, preparando el desayuno para ir a trabajar ya.
1: Órale, el lunch. ¿Y qué vamos a llevar? ¿Qué vamos a llevar de lunch?
2: Ah, pues hoy huevitos estrellados con frijolito.
1: ¡Ay, qué rico! Faltó la salsita, ¿no? ¿O va a llevar chilito?
2: Eso.
1: Bueno, muchísimos saludos.
0: Claro que sí, ¿cuál?
2: La ley de la vida de Vicente Fernández.
0: Perfecto, ahorita te la mandamos, ¿sale?
2: Sí, gracias.
1: Saluditos, José, bye bye.
0: Dale,
2: gracias.
0: Ok. Oye, mi estimada Charon, yo siempre he dicho que la gente que madruga sí lleva lonche desde muy temprano, ¿no? ¿Te ha tocado salir de madrugada y llevar lonche, no?
1: Sí, sí, sí, o preparar, obviamente, el lonche. Ah, claro. Yo soy de las que sí prepara lonche.
0: No, y se prepara unas comidas también.
1: Sí, me encanta
0: luego de pronto nada más veo sus estados que anda presumiendo la condenada, qué bárbaro. Unos chilaquiles, el otro día unos chilaquiles y yo, ay, Charon, tengo hambre.
3: Te mire.
0: Pero es bonito, ¿no? Cuando nos metemos en el papel de la cocina, digo, porque también de pronto nos toca cocinar y todo el asunto, como queremos que todo salga rico, ¿no?
1: Claro, porque es para
0: cuando
1: ti,
0: le pones,
1: o sea,
0: amor.
1: Claro, es que lo que te vas a comer, tú imagínate, o sea, siempre tiene que ser lo mejor, lo más sabroso. Y además aquí ya te lo he dicho, en la costa se come de maravilla, tenemos todo fresco, mi Dani. La verdad es que somos bien bendecidos porque la mayoría de lo que consumimos pues se produce acá. Exacto. A excepción de lo que son las verduritas, que el tomate, otro tipo de verduras o frutas, por ejemplo como la fresa, obviamente no, ¿verdad? No se va a cosechar aquí porque pues somos de clima caluroso. Pero pues sí, todo lo demás, la verdad que mucho de lo que comemos se consume aquí en lo que es la costa.
0: Bueno, pues ahí está, iniciamos la hora de los Hernández, 5:11 de la mañana. Mi nombre es Daniel Flores.
1: Sharon García.
0: E iniciamos con el gusto de siempre. ¿Hasta qué nos vamos a andar por acá?
1: Hasta las 12 del día, mira.
0: Ay, Dios santo de mi vida. Bueno, Sharon va a andar hasta las 12, yo voy a andar hasta las 5 de la tarde. Hoy
1: sí, mi Dani.
0: Me toca, híjole, maratón.
1: Ni las agujetas dio tiempo de amarrarse, ¿verdad, mi Dani?
0: Oye, casi, ay, no, mejor ni lo digo. Pero bueno, señores, se llama la ley de la vida para José Muñoz, que anda preparando huevitos estrellados. Buenos días.

Hola, mi Dani, buenos días, bendiciones. Dijimos nosotros, se durmió Dani, pero no, se fue la luz un momentito nada más. Ay, me pone mi ranchito aquí, mi gente, ya sabe.

0: Oigan, saludos al William. ¿Qué rollo con el pollo, William? Hoy le tocó madrugar, dice que ya va a chambear, igual que el Chimi madrugando. Por ahí es a las 5 de la mañana con 21 minutos. Saludos al buen Rubén López, que también van a chambear. Me imagino que van a la tortillería. Dice, ahí se levanta muy temprano. ¿Te acuerdas, Sharon? A mí me tocó todavía hacer colas en las tortillerías. 4, 5 de la mañana.
1: Así es, mi Dani, siempre.
0: Ya hoy en día,
1: Es no. Que mira, aparte de que pues ya son varias, ¿no? Que sí. Hay bastante comercio. O sea, también la gente ya como que lo espera en su casa o te vas
0: sí,
1: igual
0: ya,
1: y al
0: ya
1: super.
0: Llega el tortillero, nada más lo pides. O sea, ha evolucionado muchísimo en
1: sí,
0: esa parte.
1: Sí, es que casi ya todo lo queremos en la casita, o sea, ya a domicilio.
0: Oye, pelado y en la boca.
1: Casi. Tenemos saluditos, dice, buen día, Dios los bendiga. Saludos para mi hijo Jesús Porfirio Gómez, que ya se fue a trabajar a limpiar una alberca, dice aquí por el desvío. Que Dios los bendiga, sí, complácenos con hermoso cariño. Claro que sí, saluditos para el buen amigo Jesús. Que ya se fue a trabajar. Que nos invite, ¿verdad? La alberca.
0: Ándele.
1: Sí, mañana que tenemos libre. Con estos calores que están haciendo.
0: Sí, dan ganas de echarse un chapuzón.
1: Sí, a ver qué dice por acá. Ok, ya. Saluditos hasta Tapachula. Bueno, ahí están los saluditos. Recuerden que pueden comunicarse con nosotros a través de nuestro mensajero, la línea telefónica a través de WhatsApp 962-25-308-36 y también escúchanos a través de www.radionucleo.com.
0: Bueno, pues ahí andamos disponibles para todas las personas que andan levantados. Yo siempre he dicho, los amigos ordeñadores, los de la ruta de la leche.
1: Ándale,
0: los
1: sí.
0: Que se van a vender a los mercados públicos. ¿Quién claro, más se levanta temprano?
1: Los que están trabajando en el ferrocarril, mi Dani, también. Pues los que tienen su rancho, ¿verdad? Y van a ordeñar, van a checar cómo está todo. También los que son vigilantes, ¿cómo se le llaman? ¿Veladores?
0: Veladores.
1: Ajá, que ahorita.
0: Bueno, pues eso se agarra en el turno de
1: ya
0: la.
1: Ya están saliendo de su turno.
0: Pero
1: casi.
0: Casi a las 6 de la mañana.
1: Sí, a las
0: ¿no?
1: 6 de la mañana. Ajá. Oye, nosotros le ganamos.
0: Mi respeto.
1: Pero en entrar a trabajar.
0: Mis respetos y admiración para la gente que se levanta desde muy temprano y que agarra el turno o el nocturno de la noche, que es el de las 12 hasta el otro día. Sí. Nombre pesado.
1: Oye, pues igual saluditos allá a la policía, porque igual ellos trabajan 24x24, Protección Civil, igual saluditos a todos ellos, porque la verdad que también pues es un trabajo pesadito, ¿no? Siempre tienen que estar pendiente por cualquier emergencia que se dé. Y pues a mucha gente que de verdad siempre se levanta temprano a trabajar, muchísimas bendiciones, que tengan un excelente y bonito día, muy muy bendecido para todos ustedes. 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Además también estamos en nuestra plataforma en Facebook, Extremo FM 95.1. Escúchenos por ahí, véanos. Recuerden que también hay transmisiones en vivo. Dani, ¿qué nos puedes contar? Creo que anduviste por allá en la feria, ¿no?
0: Es cierto, el día de ayer nos tocó estar en el inicio de la feria, apertura de Santo Domingo de Guzmán, en Escuintla, Chiapas. Muy bonito, tradición, después del rompimiento de la feria, se viene lo que es la misa. Después de la misa, pues hay un refrigerio, dan tamales, dan
1: ay,
0: café, atoles y muchísima gente, pues que llega de otros lados, ¿no? También hacer la invitación para que los próximos días, que hay también festividades, pues se den una vueltecita por Escuintla, están celebrando a Santo Domingo de Guzmán.
1: Fíjate, Dani, que también hablando de eso, de los tamalitos y todo eso, el día de ayer, bueno, antier fue, pues ya quedé libre de lo que es mi trabajo, ¿no? Lo que estaba haciendo, y pues le mando muchísimos saludos a todos nuestros amigos de Chiapas Puede, porque estábamos alfabetizando, mi Dani, y pues ya terminamos, gracias a Dios, todo muy bien. Por ahí celebramos con los educandos, y la verdad que todo muy muy bonito, y la gente muy linda. A mí me tocó allá en lo que es la ranchería de Guadalupe Victoria, más arribita, una ranchería que le conocen como Barrio Bravo. Y Dani, regresé que con los tamales. con los plátanos, con los papauses, con la botana, sí, con la comida. Bueno, ¿qué te puedo contar? La verdad que muchísimas gracias también a toda la gente hermosa, porque siempre, la verdad que a donde voy soy muy, muy bendecida, que me dan esto, que me dan lo otro. Y ay, qué rico, la verdad, Dani. Yo soy bien tragona, la verdad. Y me encanta.
0: Pues ya lo dijo.
1: Me encanta la fruta, o sea, me encanta todo el papauce, qué rico, ¿no?
0: Sí, más cuando, bueno, no sé si te gusta más el blanco o el que es color rosa.
1: Ah, yo el blanco, el rosa, el moral, que caiga, Dani, todos también ricos.
0: Como dijo, como dice el dicho, sapo, cangrejo, al morral. Porque ahora sí que el que caiga, es que sí, de pronto hay como, no sé cuál será la diferencia, la verdad, no es.
1: ¿En la coloración?
0: Ajá, si hay alguna diferencia, sabe más dulce. Sabe más jugoso, no lo sé.
1: Fíjate que a mí me dieron blancos y estaban como dices, muy jugositos. O sea, parecía como tipo guanábana, ¿sí?
0: Ah,
1: súper,
0: sí,
1: rico, delicioso. No. La verdad, chulada. Chulada.
0: Bueno, nos vamos con más música. Las 5:26 de la mañana. Se llama Las Botas de Charro y lo escuchas aquí en Extremo 95.1.
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2: 5:30.

0: En Extremo 95.1, poco no, estamos de regreso, las 5:38 minutos de la mañana. Ya está amarrado el lonche, ya está el termo de café, ¿qué más, Sharon?
1: El tamalito, champurrado, el atolito, sí.
0: Arroz con leche.
1: ¿Qué más toman, verdad, en la mañana que nos cuenten pilas?
0: No, hay una bebida que literal se llama bebida, ajá. Así le llaman, es de maíz, como tipo pinol. No sé si lo has probado.
1: Sí, me encanta.
0: Riquísima.
1: Me encanta el pinol, el tascalate, o sea, no, riquísimo, la verdad que sí. Y pues con el pinol también preparas el champurrado, obviamente.
0: Sí, exacto.
1: Muy rico.
0: Como un toque de chocolate, ¿no? Más o menos.
1: Sí, claro, sí, trae cacao, por supuesto.
0: Ya, exacto, pero bueno.
1: Aparte el pozol, que ya más al ratito.
0: A las 12 del día.
1: Viene la hora del pozol, a la hora que salgamos de acá, mi Dani, el pozol, unas empanaditas.
0: Un pozol arrecho.
1: Ándale.
0: Yo no sé qué combinación perfecta tiene el pozol con las empanadas.
1: Riquísimo. Pues todo es masa. Masa en el pozol y masa en la empanada. Fíjate que a mí me encanta hacer el pozole. Y de repente, pues le digo a un tío, ¿no? De mi esposo, ay, yo quiero comer pozole, a ver qué hacemos. Y me dice mi esposo, no, cállate, ¿no? Y yo así, ¿por qué? Y es que no le gusta. Y le digo, ay, a mí me encanta. Y ya me digo, pero ¿por qué no le gusta, no? Dice, no, es que dice que ni que fuera pollo. Para estar comiendo puro maíz.
0: Es que fíjate que sí, ha sido
1: riquísimo.
0: El pozole ha sido criticado por esa parte porque dicen, oye, ¿a quién en su sano juicio le gusta el pozole? Porque sí hay mucha gente que lo dice, pero la verdad, a mí en lo particular me encanta.
1: Ay, a mí también.
0: Más cuando
1: me encanta.
0: Es combinado con pollo y puerco.
1: Fíjate, exacto. Yo, por ejemplo, le echo las tres de una vez para que amarre.
0: Y es más,
1: hay que hacer uno de un día de camarón.
0: Sí.
1: De camarón, sí, también de camarón se hace.
0: ¡Hala,
1: claro.
0: No manches!
1: Sí, bien picosito.
0: De lo
1: con
0: que se entera uno, señores. Pues
1: riquísimo.
0: Ya el próximo pozole para el día del locutor y trabajador de la radio, pozole.
1: Ándale.
0: De camarón.
1: Ya viene, 14 de septiembre.
0: De septiembre. Bueno, señores, 20 minutos y serán las 6 de la mañana. Seguimos con Daniel Flores.
1: Y Sharon García.
0: Por supuesto, vamos a irnos con más música. Recuerde que es la hora de los Fernández y el tema se llama... Hermoso cariño, es Vicente Fernández. 20 y las 6 de la mañana.

0: 5 de la mañana con 50 minutos, 10 y las 6 de la mañana, Charon, ya nos aclaró.
1: Sí, mi buen Dani, ya está ya amaneciendo para toda la gente hermosa. Yo creo que ya hasta acabaron de ordeñar, ya sí. Sacaron la lechita, ya están tomando su cafecito. Y pues a lo que sigue, ¿verdad, mi Dani? Porque aunque sea sábado, pero pues la gente del campo trabaja todo el tiempo, la 24/7. Verdad que mis respetos, así es. 24/7. Oye, y esta canción, mira, de Por Tu Maldito Amor, mucha gente pues no sabe, pero ¿qué creen? Salió en 1989 y un año después fue lanzada la película homónima basada en este gran éxito del gran señor, por supuesto, Vicente Fernández. Imagínate, mi Dani, cuántos años de esta canción y sigue siendo todavía un éxito, icono. Obviamente un ícono de la música ranchera de tradicional mexicana, por supuesto, y conocida de verdad que me atrevo a decir que en todo el mundo, porque don Vicente Fernández, de verdad que, ¿cómo era su frase, mi Dani? A ver si te la sabes. A ver, échale.
0: Ay, Dios.
1: Mientras el público siga aplaudiendo, yo
0: seguiré cantando.
1: Eso era lo que decía. Y mientras la gente nos siga llamando, nos siga enviando mensajitos, pues nosotros también vamos a continuar aquí a través de la frecuencia de Extremo FM 95.1. ¿A poco no? Por ahí tenemos un audio, mi Dani.
0: Vamos a ver qué dice el público en esta mañana. Buenos días. Hola.
2: Hola, buenos días.
0: Buenos días.
2: ¿Por qué me pone la canción de Vicente Fernández? Ya decidí, por favor. Usted la quiere encontrar. Linda mañana.
0: Gracias.
1: Saluditos hasta Escuintla. Hay que nos inviten, que nos traigan algo de la feria, ¿no? Marquesote. Qué rico el marquesote también.
0: Oye, por cierto, ayer le comentaba a Charon que hubo refrigerio después del rompimiento de la feria. Y
1: ¿qué
0: la verdad
1: comiste,
0: es que,
1: Dani? ¿Qué comiste? A ver, cuéntame.
0: Qué bonita la tradición allá en Escuintla. Ajá. Porque te dan tus tamalitos y te dan tu vasito de atol, de chocolate. Qué rico, señores.
1: Ay,
0: de
1: mi Dani, qué sabroso.
0: No, hombre, en serio, qué bonito.
1: Saluditos hasta Escuintla, toda la gente hermosa. Oye, ¿cómo le dirán a los de Escuintla? ¿Cómo le dirán? Eso sí, no sé, fíjate.
0: No, tampoco. Bueno, aquí mapaches.
1: Mapaches. Pijijiapan, pichichis.
0: Pichichis, 100% pichichín.
1: Cintalapa, chimbombos.
0: ¿Chimbombos?
1: Sí, ¿no te lo sabías?
0: Dios, no. Bueno, sí he escuchado en otros lugares, por ejemplo.
1: ¿Arriaga?
0: Huixla es lugar donde abundan las espinas, por eso se llama Huixla.
1: Sí.
0: Es lugar donde abundan las espinas, es la ciudad de la piedra.
1: Ajá.
0: Tapachula, los guacaleros.
1: Claro.
0: ¿Qué más?
1: Arriaga. Come tierra. ¿Por qué será, no?
0: Los
1: casi no hay polvo
0: los
1: ahí.
0: De la capital del estado, los conejos.
1: Ajá. Porque San Cristóbal, conejos. Coletos.
0: Uh-huh. Fijaste, los de Comitán.
1: Cositillas.
0: Cositillas, ajá, mira.
1: Cositillas. Sí, así les dicen a los de Comitán.
0: Ah, mira. Uh-huh. Pues ahí está, no sé si por sus rumbos cómo les...
1: Pero los de Escuintla, la verdad que ahí sí no sé. Los de Escuintla no sé. Igual los de Acapetagua, o sea, no sé si tienen ahí como que algo, un nombre así. No sé, la verdad, no sé cómo les...
0: Bueno, señores, vamos a irnos con música hasta Escuintla. Vicente Fernández nos canta, esto se llama Ya Decidí. 5:53 minutos, buenos días por la mañana.

0: Extremo 95.1, poco no, señores, mandamos saludos hasta Wixla, Colonia San Vicente. Ahora ya le mandamos saludotes al tío Sergio Flores que nos anda sintonizando. Dice que ¿qué andamos haciendo los dos hoy? Es algo raro, pero...
1: Oye, toda la familia Flores es madrugadora, ¿verdad, mi Dani? Y claro. ¿Dónde más tienes familia?
0: Pues en Wixla, Tapachula.
1: Y puntos circunvecinos.
0: Y puntos
1: Ok, bueno, saluditos hasta Wixla, la ciudad de la piedra. Y también la ciudad de la comida china, que se come bien rico. Por ahí unos restaurantes buenísimos, mi Dani. Saluditos. Somos,
0: si ustedes se preguntan, ¿Sharon y Daniel andan con hambre? ¿O amanecieron con hambre? Sí, la verdad.
1: Sí, la verdad que sí.
0: Team comida, team comer.
1: Yes.
0: Bueno, 3 minutos y las 6 de la mañana, el señor Pedro Fernández nos canta. Se llama ¿Cómo te extraño? Son las 5:57.
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0: Son las 6 en punto.
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1: Acierto del Servicio Sismológico Nacional de fortalecer la capacidad de vigilancia sísmica con la construcción de 58 nuevas estaciones de monitoreo en México. La expansión busca contar con más información en tiempo real sobre los movimientos de la Tierra y contribuir a una mejor prevención ante posibles emergencias. Y es que el crecimiento de la red permitirá reforzar la detección de sismos en regiones donde actualmente existe menor infraestructura especializada. Sin duda, contar con más estaciones de monitoreo ayudará a obtener registros más precisos, analizar el comportamiento de las placas tectónicas y mejorar los estudios sobre el riesgo sísmico en territorio nacional. Tan solo en Chiapas se tiene registro de más de 4.500 temblores en lo que va del año, siendo el de magnitud 7.4 el de mayor intensidad. Esta cifra coloca a la entidad en los primeros lugares por actividad sísmica en el país junto con Oaxaca y Guerrero. Por ello, autoridades y especialistas consideran fundamental ampliar los sistemas de monitoreo, mejorar los mecanismos de alerta y fomentar una cultura de prevención entre la población. Hasta el siguiente comentario.
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5: En Extremo 95.1, ¿a poco no? Las 6 de la mañana con 5 minutos. Ahora sí, ya nos aclaró, señores. Si alguien sabe. ¿Alguien ha visto a una de esas personas o dónde se ponen las señoras que venden tamales, atole, café,
6: champurrado?
5: Pite. Díganle que se dé una vuelta por acá, por favor.
6: Aquí muy cerquita. Aquí estamos. Oye, tenemos saluditos para Sergio Flores y la familia Vasconcelos en San Vicente, Huixla, Chiapas. Saluditos hasta allá. ¿Qué canción van a querer? ¿Qué le ponemos? ¿Qué canción quieren? De verdad que ahorita estamos complaciendo a toda la gente hermosa que está yéndose a trabajar o que ya se levantó a preparar el cafecito, que tiene algún pendiente temprano que hacer en la mañana. Pues recuerde que puede comunicarse con nosotros, pedir una canción mientras usted está haciendo lo que tenga que hacer, escuchando, por
5: las
6: supuesto,
5: labores,
6: lo mejor, claro que sí.
5: La lavada de ropa, oye.
6: También, ¿verdad? A veces sí tenemos que madrugar para lavar la ropita o empezar a cocinar algo porque de repente, pues, que vamos a salir fuera o algo. O mucha gente ya está pensando en irse a la playa y llevan también su comidita, ¿verdad? Porque, pues, a veces está un poquito cariñosito, eso sí, la verdad. Que
5: oye,
6: las playas,
5: mi estimada Charo, no sé si recuerdas cuando nos tocaba ir al río, no sé si a ti te tocó ir al río, qué bonito. Cuando echábamos, cuando echaban nuestros papás y hacían las tortas de pan Bimbo y,
6: sí, sí.
5: Y las preparaban y las echaban en la misma bolsa, o sea, en el mismo empaque.
6: Ajá.
5: Y pues llegabas, te bañabas y al buen rato las sacabas.
6: O por ejemplo en diciembre, ¿no? Lo del recalentado y al otro día vamos al río,
5: sí,
6: vamos a la playa,
5: no,
6: igual con pan Bimbo, con tostaditas o la tortillita, pero pues te ibas bien feliz, bien contento y aparte pues ya que te comías tu camaroncito allá, el mojo de ajo, ay, qué rico.
5: Sí es cierto, no, hombre.
6: La verdad que sí, las mejores etapas, mi Dani, fueron esos bonitos tiempos, o donde salías igual a la calle, ¿no? A jugar con tus amiguitos, tus vecinitos, todavía aquí en Mapastepec se da, pero pues ya un poquito menos, porque la verdad, pues sí, ya con tanta moto es peligroso, ¿verdad? Estar jugando en la calle.
5: Es cierto.
6: Pero sí, aquí todavía en las ciudades, la verdad es que esos momentos ya no, definitivamente no, en las ciudades es otro estilo de vida, pero aquí todavía se puede un poquito que, ahorita ya los niños de 5 o 6 años o de menos, Dani, ya los ves que con el celular y con la tablet, pero pues, o sea, independientemente de eso, aquí en Mapastepec todavía sí se puede tener un poquito más de libertad. La verdad que es algo de las cosas muy positivas, muy buenas que tenemos aquí en la costa, porque si tú vives en una ciudad, definitivamente esas cosas ya no las puedes hacer, es súper peligroso, así que pues hay que disfrutar todavía. La verdad que la infancia es algo de lo más bonito, que debemos de cuidar mucho, y siempre todo lo que pasa en la infancia, créeme que nos queda pues para toda la vida, ¿no? El recuerdo, Por ahí tenemos más saluditos. Más saluditos, dice, nos puedes poner poquita fe para saludar a Mélida Campero, dice Ofelia Cortés, y a doña Hilda del Rancho El Jardín. Ay, ay, ay, se me perdió. Se me fue. Aquí estamos, mi Dani. Dice Hilda del Rancho El Jardín, de parte de Dominga Cortés, desde Barrio El Carmen de Escuintla. Éxitos y bendiciones para todos ustedes. Muchísimas gracias. Muchas, muchas bendiciones de vuelta para Escuintla. Saluditos. Por acá tenemos un audio, mi Dani.
5: Vamos a ver qué dice el público en esta mañana. Buenos días.
2: Hola, hola. Buenos días.
5: Buenos días.
2: Con ojitos verdes. Ajá. En el barrio 15, de saludos para Chimbo, que está tomando cafecito con galleta al lado de Pancho, su hermano.
5: Ah, mire, que nos mande la foto, ¿no?
6: Sí, sí, para compartirla ahí en los estados y antojar a la gente también.
2: Ahí en el en la parte de la vía de hay una vía que vende de atol, sí, atol y café,
5: sí,
2: calientito.
5: Ya te decía. Ah, órale,
6: sí, ¿verdad? Bueno.
5: ¿Dónde exactamente la dirección? A ver.
6: Ahorita vamos a pedir nuestro
2: atolito.
6: Ahí
2: en el en la parte de la vía de hay una vía que vende de atol y café, calientito.
5: Ah, mira. Pues ahorita vamos a preguntarle a Sharon qué es lo que quiere.
6: Así es. Bueno, mi Dani, tenemos también información importante para todos nuestros amigos. 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
5: Señoras y señores, seguimos avanzando. 6:10 a.m. La comunicación abierta para que usted nos llame y se comunique con nosotros.
6: 64-308-04, 64-305-73 y el mensajero 962-25-308-36. Extremo 95.1, ¿a poco no?
5: Vámonos con más música. El señor Vicente Fernández, ahí saludamos con mucho gusto a Sergio Flores allá en Wix, la colonia San Vicente. Ay, no, hombre, qué bárbaro, señores. Ay, ay, ay. Vamos a ver qué dice el público. ¿Ya se levantaron? ¿O todavía siguen durmiendo? ¿Siguen en la roncadera?
6: Están soñando contigo, Daniel.

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Bueno, no sé ustedes, pero nosotros ya llenamos. Bueno, estamos cargando todavía. Bueno, señoras y señores, son las 6:37 a.m. Muy, pero muy buenos días a toda la banda que se anda reportando. Seguimos a través de Extremo FM 95.1, ¿a poco no? Quiero enviar un saludo bien especial ahí por las vías del ferrocarril, en conocida panadería o expendio de pan. Nos están sintonizando a todo volumen.

0: Bueno, vamos a ver, por aquí tenemos un detallito con Sharon. No sé qué le pasa a Sharon. A ver,
1: ok, Sharon. Ok, ahí estamos. Ahí estamos, ya nos estamos
0: ¿algo
1: escuchando.
0: Algo le hiciste.
1: No sé, creo que se movió. Creo que algo se movió, pero bueno, ya estamos aquí con todos ustedes de nueva cuenta. Ya 6:38 a.m, mi Dani. Y pues saluditos a toda la gente hermosa que nos está escuchando aquí en lo que es la vía del ferrocarril. A los que están vendiendo el champurrado, el atolito, el peite, que el tamalito, bueno, el pancito. Todo, todo, la verdad que muy rico, muy delicioso. Ya probamos el champurrado. Saluditos a día a todas las hermosas que están ya en el negocio trabajando. Mi Dani, madrugan, ¿eh? Yo creo que, es más, yo creo que no duermen, Dani, para hacer todo lo que tienen que hacer para consentirnos.
0: Yo creo que se han levantado a las 3 de la mañana.
1: Sí, ¿verdad? Y porque aparte está súper calientito, bien rico. Ay, no, qué delicioso. Síganse comunicando con nosotros a través de nuestro mensajero 962-25-30836 y a nuestra línea telefónica 64-30804-64-305-73, extremo 95.1. ¿A poco no?
0: Bueno, tenemos por ahí comentarios de nuestros patrocinadores.
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0: ¿A poco no? Bueno, señores, ya a las 6:42 a.m, nosotros continuamos en la recta final de los Fernández. Vámonos con más música y regresamos. No le cambies, ya son exactamente las 6:42.

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0: Vamos al aire en Extremo 95.1, poco no, 6:53 de la mañana. No, hombre, vean nada más el solazo que me anda, ahora sí.
1: Que te está acariciando.
0: Empañando mis ojos azules.
1: Exactamente. Oye, ya nos mandaron un mensajito, dice, buenos días, a los de Escuintla les dicen huehuechos, a los de Acapetagua armadillos y... Tunco les dicen a los de acá, Coyagua, que tengan bonito Dios. Día. Órale, mira. Sí, fíjate que no lo sabía, te digo. O sea, de esos tres, de plano no sabía cómo les decían. Pero ahora sí, ya sé cómo molestar a unos amiguitos. No, pues muchísimos saludos a toda la gente hermosa de acá, Coyagua, Capetagua, Escuintla.
0: Villa de Comaltitlán.
1: Villa de Comaltitlán, Huixtla. Bueno, nos escuchan por este lado, creo que hasta Tapachula, ¿no? Y más allá lo que es la frontera.
0: Lo que es Metapa Tuzantán, Huehuetán.
1: Sí, o sea, Cacahuatán, no,
0: Mazatán,
1: no, ¿verdad? Ya no.
0: Sí, Mazatán. Sí, de hecho nos hablaron de Cacahuatán, tiene como dos días.
1: ¿Ah, sí? Oye, acaba de pasar, creo, la feria también de allá, ¿no? De Cacahuatán. Y para acá creo que nos escuchan hasta Tres Picos, ¿verdad,
0: Tres
1: amigo?
0: Tres Picos, exacto.
1: Tepiquijiapan, Tres Picos, ¿qué más
0: antes
1: hay por acá?
0: La Polca, Los Patos.
1: La Polca, Los Patos, San Francisco, San Isidro. Qué bonito está San Isidro, ¿eh? Se come muy rico ahí también. Volvemos con la comida, mi Dani. Bueno, y usted cuéntenos, ¿qué está haciendo? ¿Ya se despertó? ¿Ya está tomando el cafecito? ¿Ya va a comer los chilaquiles, el huevito estrellado? ¿Qué es lo que está preparando, señor, señora? ¿El lonche? Si usted tiene que viajar o algo, coméntenos, ¿qué es lo que está haciendo en estos momentos?
0: ¿Qué planes para el fin de semana?
1: ¿Qué plan para el fin de semana? Ya es sabadito alegre, hay que salir a pasear, disfrutar con la familia. O también si tiene algún compromiso de trabajo, ¿verdad? Porque todavía hay gente que los sábados, pues sí, todavía trabaja, mi Dani, solamente descansan los días domingo. O igual hay personas que trabajan, fíjate, hasta el domingo y solamente descansan el lunes, ¿no?
0: Y hay gente que trabaja de lunes a viernes y descansa sábados y domingos.
1: Y hay gente que trabaja como Dani, que trabaja todos los días. 24/7. Saluditos y recuerden escucharnos a través de la frecuencia de Extremo FM, a través de nuestra página www.radionucleo.com. Además, por el mensajero en WhatsApp, nos encuentra en el 962-25-30836, llamadas telefónicas 64-30804 y 64-305-73. Somos Extremo FM.
0: Ay, señores, 4:07 de la mañana. Con eso cerramos ya la hora de los Fernández. 4:07 de la mañana. Buenos días.

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0: ¿Cómo andamos? Ok, ya a las 7:12. Continuamos en esta media hora de barra musical porque recuerde que en punto de las 7:30 iniciamos con toda la información en la primera emisión de Notinúcleo. Y bueno, mi estimada Sharon, seguimos en este fin de semana.
1: Así es, mi buen Dani. Continuamos con los saluditos. Dice, buenos días, estamos matando gallina de rancho. Ay, para ¿dónde? Ir a echar el caldo a la orilla del río con la familia. Saludos desde Soconusco a doña Maggie. Muchísimos saludos, gracias por su mensajito. Vamos a ver, por acá tenemos más, por acá hay más saluditos. Dice, estamos, dice Dani, a los de Acapetagua le dicen, a yegua. Es como decir, ¿qué, mi Dani?
0: Como aseverar que... decir bueno, es como allá en Yucatán, que dicen bomba, ¿no?
1: O sea, como de, sí es, se hace, ¿no? Ajá, sí se armó la carnita asada.
0: Exacto. O bueno, también una forma de expresión, ¿no? Sí, por decir, dice, aburro.
1: Ándale, sí, ahí en Tuxtla también, ¿no? Dice, buenos días, ya me salió el sol en la cara, dice, pero ahí andamos en la cocina, juntando el fuego, dice, para preparar las tortillas. Ay, qué rico. Las tortillas matamarido, mira, Dani. Por acá dicen, saluditos, a ver qué más tenemos por acá. Ah, bueno, lo que ya nos habían dicho a los de Acapetagua, Cacuyagua y todo, como les dicen, ¿no? Dice, hola, ¿será que me pueden mandar suavecito con Laura León? Míralo, ya está empezando con Laura León, ¿eh? A todo lo que da. Suavecito, suavecito. Saluditos ahí para todos nuestros amigos que nos están escuchando a través del servicio colectivo, ya sea taxi, combi, también los autobuses que ya están transitando, obviamente, tanto para la capital del estado como para la perla del Soconusco, o sea, Tapachula. De verdad que mucha gente hoy también, Dani, ¿sabes qué hacen? Aprovechan ir a Guatemala. Sí, se aprovechan ir a cruzar la frontera, a pasear, ir a hacer compras. Sobre todo ahorita que es quincena, mi Dani, o sea, la gente le invierte y pues traen mercancía para vender acá desde Guatemala. Así que pues váyanse con mucho cuidado, mucha precaución. Saluditos a todos ustedes. Recuerden que estamos a través de Extremo FM 95.1. ¿A poco no? Con lo mejor de la música, por supuesto. Comunícate con nosotros, 64-308-04, 64-305-73 y el mensajero 962-25-308-36.
0: Vámonos con música.

Yo aquí echándome unos taquitos de barbacoa, de res y de borrego, aquí en el barrio San Francisco. Sus amigos Gerardo Flores Gordillo y familia, echándose unos taquitos de barbacoa, de res y de borrego. Gracias a Dios, desde las 5 de la mañana andamos fregándole y escuchándolo, pero no se acuerdan del barrio. Ni siquiera acuérdense de vez en cuando que San Francisco los escucha desde las 5 de la mañana.

0: ¿Cómo andamos, Sharon? ¿Cómo andamos? Ya nos vamos.
1: Excelente, ya nos vamos, ya nos estamos despidiendo. Por ahí se nos pasó a mandar un saludito. Dice, muy buenos días, amigos de Extremo. Dice, por favor, saluden a toda la raza tunca de Acacoyagua, de su amigo Manuel Niño, aquí desde Ciudad Campeche, dice, la ciudad amurallada. Y por ahí nos estaba pidiendo una cancioncita que pues se la pasamos para la próxima. Muchísimas gracias a todos los que nos escucharon o sintonizaron a través de la frecuencia de Extremo FM 95.1, ¿a poco no? Dominando la costa chiapaneca, por supuesto. Saluditos por acá también tenemos, dice, para Margarita Díaz, Liz Morales. Claro que sí, saluditos, ahí está. Recuerden que pueden comunicarse siempre con nosotros a través del mensajero 962-25-30836 y a la línea telefónica 64-30804-64-30573. En un momento más ya nos vamos a ir con esto que es el noticiero para que usted esté al tanto de todo lo que pasa en el estado, lo que está pasando en nuestro país, a través, por supuesto, como siempre, de los mejores, los expertos. Ellos son Corporación Radio Núcleo, que siempre nos están informando con lo mejor de la noticia, Miran.
0: Exacto, y siempre están a la vanguardia.
1: Claro que
0: las
1: sí.
0: Las noticias más relevantes. Tenemos que despedirnos, pero regresamos en punto de las 8:30 de la mañana. Recuerde que hoy sábado, mándenos sugerencias por medio de nota de voz con quién les gustaría desayunar una hora completita. Recibimos sugerencias.
1: Vamos a ver si ganan las mujeres o los caballeros el día de hoy. Vamos a ver qué artista así quieren, así que envíen su audio.
0: Ustedes, no sé. ¿Saben qué, Sharon, Dani? Hoy queremos desayunar con una hora de... ¿Qué te gusta? No sé, a lo mejor algo romántico. Una hora de... ¿Quién podría ser? ¿De Chicoche?
1: No creo que sea tan romántico, mi Dani.
0: No, es así bailable, Chicoche.
1: ¿Joan Sebastián? Sí.
0: Una hora de Selena.
1: Ándale, Selena, de... sí, para iniciar el fin de semana.
0: Sí, claro.
1: Con todo el punch, todas las pilas.
0: Pero bueno, ahí deciden ustedes, señores. Buenos días.
2: Damas y caballeros.
0: Te dejamos con esto. Se llama Me Gusta Vivir de Noche. Son las 7:27. Mi nombre es Daniel Flores.
1: Sharon García.
0: Buena mañana.
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2: Son las 7:31.

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1: Asegura la Fiscalía General de la República un predio en Chilón por venta ilegal de gas LP. Convoca el gobernador Eduardo Ramírez a cerrar filas para fortalecer la prevención de la violencia en la costa Soconusco. El proyecto de la central de abastos apunta a convertir a Tapachula en un polo logístico del sur de México. Arranca la Feria Patronal de Santo Domingo de Guzmán 2026 en Escuintla y Comitán. Nombran a Javier de la Fuente como nuevo secretario general de la UNAM. Establece la CONAPESCA veda de 64 días para la captura de atún en el Pacífico. Suben los precios del petróleo tras las tensiones geopolíticas en el Estrecho de Hormuz. La crisis en Ceuta fractura a la Unión Europea. 57 migrantes han muerto en su intento por llegar a España. En temas deportivos, México está imparable. Osmar Olvera y Juan Celaya se proclaman campeones en los Juegos Centroamericanos y del Caribe 2026.
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1: ¿Qué tal? Muy buenos días. Les saluda con muchísimo gusto en esta mañana de sábado Elena Zúñiga, pues arrancando, estrenando el octavo mes de este 2026 y por supuesto le tendremos toda la información relevante generada en las últimas horas, no solo en territorio chiapaneco, sino

0: Por supuesto, a nivel nacional y también internacional. Y en esta mañana no estoy sola, me da muchísimo gusto saludar a mis compañeros Domingo de Asís, que está pendiente en los controles técnicos, y también a Daniel Torres, que está más que listo en las redes sociales. Le damos la más cordial bienvenida a usted que nos sintoniza a través de las diversas estaciones de Corporación Radio Núcleo y por supuesto también a quienes nos siguen a través de las páginas y de las redes sociales, en donde nos encuentra, por supuesto, como Notinúcleo, y también lo invitamos a que nos siga a través de nuestra web en www.notinucleo.com y www.radionucleo.com, donde pues usted podrá encontrar la información que a usted le interesa. Arrancamos de lleno con la información y vaya noticia que se dio a conocer ayer a través de la Fiscalía General de la República, quien aseguró un inmueble ubicado en la colonia San Antonio Centro, esto en el municipio de Chilón, como parte de una investigación relacionada con la presunta venta ilegal de gas LP. Durante la diligencia fueron asegurados un tanque estacionario con capacidad de 5,000 litros, además de diversas mangueras y válvulas utilizadas presuntamente para el despacho de gas LP. En esta diligencia, en este cateo que se realizó en este inmueble, hasta el momento no hubieron personas detenidas, sin embargo, pues ya lo asegurado quedó a disposición del Ministerio Público Federal. Vamos contigo, Isa Maldonado, tú nos platicas acerca del ciberacoso, una problemática que aún continúa afectando a gran parte de la población.
1: Insultos, amenazas, llamadas ofensivas y perfiles falsos siguen siendo algunas de las formas más comunes de ciberacoso en Chiapas, donde el 17% de las personas usuarias de Internet ha sido víctima de este delito. Aunque el problema persiste, Chiapas registró la segunda mayor disminución del país en casos de ciberacoso, al pasar del 23.8% en 2024 al 17% en 2025. Una reducción anual del 28.6%. Se tiene registro que el ciberacoso comenzó a presentarse con mayor frecuencia en Chiapas a principios de la década de los 2000, conforme aumentó el acceso a Internet, los teléfonos celulares y las redes sociales, indicó Raúl Ríos Trujillo, experto en medios digitales.
2: Fácil pasar por anónimos o también por ocultarse dentro de una multitud. Entonces, ahí es donde surge el ciberacoso como algo verdaderamente grave. Es grave, todo acoso es grave, pero digamos que con la internet, con los medios de comunicación digitales, se agrava mucho más.
1: Con el paso de los años, la forma de agresión digital evolucionaron y hoy incluyen insultos, amenazas y suplantación de identidad. De acuerdo con el módulo sobre ciberacoso, las mujeres continúan siendo las principales víctimas, con una incidencia del 17.7%, mientras que en los hombres la cifra fue del 16.3%.
2: En los últimos años ya existen leyes que protegen contra el ciberacoso, sobre todo en el tema social, el sexual también, ¿no? Con la famosa Ley Olimpia, que viene precisamente de una problemática de ciberacoso.
1: Las llamadas ofensivas a teléfonos celulares fueron el medio más utilizado para cometer este tipo de agresiones, al concentrar el 61.6% de los casos. En segundo lugar, se ubicó WhatsApp con el 31.6%, además del uso de perfiles e identidades falsas para contactar o intimidar a las víctimas. Chiapas se ubicó entre los estados con menor incidencia de ciberacoso en el país, al ocupar el quinto lugar con menos casos durante 2025. Sin embargo, las repercusiones del ciberacoso pueden ser fatales.
2: Todo lo que significa una prueba, hay que documentarla. Si alguien alguna vez nos manda, no lo sé, notes o nos manda imágenes que no queremos recibir a través de nuestras redes sociales, hay que tomarle pantallazos, hay que ser muy cuidadosos en eso, que quede dentro del mismo registro la hora, el día, y el usuario quien nos lo está enviando.
1: En En el estado, el ciberacoso puede ser sancionado con hasta 6 años de prisión y multas, pero en casos que involucren a menores de edad o afecten la intimidad sexual, las autoridades actúan de oficio con penas más severas. Para Notinúcleo, Isa Maldonado.
0: Gracias, Isa, y con esa información nos vamos a nuestra primera pausa comercial y ya regresamos con más noticias a Notinúcleo en su primera emisión.
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0: Estamos de regreso, son las 7:42 y en más noticias le informo esta mañana que autoridades estatales alertaron que en la región Costa Soconusco se han registrado más del 50% de los feminicidios del estado en lo que va de este 2026. En este sentido, se comprometieron a garantizar espacios seguros para mujeres y niños, por supuesto, y para ello se realizarán estrategias como la entrega de relojes inteligentes, la activación de centros libres de violencia para las mujeres y la aplicación telefónica del C5, entre otras acciones. Y pues en este marco, el gobernador Eduardo Ramírez convocó a cerrar filas para fortalecer la prevención de la violencia en la región Costa Soconusco. Vamos contigo, Carla Trujillo, tú nos tienes los detalles.
11: En Tapachula, el gobernador Eduardo Ramírez Aguilar encabezó la mesa de trabajo región Costa Soconusco del Comité Técnico de Prevención Social de la Violencia y los Delitos, donde convocó a autoridades federales, estatales y municipales, así como a representantes de los sectores social, empresarial y productivo, a cerrar filas por la seguridad pública y fortalecer las acciones orientadas a atender las causas, prevenir y combatir los delitos contra niñas, niños, adolescentes y mujeres.
12: Nosotros queremos ir a las causas y por eso estamos aquí y por eso es la convocatoria con todos y todas. Esta es la parte fundamental para nosotros, pacificar hasta los hogares a Chiapas. Yo estoy convencido de que somos una sociedad unida, un pueblo unido, y vamos a tener más presencia en los municipios y reducir las violencias.
11: En ese contexto, resaltó que Tapachula pasó de ser uno de los municipios con mayor percepción de inseguridad del país a ubicarse en la media nacional gracias a la disminución significativa de los índices delictivos. Como parte de su agenda de trabajo, el mandatario puso en marcha el programa Transporte con Propósito, Prevenir para el Buen Vivir, iniciativa que incorpora la participación del sector del transporte público para difundir mensajes de prevención, respeto, convivencia pacífica y cultura de la legalidad. Posteriormente visitó la escuela primaria Manuel Gutiérrez Nájera, donde entregó espacios educativos, obras exteriores y equipamiento con una inversión superior a 3 millones de pesos. Para Notinúcleo, Carla Trujillo.
0: Bueno, pues siguiendo con más de temas que tienen que ver con asuntos operativos que se están realizando aquí en la entidad, nos están informando que en el marco del operativo Vacaciones Seguras y como parte de las acciones de prevención del delito y proximidad social, pues esto en coordinación con autoridades de los tres órdenes de gobierno, se llevó a cabo la difusión de la aplicación No Te Enganches en diversos puntos de la ciudad de Palenque, esto con el fin de informar y sensibilizar a la ciudadanía sobre las principales modalidades de extorsión telefónica y fraude, así como promover el uso de esta herramienta tecnológica. Pues ahí están esas acciones que se realizaron allá en el municipio de Palenque para evitar delitos como la extorsión. Y pasando a temas más amables, vamos contigo, Daniel Torres. Tú nos platicas que la exposición artística a Periférico Ecosistemas Urbanos ofrecerá una perspectiva sobre el entorno y el arte contemporáneo en Unión Juárez. Los detalles en la sección cultural.
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13: ¿Qué tal? Un gusto poder saludarlos. Vámonos con la información cultural. Este sábado 1 de agosto se llevará a cabo la gran premier de la exposición de cortometraje titulada La Novia de Oro, una obra cinematográfica dirigida por Sara Cuello. La pieza está inspirada en la narrativa de Aurora Reyes sobre Estela Ruiz, una mujer que anhelaba brillar con un vestido de filigrana dorada el día de su boda, pero cuya promesa nunca se concretó. La proyección tendrá lugar en el Museo de San Cristóbal, programada para iniciar a las 5 de la tarde. También este sábado 1 de agosto se llevará a cabo la inauguración de la exposición artística titulada Periférico, Ecosistemas Urbanos, una muestra a cargo de la creadora Paulina Donis. Este evento cultural ofrece a los asistentes una perspectiva innovadora sobre el entorno y el arte contemporáneo. La cita para disfrutar de esta exhibición es a la 1 de la tarde en el Centro Cultural Chantlí de Niza, ubicado en la avenida Ignacio Zaragoza, en el segundo sector de Unión Juárez. Y para recordarles que el próximo 3 de agosto se llevará a cabo la celebración del 17º aniversario del Museo del Café, un evento especial dedicado a conmemorar la trayectoria y la historia cafetalera de la región. La jornada festiva ofrecerá un programa artístico que contará con la presentación musical de la marimba Claro de Luna, brindando un ambiente de fiesta y tradición para todos los asistentes. Las actividades darán inicio a las 11 de la mañana en el Museo del Café, ubicado en la Segunda Oriente Norte, número 236, en la capital chiapaneca. Para Notinúcleo, Daniel Torres.

0: Estamos de regreso, gracias a Dani. Y vámonos hasta Comitán contigo, Juan Méndez. Pues ya prácticamente están de fiesta y hoy hay actividades importantes. Buenos días.
1: ¿Qué tal, Elena? Un gusto saludarte. Buenos días a ti y a toda la audiencia en este primer día del mes de agosto, y con ello inician ya las actividades de feria en honor a Santo Domingo de Guzmán. Ya en unos minutos dará inicio, bueno, a las 10 de la mañana para ser precisos, es la hora que se tiene contemplada para que inicie el tradicional desfile de carros alegóricos de la Expoferia Comitán 2026, que como cada año, Extremo FM 99.1, emisora perteneciente a Corporación Radio Núcleo, estaremos llevando pues toda la cobertura de lo que acontezca en este magno evento, que partirá del Parque de San Sebastián, pasando por la Avenida Rosario Castellanos, dando vuelta por la Tercera Calle Norte Poniente, Boulevard Belisario Domínguez, hasta llegar a la Onceava Calle Sur Poniente, donde es la entrada a las instalaciones de la feria, donde va a culminar, y es una gran cantidad de participantes. Vienen bandas musicales de diferentes países de Centroamérica, y por supuesto, en Comitán, con su tradición, con su cultura, con la creatividad de muchos participantes que han adornado sus carros alegóricos. Ya todo el equipo técnico está listo, con el equipo humano de Extremo FM, que están ya en este momento en diversos puntos estratégicos donde va a pasar todos los participantes, para llevarles minuto a minuto todo lo que acontezca en este gran desfile, y agradeciendo por supuesto a nuestros socios comerciales que han confiado en esta actividad para hacerse presentes. Y el día de ayer por la noche, déjame decirte, Elena, audiencia, que fue la inauguración oficial ya de la feria, donde personalidades estuvieron presentes precisamente en las instalaciones de la feria con el tradicional corte de listón inaugural, y desde luego también las actividades religiosas y culturales, así como deportivas, que a lo largo de estos días estarán llevándose a cabo, y en el masivo de la feria presentándose artistas de talla internacional. Es el reporte, Elena Azul, a través de nuestras redes sociales, también de Extremo Comitán 99.1, ahí la audiencia y los que están ahí involucrados en las redes sociales podrán seguir de cerca todo lo que se lleve a cabo en la tradicional, en el tradicional desfile el día de hoy.
0: Mi querido Juan, pues vamos a estar pendientes de este desfile que se realizará en prácticamente un par de horas, y donde pues Extremo Comitán estará presente como cada año, y pues en temporada vacacional se espera por supuesto el arribo de visitantes tanto locales como nacionales allá en Comitán.
1: Indiscutiblemente, Elena, una gran derrama económica, donde vienen visitantes de diversas partes de la entidad chiapaneca, de nuestro país y del extranjero, para disfrutar de estos días de asueto con todo lo que ofrece Comitán en su gastronomía, en su cultura, tradiciones y costumbres.
0: Te agradezco muchísimo, mi querido Juan. Vamos a estar pendiente, por supuesto, en la segunda emisión de Notinúcleo para todos los detalles de cómo se vivió este desfile de carros alegóricos. Gracias, Juan.
1: Muy buenos días a ti y a la audiencia.
0: Bueno, pues ahí está la información desde Comitán de Domínguez con Juan Méndez. Pues ya prácticamente ayer inició esta feria, que se extenderá hasta el próximo fin de semana, así que estaremos por supuesto muy al pendientes. Y de Comitán nos vamos hasta Escuintla contigo, Laura de la O, porque allá también ya inició la feria patronal a Santo Domingo de Guzmán 2026.
2: Con la tradicional apertura de la fiesta, este 31 de julio se dio inicio a las actividades de la Feria Patronal Santo Domingo de Guzmán 2026, esto en el municipio de Escuintla, una de las celebraciones religiosas y culturales más representativas de la región, que reúne a familias, visitantes y devotos para preservar las costumbres que han pasado de generación en generación. Con la jornada inaugural se dio un recorrido con la imagen de Santo Domingo de Guzmán por la tarde, seguido de la misa solemne y el tradicional refrigerio comunitario por la noche, fortaleciendo los lazos de convivencia entre los asistentes. Como parte de la programación, el 5 de agosto se llevará a cabo la tradicional atoleada en casa de la mayordomía, mientras que el 7 de agosto será el turno de la tamaleada, además de que se acompañará con una cartelera artística. El 8 de agosto, día principal de la festividad en honor a Santo Domingo de Guzmán, iniciará con las tradicionales mañanitas, la celebración eucarística y el recorrido de la imagen por las principales principales calles. En la música estará, por supuesto, algunos grupos locales ofreciendo un ambiente de fiesta para habitantes y visitantes. Las actividades continuarán el 9 de agosto con la misa y la tradicional bendición del río, una ceremonia que forma parte del patrimonio cultural y religioso de la comunidad. Por la tarde-noche habrá presentaciones musicales. La feria concluirá el 15 de agosto con la tradicional participación de los chavarios, una de las expresiones más emblemáticas de esta festividad. Además de la presentación de la danza folclórica Merengazo Orquesta y su grupo musical Auténtico Show, poniendo el broche de oro a varias jornadas de celebración. La Feria Patronal Santo Domingo de Guzmán 2026 es organizada por la mayordomía junto con las segundas y segundos, quienes invitan a la población a participar en esta festividad que mantiene vivas las tradiciones, la identidad y el patrimonio cultural de la comunidad. Para Notinúcleo, Laura de la O.
0: Gracias a Laura, es momento de ir a una pausa y nosotros regresamos con más información a Notinúcleo en su primera emisión.
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0: Estamos de regreso, son las 7:58. Vamos contigo de nueva cuenta, Isa Maldonado. Tú nos platicas esta mañana que Tuxtla Gutiérrez genera hasta 689 toneladas de basura al día. Y es que pocas familias reciclan sus residuos.
1: Cada día, Tuxtla Gutiérrez produce entre 550 y 689 toneladas de residuos sólidos, lo que la convierte en el municipio con mayor generación de basura en Chiapas, con repercusiones en el medio ambiente y la salud pública. A nivel estatal, se generan en promedio 5.188 toneladas de residuos al día, equivalentes a cerca de 1.7 millones de toneladas al año, cifra que coloca a Chiapas en el décimo lugar nacional en producción de desechos. Organizaciones señalan que entre las principales razones por las que las familias no reciclan se encuentran la falta de cultura ambiental, la ausencia de espacios adecuados para separar los residuos en casa y los sistemas de recolección que, en muchos casos, terminan mezclando la basura.
2: Principalmente porque imaginemos en este instante dónde van nuestros residuos sólidos de la ciudad, directamente a un sitio de disposición final, tiende ya a ser prácticamente su uso de vida. En los próximos años, pues ya prácticamente llega al llenado de lo que es ahorita la celda de relleno sanitario. Pero imaginemos también que si desde las casas nosotros separamos, hacemos esta separación entre orgánicos, ciertos elementos que se pueden disponer en esos centros de acopio, pues nuestra basura del día a día, del total, podremos rebajar hasta un 50%.
1: Así lo señaló Leonardo Díaz Córdoba, integrante de Gestión Ambiental y Alternativas Ecológicas, Galtec, quien indicó que son muy pocas las familias que separan sus residuos para reciclar. Explicó que mezclar residuos orgánicos e inorgánicos incrementa la contaminación del suelo y del agua, acelera la saturación de los sitios de disposición final y favorece la emisión de gases derivados de la descomposición de la basura. Añadió que con acciones sencillas desde los hogares es posible reducir de forma importante la cantidad de basura que se generan.
2: Debemos hacer la mínima parte. Si hablamos de un 100%, exageradamente mencionaría un 10%, que las familias sí se involucran, separan, las van a disponer en aquellos sitios que también hacen separación y recolección de ellos, donde podemos ir a venderlos, por así llamarlo, ¿no? Estos sitios que nos apoyan a hacer el tema de separación y reciclaje.
1: Grupos como Galtec reconocen que la educación ambiental es fundamental, ya que la separación de residuos debe comenzar en los hogares, las oficinas y las escuelas para lograr un reciclaje más eficiente. La basura no deja de crecer en Tuxtla, mientras que el reciclaje aún no logra convertirse en un hábito entre la mayoría de las familias, con apenas 1 de cada 10. Para Notinúcleo, Isa Maldonado.
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0: De los manglares, esto para mitigar los efectos de los fenómenos naturales.
4: Uno de los ecosistemas que prevalece en Chiapas son los manglares, que se encuentran principalmente en reservas de la biosfera como la Encrucijada, con 144.000 hectáreas, las reservas estatales El Cabildo, Amatal, Gancho Murillo y parte del santuario Playa Puerto Arista, que tienen funciones ecológicas importantes para proteger las costas, señaló Luis Alfredo Zamorano Vázquez, coordinador del proyecto Mangres de la UNESCO.
5: En el caso de Chiapas, pues habitan muchas comunidades que dependen principalmente de la pesca, y para ello, pues los manglares fungen como un reservorio natural, como una guardería de especies comerciales como el camarón, los peces, que pasan su etapa reproductiva en esos ecosistemas. A su vez, ayudan a la conservación y a mitigar fenómenos naturales como son los huracanes, ya que amortiguan las lluvias, los oleajes, cuando vienen estos fenómenos atmosféricos. Es por eso su vital importancia.
4: Lamentablemente, también estos ecosistemas se ven amenazados por distintas causas, que son prevenibles y a las que se debe sumar la población en general, y hacer conciencia sobre el papel clave que juegan en nuestro entorno.
5: Cuidar que no se talen, prevenir los incendios forestales, en el caso, por ejemplo, del saqueo de fauna. Es muy importante concientizar a las comunidades a que no accedan al saqueo de fauna, porque principalmente el saqueo de fauna provoca los incendios forestales y provoca la destrucción de estos ecosistemas, y igual sumarse a esfuerzos de restauración que se ejecutan a lo largo de, en el caso de la encrucijada, y sumarse a esos esfuerzos, vaya.
4: Finalmente, recalcó el llamado a que la sociedad se sume a la importancia de conservar estos ecosistemas, ya que son de vital importancia y también fomentan el ecoturismo en las regiones y comunidades donde se ubican. Para Notinúcleo, Alejandra Orozco Ardínez.
0: Gracias, Alejandra. Y a propósito de este tema, la Comisión Nacional para el Conocimiento y Uso de la Biodiversidad, la CONABIO, dio a conocer que los manglares de México ocupan una extensión de 877.464 hectáreas en los 17 estados costeros, lo que equivale al 0.4% del territorio nacional, principalmente en Quintana Roo, Campeche y Yucatán, que concentran el 61.3% de la superficie. Pues ahí está el dato que da a conocer esta mañana la CONAVIO en torno a los manglares que hay aquí en México. Con esta información vamos a una pausa y ya volvemos con más.

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1: Combatir los actos de corrupción es una de las tareas primordiales y urgentes en Chiapas. Y es que con base en esta estrategia se mantienen abiertas investigaciones contra servidores públicos en áreas prioritarias para vigilar el buen manejo de los recursos. La instrucción es clara: no permitir que ningún programa público sea utilizado para beneficio personal y evitar el enriquecimiento ilícito de funcionarios. Actualmente, la Secretaría de Anticorrupción y Buen Gobierno tiene 12 procedimientos activos de inhabilitación relacionados con el sector salud, además de investigaciones que involucran tanto a funcionarios de la administración actual como de gobiernos anteriores. Las investigaciones abarcan presuntas influencias indebidas, irregularidades en licitaciones y manejo inadecuado o indebido de recursos públicos. Además, se han detenido a 78 funcionarios y policías municipales investigados por una red de extorsión. Sin duda, la transparencia, la aplicación de la ley y la rendición de cuentas, herramientas que pueden convertir los discursos en resultados en un Estado que demanda instituciones sólidas al servicio de la sociedad. Hasta el siguiente comentario.
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1: Estamos de regreso y esta mañana se está dando a conocer que las autoridades sanitarias de Estados Unidos ordenaron el retiro preventivo de cerca de 1.5 millones de docenas de huevos distribuidos en varios estados del país. Esto después de que una empresa detectara una posible contaminación con salmonela. La medida ha generado preocupación en redes sociales, especialmente entre consumidores de zonas fronterizas con México. Sin embargo, hasta el momento no existe una alerta sanitaria oficial en nuestro país relacionada con este retiro, ya que el brote se concentra en territorio estadounidense y la producción nacional no ha sido señalada por las autoridades como parte del problema. Y regresando a temas que tienen que ver con la agenda de Chiapas, vamos contigo, Juan Jesús Toledo. Hay un tema que tiene que ver con la salud mental y el autocuidado, pero tú nos tienes los detalles.
3: La salud mental excluye el bienestar emocional, psicológico y social. Es más que la ausencia de una enfermedad mental y es esencial tanto para su salud como general para su calidad de vida. El autocuidado puede ser clave para mantener salud mental y sirve de apoyo para su tratamiento y recuperación. En caso de que tengan alguna enfermedad mental, es dedicar tiempo para trabajar en una mejor calidad de vida, tanto física como mental. Carlos Alegría, psicólogo y experto en problemas de estrés laboral y social, asegura que pasamos mucho tiempo en el entorno laboral y si no se cuida el ambiente de trabajo, haciendo que sea seguro y saludable, no se está cuidando la salud de este plano, sino que se está descuidando y no dándole la importancia que tiene. El 60% de la población mundial trabaja y el tiempo de dedicación ocupa una parte importante de la vida de cada persona, por lo que es imprescindible preservar y proteger la salud mental.
4: Es un bienestar integral, pensamiento, emoción, conducta, incorporando hábitos alimenticios, estabilidad espiritual, solvencia, inteligencia emocional, resiliencia y tener la capacidad de dar respuesta a todas las exigencias ambientales que se nos van presentando en un día a día. Tenemos niños, niñas, más equilibradas. También es de prestar la atención que la depresión y la ansiedad infantil está siendo una red flag, un punto rojo en la actualidad. Y al igual y el mundo adulto actual, vamos a poner así, generación 2010 para acá, están siendo un poco diferentes a lo que comúnmente se tenía. Estamos hablando generación 80-90. El no acceder también a un tipo de alimentos que te pueden estar exacerbando el día a día, un chocolate.
3: La salud mental y el autocuidado son prácticas claves para el bienestar, pero descuidarlos o aplicarlos mal trae riesgos como el estrés crónico, la ansiedad y el agotamiento físico, así como un posible enfermedad como presión alta y problemas del corazón, y mantener una depresión crónica en casos más marcados. Informó para Notinúcleo Juan Jesús Toledo.
1: Muchísimas gracias, Juan. Y pues un tema que causó revuelo hace unos días a través de redes sociales fue el tema de un abuso en contra de un menor de edad, y ya las autoridades están informando que ya fueron vinculados a proceso 3 hombres por su presunta responsabilidad en el delito de pederastia agravada, esto cometido en agravio de un niño de 11 años en el municipio de Sabanilla. Además, el juez ratificó la medida cautelar de prisión preventiva oficiosa, por lo que los señalados continuarán privados de la libertad mientras avanzan las investigaciones. Los hechos, recordemos, ocurrieron el pasado 24 de julio en un potrero de la comunidad Los Naranjos, donde, de acuerdo con la investigación, habrían ocurrido las agresiones en contra del menor. Pues ahí está, continuarán en prisión estos 3 sujetos que cometieron este delito. Vámonos hasta Tapachula, es que allá se tiene el proyecto de una central de abastos, la cual podría convertir a este municipio en un polo logístico del sur de México. Isa Maldonado, te mando micrófonos.
5: La nueva central de abastos de Tapachula prevé iniciar operaciones a principios de 2027 con una inversión superior a los 2,000 millones de pesos, proyecto que busca fortalecer la actividad comercial en la frontera sur. El complejo, que se construye a un costado de Ciudad Salud, contará con espacios para la recepción, almacenamiento, comercialización y distribución de productos hacia el Soconusco, otras regiones de Chiapas y Centroamérica, informó Salvador Ignacio Sánchez Guzmán, secretario de la Central de Abastos y Logística de Tapachula. El desarrollo abarcará alrededor de 30 hectáreas e incluirá 6 naves y 312 bodegas.
6: Se mandó a diseñar el proyecto, es un proyecto de 30 hectáreas que sin duda va a ser líder no solo en Chiapas, sino en el sureste de México. Un proyecto muy ambicioso que contempla más de 300 bodegas para uso de Central de Abastos y Logístico, dándole solución a muchas empresas que se quieran asentar aquí en el sur del estado de Chiapas.
5: Con un avance del 70% en su construcción, el proyecto ya ha despertado el interés de inversionistas de distintos estados del país.
6: Nosotros requerimos a las personas que llevan el proyecto de manera técnica que escojan empresas de Chiapas. Tenemos una empresa de Monterrey que es la que nos hace las estructuras de las bodegas, que es una estructura muy moderna, de casi 12,000 metros cuadrados cada nave, pero las demás empresas sí son pedimos que sean de Chiapas. Estamos generando empleo, estamos generando atracción también de inversión.
5: Sánchez Guzmán informó que de las 52 bodegas contempladas para la primera nave, 42 ya fueron adquiridas por empresas de Monterrey, Guadalajara, Puebla, Oaxaca, Mérida y Tuxtla Gutiérrez.
6: Lo que se busca es que las personas que vayan a la central de abastos se puedan surtir de todo, que no tengan que salir de la central de abastos para terminar de hacer sus compras, ¿no?
5: El empresario destacó que además de concentrar la distribución de mercancías, la central de abastos busca fortalecer la actividad económica de la región y aprovechar la ubicación estratégica de Tapachula para impulsar el comercio con el resto del país y Centroamérica. Para Notinúcleo, Isa Maldonado.
1: Gracias, Isa. Regresamos contigo, Juan Jesús Toledo. Tú nos platicas que los sectores públicos y privados están buscando generar más de 60,000 empleos formales en lo que resta de este 2026 aquí en Chiapas. Te mando micrófonos, Juan.
3: La Subsecretaría Nacional del Empleo en Chiapas dio a conocer el trabajo en conjunto que se está realizando con el sector público y privado para la generación de empleos en la entidad. Uno de los principales retos para eliminar el empleo informal y sacar de rezago el desempleo al Estado. La meta es generar más de 60,000 empleos. Brenda Hernández, asesora de la Subsecretaría Nacional del Empleo, aseguró que hasta la fecha y en el corte del mes de junio 2026 han generado más de 2,000 empleos. Más del 60% son directos hacia el sector privado, empresas nacionales y extranjeras que requieren de mano de obra chiapaneca. Este porcentaje coloca a Chiapas en el lugar 11 a nivel nacional en participación de trabajadores permanentes, por encima del promedio del país, que es del 86.86%, y superando entidades como Jalisco, Puebla y Morelos.
7: Porque hay empresas que llevan procesos un poquito más largos de contratación, exámenes y de todo lo que se está gestando. En porcentaje, yo creo que al este mes de junio estamos más o menos en nuestras metas, en un 60% del año. Vamos bien, hemos logrado colocar a muchas y a muchos chiapanecos en espacios laborales y tenemos ese compromiso de redoblar esfuerzos. Todavía nos faltan en el año más de 15 ferias de empleo nacionales, estatales y municipales, donde irías por el empleo que también hemos gestionado para poder llegar a nuestras metas nacionales.
3: Entre quienes buscan empleo, el INEGI reportó que con 8.4% corresponde a personas de entre 25 y 44 años, mientras que el 29.6% pertenece al grupo de 15 a 24 años. Además, el 43.5% de la población desocupada lleva un mes o menos sin trabajar, y el 30% acumula entre 1 y 3 meses buscando una oportunidad laboral. Informó para Notinúcleo Juan Jesús Toledo.
1: Gracias, Juan. Es momento de ir a nuestra pausa y regresando ya estará con nosotros Gerardo Gómez para platicarnos todo sobre el arranque de la jornada 3 de la Liga MX y por supuesto también lo que está aconteciendo en los Juegos Centroamericanos y del Caribe 2026. Ya volvemos.
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0: Son las 8:20. Es momento de ir con toda la información deportiva contigo, Gerardo Gómez. Sin duda, una agenda bastante apretada para este fin de semana. Muy buenos días.
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2: Hola, ¿cómo estás, Elena Zúñiga? Qué gusto saludarte a ti y a toda la gente de Sintonía Notinúcleo, primera emisión. Muy buenos días. Información, ya lo dijiste, la agenda apretada. Si tiene que hacer el día de hoy, bueno, se van a interrumpir esos planes porque hay mucho fútbol, tanto en México como en los centroamericanos. El día de ayer, bueno, arrancó la fecha número 3 del fútbol mexicano de esta Liga MX y lo hace con un Puebla con Guadalajara. Se esperaba que las Chivas Rayadas, ya con algunos seleccionados en marcha y dentro del plantel, pudiera dar la sorpresa allá en el Cuauhtémoc, que dicho sea de paso, cayó un diluvio enorme y al final 1-1 el marcador. La hormiga González, Armando, se fue muy molesto en el cambio, quizá porque no ha caído el gol para el delantero del rebaño. Puebla aguantó, Puebla no es un rival fácil en casa y ayer lo demostró ante las Chivas 1-1. El que sí se despachó con la cuchara grande fue el conjunto de Pumas, Elena, y es que venció de visita 5-1 al cuadro de Juárez. El que aprovechó también las oportunidades fue Juninho, que marcó doblete al 22 y al 48, uno de ellos de penal. Morales y Martínez completaron la goleada del conjunto universitario a Juárez, que habría descontado vía José Luis Rodríguez, pero no el Puma, 5-1, y bueno, los Pumas, al parecer, con nuevo técnico, están encontrando esa identidad, un gran resultado de los universitarios, que muy pocos creían en ellos, de visita allá en el Benito Juárez. Y el que sí, no se hicieron daño, esperábamos un poquito más de este partido, que fue también ayer a las 9:00 p.m, fue Tijuana contra San Luis en el Estadio Financiera, el cuadro de Tijuana, bueno, junto con Mora y toda la polémica que se marcó también en torno al nuevo refuerzo de San Luis, que también se apellida Mora, bueno, no se hicieron daño, se levantaron mucha expectativa en redes sociales, no así en la cancha. Hoy continúa la Liga MX con el Querétaro contra Tigres, este partido a las 5:00 p.m, para que usted ya vaya haciendo su agenda. Tigres, que todavía está buscando entrenador, se habla de Juan Carlos Osorio para que pueda ocupar pues el puesto de vacante ahí en el banquillo del conjunto de Tigres. Otros que suenan como también opción es Osorio, Juan Carlos Osorio, Lozano, Jaime Lozano y Nacho Ambriz. Dos de ellos mexicanos, Juan Carlos Osorio colombiano, exdirector técnico de la selección nacional y hoy analista de fútbol para Televisa, así que bueno, hoy dirigirá Carlos Emilio González junto con Gerardo Torrado allá arriba y también con un interino en la cancha para el conjunto de Tigres, así que estamos en espera también de esa información, pero el colombiano Juan Carlos Osorio se perfila como el principal candidato para dirigir a Tigres. Por lo pronto, enfrenta a Querétaro de visita, Querétaro siempre peligroso en casa. A las 7:05, Atlas contra Monterrey, vamos a ver si Almeida ya por fin puede encontrar el triunfo con el conjunto regiomontano. Atlas en casa, bueno, siempre se torna peligroso. León y Pachuca, un partido también a las 7:06 el día de hoy, de pronóstico reservado. El conjunto del Cruz Azul contra Atlante, hoy a las 9:00 en el Azteca, un partido en el que, bueno, la máquina luce como favorito, a esperar que hace Atlante en su retorno al fútbol mexicano. Le sacó el empate al América, pero hoy se enfrenta, me parece, al mejor equipo de la liga. Desde que Wiki tomó las riendas de la máquina, no ha soltado el triunfo, ya es campeón de campeones, y hoy se mide contra el conjunto de el Atlante. América, siempre favorito, también, esto el día de mañana, domingo a las 5:00 p.m, enfrentará al cuadro de Santos. Así que América ya con su refuerzo, se esperan más todavía para este inicio de semana, pero al menos América con equipo completo, con lo que tiene, enfrentará a Santos. Toluca contra Necaxa es el partido que va a cerrar la fecha número 3 del fútbol mexicano. El Toluca, después de la derrota, herido, y también después de perder lo que es el campeón de campeones, buscará quien le pague los platos rotos, y Necaxa, vamos a ver si accede a esa necesidad del cuadro escarlata. En otro sentido, también comunicarte, Elena, que bueno, México domina el medallero de los Juegos Centroamericanos y del Caribe allá en Santo Domingo en 2026. Dábamos cuenta del gran triunfo de la chapaneca, la de Ixtacuil Comitán, Alejandra Estudillo, en plataforma de 10 metros, que consiguió el oro. Bueno, ella ha podido ayudar para que México esté en el primer lugar con 88 oros, 64 platas y 49 bronces. Le sigue Colombia con 50 oros, 56 de plata y 32 de bronce. Cuba es tercero con 31 oros, 33 platas y 31 bronces. Luego le sigue Venezuela, Guatemala, y ahí se va el medallero. Mucha atención, porque esta semana, esta próxima semana, el día 7, para ser preciso, 7 de agosto, Aremi Fuentes Zavala está ya en el programa, en el cronograma, para poder participar en halterofilia, la medallista de bronce de Olimpiada, de los Juegos Olímpicos, estará reapareciendo en estos Juegos, en el que ha conseguido oro y también bronce en ediciones pasadas. Así que la chapaneca en halterofilia también está lista para hacer su debut en esta fiesta de Juegos Centroamericanos y de el Caribe Santo Domingo. Es lo más relevante, Elena, al momento en los deportes. Muy buenos días.
0: Gracias, Gerardo. Pues vaya agenda la que tiene pues el mundo deportivo para este fin de semana. Pues ahí está el tema con toda la información deportiva en los Juegos Centroamericanos y por supuesto la Liga MX. Cambiando de información, esta mañana también le comento que casi el 54% de las viviendas en Chiapas tienen problemas estructurales en techos, muros y filtraciones de agua. Esto lo está relevando el INEGI, pero vamos contigo, Alexander Pérez.
3: Las intensas lluvias que se han presentado en México en las últimas semanas han provocado importantes afectaciones en miles de viviendas en todo el país. Lo más preocupante es que la fase más intensa de la temporada de lluvias está apenas por llegar. Los datos más recientes provienen del Censo de Población y Vivienda 2020 del INEGI. Según este último instrumento, en el año de referencia había en México 35.25 millones de viviendas particulares habitadas. La gran mayoría de ellas se concentraron en menos de la mitad de las entidades de la República, con tres estados donde se contabilizó más de 1 millón de viviendas en cada uno de ellos. Los que tienen mayor cantidad, por mencionar algunos, son el Estado de México con más de 4 millones, la Ciudad de México alrededor de 2 millones y Chiapas con 1.41 millones. Datos del INEGI reportan que en el año referido 14.39 millones de viviendas de todo el país reportaban grietas o cuarteaduras en techos o muros, entre ellos Chiapas, con el 53.8%. En evidencia, se trata de un problema estructural que se agrava cada que llegan las lluvias. Esa cifra representa el 40% del total de las viviendas en el país. Es importante decir que, según el comunicado, únicamente 39% de las viviendas en México no enfrentaban en 2020 problemas estructurales, es decir, únicamente 13.73 millones de los más de 35 millones contabilizados en ese año. Para Notinucleo, Alexander Pérez.
0: Gracias, Alex. Y antes de despedirnos, le informo que el presidente municipal de Tapachula, Yamil Melgar, informó sobre los avances significativos en los servicios públicos de esa ciudad.
4: El tema del relleno sanitario, bueno, mantiene el tal cual de todo lo que implica el esquema de la basura. Un camión de basura tardaba aproximadamente, desde que recogía la basura y llegaba al punto para tirar la basura, en línea recta se tardaba aproximadamente tres horas en hacer el tiro de la basura. Hoy los camiones de basura ya se tardan promedio 10 minutos, de 3 a 4 camiones al mismo tiempo están tirando en 10 minutos la basura, se están retirando y regresan a la ciudad a seguir su ruta. Hoy tenemos 10 camiones de basura nuevos. Hoy tuvimos que adaptarnos a un esquema de arrendamiento por otros 10 camiones de basura. ¿Por qué? Porque pues, por lo mismo de los ingresos, Tapachula en este momento no tenía la capacidad para comprar 20 camiones, que es más o menos, necesitamos un poquito más, pero bueno, para resolver el tema en corto plazo, adoptamos la idea de, al mismo tiempo, están tirando en 10 minutos la basura, se están retirando y regresan a la ciudad a seguir su ruta. Hoy tenemos 10 camiones de basura nuevos. Hoy tuvimos que adaptarnos a un esquema de arrendamiento por otros 10 camiones de basura. ¿Por qué? Porque pues, por lo mismo de los ingresos, Tapachula en este momento no tenía la capacidad para comprar 20 camiones.

0: Hemos visto palpablemente cuando el 2024 los números en turismo fueron a la baja, donde hubo saldo rojo desafortunadamente, cuando en cuanto a los empresarios, hoteleros, restauranteros, que por ejemplo en Puerto Arista, Tonalá, en Palenque no había afluencia, no había turistas, el 2025 se recuperó ya con la mano del señor gobernador, el doctor Luis Aguilar, y este 2000...
1: Llevamos más de 350 calles en este periodo. La idea es meterle un poco más a las calles. Nosotros las calles las estamos planeando y programando en base a dos, tres criterios. Primero, estamos tratando de cerrar el primer cuadro de la ciudad. Estamos atacando las calles que conectan, además de la séptima y de la novena. Ya hicimos la quinta, norte y sur. Ya hicimos la onceava. Ya hicimos la primera norte. La tercera ya estaba hecha. Y vamos por la 13, que con eso vamos a complementar prácticamente la comunicación desde la central hasta la Boulevard de las 17. Y por el otro lado, también estamos generando la conectividad de poniente a oriente. La gente para poder atravesar la ciudad de Tapachula utiliza dos grandes vías. El Boulevard de la 17, que hoy cabe señalar, decir que gracias a nuestro gobernador, Eduardo Ramírez, se está construyendo esta magna obra. La fecha que ya tenemos es que a finales de agosto el gobernador va a venir a inaugurar ese boulevard, que ha sido la entrada principal de nuestra ciudad de Tapachula desde muchos años.
2: Con esa información vamos a despedirnos. También nos están informando de último momento que el próximo lunes 3 de agosto, por única ocasión, el lunes de pueblo en el Ayuntamiento de Tuxtla Gutiérrez se realizará al mediodía, así que esté pendiente. Y por supuesto también habrán lluvias para este sábado muy fuertes en el Soconusco, Istmo Costa, y fuertes en las regiones Valle, Zoque y Frailesca, así como lluvias ligeras en las regiones Norte, Mezcalapa Metropolitana, Altos Llanos, Selva Lacandona, Meseta Comiteca y Sierra Mariscal. Así que tome precauciones. Con esta información nos despedimos. Soy Elena Zúñiga. Que tenga un excelente fin de semana. Gracias por vernos y escucharnos, y por supuesto también a todo el equipo de producción.
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estamos de vuelta con todos ustedes a través de la frecuencia de Extremo FM 95.1. ¿A poco no? ¿Cómo están, señores? ¿Cómo se la están pasando en este bonito sábado? Sábado alegre. Ya estamos, mi Dani, en agosto, señores. Que les vaya muy bonito en este mes precioso. Porque la verdad, porque es el mes más precioso. Porque es el mes donde nació mi nena. Así que muchísimas felicidades a mi nena que ya va a cumplir añitos. Nos vamos a ir con información muy importante para todos ustedes. 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

regresamos, estamos de vuelta con todos ustedes a través de la frecuencia de Extremo FM 95.1. ¿A poco no? ¿Cómo están, señores? ¿Cómo están, señora bonita? ¿Qué está haciendo? ¿Qué está cocinando? A ver, cuéntenos. Por acá hace ratito nos dijeron que la gallinita y que estaban comiendo taquitos por ahí en el barrio San Francisco, ¿verdad? Por acá nos mandaron una foto y mi Dani se ve que son unos ricos frijolitos con una agüita de chile, su cebollita. Ay, no, no, no, no. Tortillita, Dani. No, no, no. ¿Qué cosa? Saluditos ahí a Gary, dice. Saluditos, por supuesto, porque ya está desayunando. ¡Qué rico! Ya compartimos por ahí la imagen en nuestro estado de WhatsApp. Y si usted quiere enviarnos también alguna imagen de lo que esté haciendo, dónde anda paseando, tiene invitados ahorita que son vacaciones, la familia viene de visita, pues compártanos ahí qué está haciendo a través del mensajero 962-25-308-36 y también puedes llamarnos 64-308-04. Nos vamos a ir con lo mejor de la música a través de la frecuencia de Extremo FM 95.1.

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1: Vamos al aire en Extremo FM 95.1, ¿a poco no? Ya las 9:02 de la mañana en este sábado. Primero de agosto, estrenando mes, mi estimada Sharon García.
2: Así es, y felicitamos el día de hoy, mi buen Dani, a todos los locatarios, porque hoy es su día, están celebrando, sobre todo aquí a los del mercado. Mercado Juan Sabines
1: de hecho,
2: Gutiérrez,
1: desde la mañana
2: a los del mercadito también y a toda la gente hermosa.
1: Nos mandaron a felicitar muy temprano a los locatarios, saludos para doña Chepinita de la Cruz, para Caro y para toda la banda que nos anda sintonizando ahí en los mercados públicos.
2: Claro que sí, saluditos, felicidades y que disfruten, ¿verdad? Hoy en su día.
1: Hoy hay que ir a comprar mucho al mercado. Bueno, señores, ha llegado el momento, ya saben, por aquí tenemos audio, vamos a ver qué dice la banda, buenos días.
3: ¿Qué onda, Alberto? ¿Cómo estamos, Alberto? ¿Cómo amanecimos?
1: Y ahora tú, que Alberto. Y ahora dice que Alberto.
2: Ya te cambiaron el nombre, te bautizaron,
3: Estamos aquí, en el barrio Amarita, del otro lado de las vías del tren. Saludos para toda la plebada. Buen día y todo.
1: Nada más por eso te voy a poner cero. Hoy falta, señores.
2: Sí, ya que invite, ¿no? Un consomecito, ¿no? Por cambiarte el nombre.
1: Sí, exacto. Se me hace que anda crudo, mi compadre. Pero bueno, señores, hoy ha llegado el momento desayunando con un solo artista. Y pues ya saben que la banda es la que elige y hoy traemos una propuesta.
3: Tranquilo, compa Dani, que ahorita no vamos a tirar una vironga, compa Dani.
1: Bueno, nada más por eso te la voy a pasar.
2: Oye, porque solamente Dani, que invite a Sharon también.
1: Bueno, señores, arrancamos, iniciamos la propuesta de la mañana. Ustedes deciden, llamada telefónica, nota de voz, nota de audio.
2: Claro que sí, al 962-2530836. Y nos pueden llamar también al 64-308-04-64-305-73.
1: Bueno, rapidísimo. Coméntanos si esta propuesta que traemos para ti es viable y tú me dices, ¿sabes qué, Dani? Déjala, Charon, déjala, ¿sabes qué? O mejor manda a volar y pon otro más bueno.
2: Vamos a comenzar recién.
1: ¿Qué dice el público, señoras y
2: señores? Para cortarnos las venas, ¿eh? Fíjate que ella nació un 4 de octubre de 1986 en Hermosillo, Sonora.
1: Mira nada más, sonoruense. La
2: así
1: muchacha.
2: Es, sonorense, así
1: sonorense,
2: es.
1: La muchacha, señores. Estamos hablando de Yuridia Flores. ¿Qué dice el público?
4: Así es la ley.
1: ¿Una hora de Yuridia o qué onda? Vamos a ver, público hermoso. Una hora de Yuridia, rapidísimo. Ahí está. Nota de voz a través del 962-253-0836. Llamada telefónica al 64-305-73. Una hora de Yuridia. Buenos días.
5: Sí, está bien ese.
1: Yuridia.
5: Está bien.
1: Ok, vámonos.
2: Excelente.
1: Ahí está el primer voto, Yuridia. Buenos días. Hola.
6: Sí, Yuridia, una hora de Yuridia.
1: Una hora de Yuridia,
2: eso,
1: uno más.
2: Eso, ¿cómo de que no? Las mujeres arriba, arriba las mujeres del día de hoy, sabadito alegre, primero de agosto. ¿Y dónde están todas las mujeres hermosas de Mapastepec?
1: ¿Dónde están presentes? Buenos días. Nota de voz, buenos días, hola, ¿quién habla?
7: Oye, Maricela.
1: Bueno, del otro lado, ¿quieren Maricela? Nada más necesito y ocupo nota de voz.
7: Sí, Yuridia.
1: Yuridia,
2: exacto.
1: Ahí está Yuridia, señora.
2: Va ganando Yuridia.
8: Peleando el octavo round contra tu orgullo.
1: Yuridia, nota de voz. Sí, nos vamos con Yuridia, ¿no?
2: Claro que sí, mi buen Dani. Yuridia Francisca Gaciola, mejor conocida como Yuridia. Recuerden que ella nació un 4 de octubre de 1986 en Hermosillo, Sonora. Una famosísima cantante y compositora mexicana que saltó a la fama en el 2005 tras obtener el segundo lugar en un programa muy famoso. Recuerda que ella es una de las voces más fuertes del pop y de la música regional en México. Sus inicios, ya lo saben, en un programa en Sonora y ella creció parte de su infancia en los Estados Unidos, en Arizona. Participó además en la cuarta generación de un programa muy famoso, como les digo, ganó el segundo lugar y de ahí ella lanzó su primer disco llamado La Voz de un Ángel. Felicítalo. Ella es Yuridia.
9: Hola, buen día.
1: Buenos días.
9: Una hora de Yuridia,
1: señores. Vámonos, arrancamos. 9:07 de la mañana. Es Yuridia.

La canción de Sin Llorar para el niño amadito de Jesús, que los escucha del diario. Sin Llorar, de Yuridia, una de sus canciones preferidas.

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4: Acierto del Servicio Sismológico Nacional de fortalecer la capacidad de vigilancia sísmica con la construcción de 58 nuevas estaciones de monitoreo en México. La expansión busca contar con más información en tiempo real sobre los movimientos de la Tierra y contribuir a una mejor prevención ante posibles emergencias. Y es que el crecimiento de la red permitirá reforzar la detección de sismos en regiones donde actualmente existe menor infraestructura especializada. Sin duda, contar con más estaciones de monitoreo ayudará a obtener registros más precisos, analizar el comportamiento de las placas tectónicas y mejorar los estudios sobre el riesgo sísmico en territorio nacional. Tan solo en Chiapas se tiene registro de más de 4.500 temblores en lo que va del año, siendo el de magnitud 7.4 el de mayor intensidad. Esta cifra coloca a la entidad en los primeros lugares por actividad sísmica en el país junto con Oaxaca y Guerrero. Por ello, autoridades y especialistas consideran fundamental ampliar los sistemas de monitoreo, mejorar los mecanismos de alerta y fomentar una cultura de prevención entre la población. Hasta el siguiente comentario.
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0: Mira, ni quiero escuchar como yo, nadie te amará, porfa, de Iliria.
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2: Son las 9:23.

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mañana con 35 minutos. Seguimos desayunando con Yuridia. Se llama ¿Con qué se pega un corazón cuando está roto?

0: Oigan, señores, lo nuevecito de Yuridia se llama Eres Mi Nada. Son las 9:41. Vamos a ver quién anda en la línea. Bueno.
1: Bueno.
0: Hola, buenos días.
1: La guacamaya.
0: ¿Qué pasó? Buenos días.
1: Ahí el papá. ¿Con qué se pega un corazón cuando está roto?
0: Ah, ¿con qué se pega un corazón?
1: Ahí viene.
0: La acabamos de pasar, don Félix. Sí, así se llama. Así se llama. Pero mejor guarda la cara. Bueno, saludos, que tenga bonita mañana. Bueno, creo que sí nos escucha, ¿verdad, don Félix? Sí,
1: una de las mejores, ¿no?
0: ¿Cuál?
1: Una de las mejores de Yuridia, de cualquiera o fuerte la que ustedes.
0: Ándele, pues ahorita la mandamos.
1: Dale, cuenta, Olivia, no
0: grabes. Bueno, saludos especialmente para don Félix. Vamos a una pausa, regreso, 9:42.
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Y las 10 de la mañana, desayunando hoy con Yuridia Flores, señores. Muchas gracias por continuar en la sintonía a través de Extremo 95.1. Gracias. Ahí escuchamos algo. Los amigos no se besan en la boca. Ay, Dios. ¿Será cierto o no será cierto? Lo que sí es que yo vengo pensando positivo. Son las 9:52.

0: Ay, ay, ay, señores. Qué bonito es lo bonito y más cuando se quiere. Pensando positivo es Yuridia con Jos Favela. Como mención honorífica, se llama Ángel de Yuridia. Y con esto finalizamos desayunando con Yuridia en este fin de semana. 5 minutos y las 10 de la mañana. Muy buenos días.
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1: Extremo 95.1 FM, ¿a poco no? Son las 10:04. Muy buenos días, público. ¿Cómo están? Me presento, soy Ashley Penaranda y estoy aquí para acompañarlos un ratito de programación musical. Puras canciones viejitas. Así que los vamos a invitar a que nos soliciten sus canciones a los números telefónicos del 918-6430804 o del 6430573. Asimismo, a nuestro mensajero de WhatsApp, al 962-253-0836. Por ahora arrancamos con esta canción que se titula La Burbuja de Liberación. Ya saben, solo por Extremo 95.1 FM, ¿a poco no?
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1: Extremo 95.1 FM, ¿a poco no? 10:08 y nos acaban de solicitar una canción que se llama Flor de Capomo. Se la puse con Carlos y José. Un saludito muy especial para ti, Manuel de Jesús, que fuiste quien nos solicitó esta canción. Ya saben, solo por Extremo 95.1 FM, ¿a poco no?

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2: Extremo 95.1 FM, ¿a poco no? Nos acaban de solicitar esta canción del Tigrillo Palma que se titula Tu Nuevo Cariñito. Un saludito muy especial para David Esquipulas, quien fue la persona quien nos solicitó esta canción. Son las 10:12 y recuerdan que escuchan Extremo 95.1 FM, ¿a poco no?

Extremo FM 95.1, ¿a poco no? Nos acaban de solicitar otra canción que dice por aquí, Ash, ponme una de Chalindo, dice Las Nieves de Enero. Claro que sí, también por ahí nos pidieron, aquí miren, un saludito muy especial para el chofer de San Felipe de la Combi 02, un saludote para ti, que de seguro ahorita has de estar trabajando, ¿eh? También nos solicitaron por ahí otra canción, a ver... Corrido de los Pérez, ok, ahorita se la busco, pero por ahora nos vamos con esta que nos solicitaron de Chalino Sánchez, Las Nieves de Enero, 10:16 y solo por Extremo 95.1 FM, ¿a poco no?

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1: Extremo 95.1 FM, ¿a poco no? Ya pusimos la canción que nos solicitaron, la de El Corrido de los Pérez. Ahora nos vamos con esta canción que también nos solicitaron, de La Puerta Negra, y se la puse con Los Tigres del Norte. Ya saben, son las 10:25 y solo por Extremo 95.1 FM, ¿a poco no?

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0: estamos de vuelta con todos ustedes a través de la frecuencia de Extremo FM 95.1. ¿A poco no? ¿Qué tal, mi Ashley? ¿Cómo estamos?
1: Muy bien, Sharon. ¿Cómo vas? ¿Cómo te la pasaste? ¿Ya comiste, verdad?
0: Ya desayunamos.
1: Presúmenos, bien, ¿qué comiste?
0: Unas carnitas bien deliciosas. Saluditos ahí para nuestro amigo Henry de Martincillo. Muchísimos saluditos, gracias. Y ahora sí, continuamos. Por acá nos piden Cadetes de Linares, dice el Palomito. También tenemos más saluditos por acá, vamos a ver.
2: La gente salió yendo.
0: Bueno, ahí es otro mensajito. Recuerden que pueden comunicarse con nosotros a través de la línea telefónica 962-25-30836 y a los teléfonos 64-30804, 64-30573. También nos puedes escuchar a través de nuestra página, ya lo sabes, en www.radionucleo.com. Buenos días, dice, por favor, la canción de Alma Enamorada de Chalino Sánchez para la familia Toledo García. Ellos nos escuchan en el Rancho Alegre de parte de Lolis Toledo. Saluditos, claro que sí.
1: Recuerden, ya pusimos una de Chalino Sánchez, ¿verdad? Es lo que le estaba comentando. Ya nos pidió otra canción diferente.
0: Eso, perfecto. Recuerden que si ya pasamos a algún artista, pues no podemos repetirlo, ¿verdad? Y mucho menos la misma canción, pues no se puede. Pero sí, sigan pidiendo, mándenos su nota de audio. Únicamente por nota de audio vamos a estar complaciéndolos. Nota de voz a través del mensajero 962-25-30836. Así que ya lo sabes, conéctate con nosotros también a través de la plataforma en Facebook, Extremo FM 95.1. ¿A poco no? Hoy, sabadito, primero de agosto, ya estamos en agosto, señores, señora bonita. Ya estamos en agosto, hoy día del locatario, así que seguimos enviando saluditos y felicitaciones a todos los locatarios que nos están escuchando en este bonito fin de semana, sábado. Mi Ashley, ¿qué vas a hacer? ¿A dónde vas a ir a pasear? Cuéntanos.
1: Mira, no es por presumir, pero en 11 días alguien cumple años.
0: Órale, mira, ¿ves que te decía Dani que agosto es el mes más bonito? Porque también, mira, Ashley y también mi nena son del mismo
1: muchos
0: mes.
1: Muchos cumpleañeros.
0: Vamos a comer mucho pastel. Ahí te encargamos la botanita, el pastelito y el refresquito. Ándale, yo traigo la ensaladita, claro que sí.
1: Ya nos estamos poniendo de acuerdo.
0: Dani trae hambre.
1: Solo eso.
0: Ey, paga, trajera algo. Hambre cualquiera. Claro que sí, continuamos. Ya lo saben, a través de la frecuencia de Extremo FM 95.1. ¿A poco no? Vámonos con más música. Somos Extremo.

0: Buenos días, ¿será que me puedes complacer con la canción de Sergio Vega, la que dice Necesito dueña? Porfa. Gracias.
1: Es 45.

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0: Ya estamos de regreso con todos ustedes a través de la frecuencia de Extremo FM 95.1. ¿A poco no? Dominando la costa chiapaneca. Tenemos saluditos. Saludos, dice, para el Chimichurri, que está en controles de Extremo. Claro que sí, saluditos ahí de parte de Graciela. Por acá tenemos más saluditos. A ver, dice, buenos días. Dice, por casualidad tendrá el número de un licenciado. Bueno, no lo tenemos, se lo debemos. Por acá tenemos otro. A ver qué dice. Recuerden que pueden comunicarse con nosotros siempre a través de nuestro mensajero, que es el 962-25-308-36. Por ahí también mandamos un saludito para el señor Misael Pacheco y su señora Guadalupe Martínez de Escuintla. Hasta allá los saluditos, claro que sí. Continuamos con todos ustedes a través de la frecuencia de Extremo FM, complaciéndolos con las mejores canciones. Y ahorita vamos a tener un agarrón de viejas, así que váyanse preparando, porque a las 11 de la mañana, o sea, en unos minutitos más, vamos a darnos un agarrón aquí entre Ashley y yo, a ver quién se jala más las greñas, si los colochos o los cabellos lisos, o el lacio, claro que sí. Continuamos, recuerden llamarnos también al 64-30804, 64-30573, y al mensajero, ya lo sabe, 962-25-30836, escúchanos también a través de radionucleo.com. Por ahí descarga la aplicación, entras a la frecuencia de Mapastepec 95.1, nos escuchas en cualquier parte que tú te encuentres. Ahí nos puedes escuchar. Si tú estás también en otro país, cuando nos escuchan desde allá de Estados Unidos, siempre nos mandan saluditos. Por supuesto, también nosotros le mandamos muchas bendiciones, saludos a toda la gente muy trabajadora que se tuvo que ir, ¿verdad?, al otro lado, como le dicen, pero ¿a qué? A trabajar. ¿Para qué? Para darle un mejor futuro a su familia. Así que, de verdad que mis respetos, muchos saludos para todos ustedes, gente hermosa, trabajadora, que se encuentra en Estados Unidos. Aquí en Mapastepec, hay mucha familia que está en Hawái, fíjate, Dani, fíjate, Ashley, y pues también Dani, ¿verdad que le encanta andar paseando a Dani, ¿verdad? Y Ashley, ¿tú ya estuviste dónde? A ver, cuéntanos.
1: Ya he estado en varios lugares, he estado en Guadalajara, Jalisco. Dani se está riendo.
0: Échale, Ashley.
1: Mira, alguien tenía mi micrófono apagado y se ríe.
0: Lo importante es que no había hablado la niña, ¿eh?
1: Ah, ya había hablado.
0: Ok, tenemos un audio por acá, vamos a ver qué dice.
2: La gente salió huyendo.
0: ¿No sale?
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1: En velocidad por dos el audio.
0: A ver, tenemos un audio por ahí.
3: Sí, buenos días. ¿Me pueden complacer con la canción de Osadía de Edén Muñoz y Cristian Castro, por favor?
0: Órale, saluditos ahí para... Vamos a complacerlos con esa canción y luego nos vamos a ir con el agarrón, así que prepárense. Todas las mujeres, ahorita viene algo bueno para nosotras, ¿eh? Así que váyanse preparando. Somos Extremo FM 95.1, ¿a poco no? Dominando la costa.

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0: de vuelta con todos ustedes a través de la frecuencia de Extremo FM 95.1. ¿A poco no? Continuamos, mi hermosa Ashley. Tenemos por acá mensajitos. Dice, buenos días, me podría complacer con una canción. Mandamos saluditos, dice, a Doña Nela hasta Capitagua. Y dice, tan linda y buena persona. Y al mismo tiempo a su hija, la licenciada Betty. Muchas gracias. Claro que sí, hasta allá van los saluditos. Y la canción queda pendiente porque ya ahorita nos vamos a ir con otro tipo de música. De tenemos un agarrón, mi Ashley.
1: Así es.
0: ¿Quién va a ganar, tú o yo?
1: Como tú quieras, o un piedra, papel o tijeras.
0: No, como quiera el público, ¿no, Ashley? Que nos manden, ¿qué?
1: Su nota de audio.
0: Ajá.

Bueno, tenemos saluditos también, dice, saluditos para Briseida Solís, los escuchamos aquí en la Alianza, muchísimas gracias, y vámonos a ir con esto que es el agarrón ahorita que tenemos aquí a través de Extremo FM, agarrón musical entre pura dama de hierro. Bueno, yo tengo a la gran señorona Rocío Dúrcal como tu mujer.

0: Ya lo saben, si ustedes quieren escuchar a la señora Rocío Dúrcal con esto que es Como tu mujer, mándanos tu nota de audio en este mismo instante a través del mensajero 962-2530836. Y si tú quieres que gane Ashley,
1: ya saben, miren, les doy mi propuesta. De mi parte, yo tengo la exitosa balada romántica ¿Quién como tú a cargo de Ana Gabriel? Número 2, votan por mí.

0: únicamente notas de audio rápidamente. Ya tenemos la primera. Vámonos con esto a escuchar.
1: Por Rocío Dúrcal, porfa.
0: Llevamos uno.
2: Mi corazón.
0: Vamos empezando.
2: Claro.
0: Únicamente notas de audio, Leticia. Por ahí notas de audio únicamente para que sea válido, por favor. Solamente notas de audio. ¿Por quién? Rocío Dúrcal, ahí tenemos otro.
1: Por la primera, por favor.
0: Rocío Dúrcal, vámonos con la segunda.
3: Ponme.
0: ¿Por qué?
4: Para la dos.
0: La dos.
2: Ay, gracias.
4: Por la primera,
0: por la primera.
3: Por la primera.
0: La primera.
3: Ponme la dos.
0: La dos. Llevamos 5-3.
2: Ay, ay, ay.
0: Ahí viene otra.
4: La dos.
0: La dos. 5-4. Otra nota de audio. Vamos a ver.
5: Buenos días. Saludos a la ranchería Santa Julia. Y voto por la dos.
2: Saluditos hasta allá.
0: La dos, 5-5, empate técnico.
2: Empatado.
0: El primer audio que manden ahorita, vamos a... Bueno, tenemos dos, vamos a escucharlos.
5: Por la dos, por favor.
0: Ah. Ok.
2: La dos.
0: Ok, ¿tenemos llamada? Sí, bueno. Hola. Hola, extremo.
6: Laurita.
0: Hola.
2: Bueno, okay. Nos colgaron.
0: Ok, necesitamos otra. Ahí están enviando otra nota de audio. Vamos a esperar. Recuerden que estamos en Extremo FM 95.1. ¿A quién quieres escuchar? ¿Rocío Dúrcal o?
2: La dos.
0: La dos. Ok. El último, ya para definir. Última nota de audio y nos vamos a ir.

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1: A pesar de las lluvias registradas durante las últimas semanas en gran parte de la entidad, la falta de precipitaciones persiste en diversas regiones, donde ya se reportan afectaciones por sequía y condiciones anormalmente secas. El más reciente monitor de sequía de México de la Conagua señala que en el estado, 33 municipios presentan sequía moderada y 69 permanecen en condición de anormalmente secos, por lo que 102 municipios registran algún grado de afectación por el déficit de lluvias. Las mayores afectaciones se concentran en las regiones Valle Soque, Frailesca y parte de la selva. Entre los municipios con mayor vulnerabilidad destacan Cintalapa, Villacorso y Villaflores, donde el déficit de humedad mantiene bajo presión a las actividades agropecuarias. Un ejemplo de esta situación se observa en el municipio de La Concordia, donde la presa El Portillo registra un importante descenso en su nivel de agua debido a la falta de lluvias. Aunque Chiapas no registra municipios con sequía severa, extrema o excepcional, la falta de lluvias mantiene bajo vigilancia distintas zonas del estado debido al impacto que puede sufrir la actividad agrícola, los pastizales y la disponibilidad de agua si las precipitaciones continúan por debajo de lo normal. Hasta el siguiente comentario.
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4: Ya estamos de vuelta con todos ustedes a través de la frecuencia de Extremo FM 95.1. ¿A poco no mandamos saluditos a toda la gente hermosa que nos está escuchando en los colectivos, los taxis, en el autobús, en su automóvil? Bueno, a donde usted ande paseando, esté viajando o trabajando también, pues le mandamos muchos saluditos, abrazos, besos y muchas bendiciones a todos ustedes. Recuerden comunicarse con nosotros a través de nuestra línea telefónica 6430804, 6430573 y a través del mensajero 962-25-308-36. Somos Radio Núcleo y escúchanos también a través de nuestra plataforma, ya lo sabes, www.radionucleo.com. 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Continuamos con todos ustedes a través de la frecuencia de Extremo FM 95.1. Como siempre, ya lo sabe, la mejor música la vas a escuchar aquí con nosotros. Así que te invitamos a que sigas pidiendo tus canciones a través de nuestro mensajero, el 962-25-308-36. Somos Extremo FM 95.1, dominando la costa chiapaneca.

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Ya estamos de vuelta con todos ustedes a través de la frecuencia de Extremo FM. Tenemos saluditos para la familia Ramírez Ordóñez, que nos escuchan en Juan Escutia, Las Salinas, hasta allá los saluditos. Y continuamos con más música, por supuesto, ya lo sabes, somos Extremo FM 95.1, ¿a poco no? Dominando la costa chiapaneca. Estamos de vuelta con todos ustedes a través de la frecuencia de Extremo FM. Tenemos saluditos para la familia Ramírez Ordóñez, que nos escuchan en Juan Escutia, Las Salinas, hasta allá los saluditos. Y continuamos con

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2: 11:41.

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1: Están pidiendo la canción Si te quedaras.
2: Claro que sí, tenemos saluditos. Dice, buenos días, puede poner la canción Una noche más de Pancho Barraza. Ya, se la mandamos. Saludos, los escuchamos en Fracción Palo Blanco, municipio de Escuintla. Y dice, saluditos para Mamachelo, que siempre les escucha. Muchísimas gracias. Y ahora nos vamos a ir con esto. Es Si te quedaras, Industrias del Amor.
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1: Ahí está, así, maestro. Dice, no, pues, al bajar me agarra botellas, ya lo conozco a este. Vamos a continuar, pues. Dices, te quedara, ¿no? Vamos a cantarla.

Extremo FM, tenemos saluditos para don Félix desde las Guacamayas, municipio de Pijijiapan, por allá nos escucha. Muchísimos saludos. Vámonos con más música a través de la mejor frecuencia, Extremo FM 95.1. ¿A poco no? Dominando la costa chiapaneca.

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1: Extremo FM 95.1, vamos a escuchar Tu Cárcel con los Bukis.

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1: Estamos en Extremo FM 95.1. ¿A poco no tenemos saluditos? Dice, buenas tardes, saludos para mis cuñados Luis y Aurelio Gómez García, mi concuña Odilia y Ángela y mi sobrina Zaira y Tere. Ellos nos escuchan en la colonia Extraña Roja, municipio de Wixla. Así es, complácenos con la canción Palabras Tristes con los Johnnys. Gracias a Dios. Dice, saluditos también para mi hijo Jesús, que está trabajando aquí en las albercas. Saluditos y vámonos con esto, que es Palabras Tristes con los Johnnys.

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2: Ya estamos de vuelta con todos ustedes a través de la frecuencia de Extremo FM 95.1. ¿A poco no? ¿Qué tal? ¿Cómo se la están pasando en este bonito sábado? Sábado primero de agosto, día del locatario. Mandamos saludos, bendiciones y muchas felicitaciones a todos los amigos locatarios de los mercados y de cualquier puesto que estén atendiendo. Recuerden que hoy es el día del locatario, así que hay que festejarlos, hay que celebrarlos. Mínimo un refresquito bien frío, ¿verdad? Claro que sí. Recuerden que somos Extremo FM 95.1. ¿A poco no? Como siempre, dominando la costa chiapaneca.
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1: Otra más de las cumbias.
2: 12.4.
1: Compas de Fuerza Régida y Grupo Frontera.
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1: Compa Carlos.

Claro que sí, ya estamos con ustedes a través de la frecuencia de Extremo FM 95.1. ¿A poco no? Ya lo sabes que estamos dominando la costa chiapaneca. Bueno, muchísimas gracias a toda la gente hermosa que se estuvo comunicando con nosotros a través de nuestro mensajero 962-25-308-36 y también las llamadas telefónicas 64-308-04, 64-305-73. Fue un placer, fue un gusto haber estado con todos ustedes el día de hoy. Yo ya me despido, me voy, chicos. Nos vemos mañana, porque la verdad que hoy hay más cositas que hacer, más compromisos, pero por acá nos estamos escuchando a través de la frecuencia de Extremo FM 95.1. Muchísimas gracias, Dios me lo bendiga, besos y abrazos. Yo soy Sharon García, nos vemos la próxima, bye bye.

mi familia, ¿cómo están? Buenas tardes. ¿Qué dijeron? Este mendigo ya se fue a echar trago. Buenas tardes, buen provecho, raza. ¿Cómo está, público hermoso, maravilloso? Yo soy Daniel Flores, el Chimichurri. Es un placer estar con ustedes llevándoles buena música a través de Extremo FM 95.1. ¿A poco no? Aquí andamos. Despedimos a Sharon García. Regresa. Dice que regresa mañana 5 de la mañana. Estará con nosotros de nueva cuenta. Es sábado, sabadito fin de semana, sábado alegre. Hoy tengo a mi secretaria de intervención aquí. Saluda a los paparazzi. Bueno, buenas tardes, buen provecho. Me acaban de mandar una imagen de un papause que está, nombre, ya en su punto, señores. No hagan eso, por favor. Jamás en la vida hagan eso de antojarme, en serio. Ok, teléfono en cabina 64-305-7396-2 253-0836. Traemos puras pisteables. Las más pisteables están en esta frecuencia. Y por supuesto que sí, vamos a estar complaciendo con alguna rolita. Huracanes, Cadetes de Linares, Carlos y José, no sé, algo que nos dé ganas de, no sé, a lo mejor de echarnos una botanita, de pronto a lo mejor unas costillas fritas con su respectiva de una vez, que suene bonito ahí donde la estamos destapando, señores. Hoy aplica, fíjense, hoy salgo a las 5 de la tarde. ¿Quién, dice yo, ocupo a alguien que me diga, sabes qué, Dani, sabes qué, Chimichurri? Pues yo estoy listo, nos vamos a banquetear o qué rollo, porque la verdad nada más traigo 100 varos para gastar a lo bruto. A ver qué nos alcanza con 100 varos o cómo le hacemos. De verdad es que vamos a ponernos en ambiente. ¿Quién, dice yo? ¿Quién le entra a la cooperacha? Como dicen allá en mi pueblo, ¿quién hace la vaquita con nosotros? De verdad que vamos a invitar aquí a la raza que nos empiece a mandar su mensaje o nota de voz y diga, ¿sabes qué? Yo le entro a la vaquita, señores. Así que, pues ahí está. Quiero mandar un saludo bien especial para la tía Clementina Flores, hasta allá en el ejido Río Bravo, municipio de Pijijiapan. Allá nos está sintonizando. ¡Qué bonito! Salud, tía hermosa. Te mando un beso y un abrazo. Que tengas un excelente tarde y que la estés pasando sensacional al lado de la familia. Y bueno, pues también ya me está presumiendo unos papausas. Esperemos que ahora que vayamos a Pijijiapan nos lleve aunque sea unos dos. Nos vamos con más música. Son exactamente las 12:20. Continuamos puras pisteables aquí a través de Extremo FM 95.1. ¿A poco no?

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1: Hola, Danielito. Buenas tardes. ¿Nos puedes complacer con una canción, Las Casas de Madera? Aquí en el barrio Santa Cecilia, para la familia Flores Martínez, ¿vale? Gracias.

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1: Extremo 95.1 FM, ¿a poco no? ¿Cómo les va? Son las 12:38 y les recuerdo que estamos en el género de puras pisteables. Así que los vamos a invitar a que nos sigan pidiendo sus canciones. Ya saben, llamadas al número telefónico del 6430804 o del 6430573. O también a través de vía WhatsApp al 962-253-0836. Por ahí tenemos un saludito, Nos solicitaron también la canción de Mi Último Deseo de los Recoditos para saludar a José Manuel Ruiz Peralta. Así que sí, un saludito hasta allá, ¿verdad? Ahora sí nos vamos con esta canción de Mi Último Deseo, banda Los Recoditos, porque usted lo pidió. Ya saben, solo por Extremo 95.1 FM, ¿a poco no?

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1: Extremo 95.1 FM, ¿a poco no? 12:42 y vamos a seguir aquí pisteando. Bueno, yo no puedo pistear como tal, pero sí puedo acompañarlos con agua natural, ¿verdad? Ahora nos vamos con esta canción que nos solicitaron por ahí, que se llama El Chubasco de Carlos y José. Recuerden que solo por Extremo 95.1 FM, ¿a poco no? 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
1: Extremo 95.1 FM, ¿a poco no? Acabamos de escuchar la canción Al Final del Día, para saludar a la señorita Juliana con mucho amor. Dice que nos escucha desde el barrio DIF. Y disculpe por no mandar el saludito con la canción, pero es que nos llamaron para solicitarnos una canción de Vicente Fernández, que ahorita se la vamos a poner. Eso sí, va a tener que ser después del corte comercial. Pero los vamos a seguir invitando a que se comuniquen por nosotros a los números del teléfono del 918-6430804 o del 918-6430573. Asimismo, también a nuestro mensajero de WhatsApp al 962-253-0836. Vamos a un corte y volvemos.
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4: A pesar de las lluvias registradas durante las últimas semanas en gran parte de la entidad, la falta de precipitaciones persiste en diversas regiones, donde ya se reportan afectaciones por sequía y condiciones anormalmente secas. El más reciente monitor de sequía de México de la Conagua señala que en el estado, 33 municipios presentan sequía moderada y 69 permanecen en condición de anormalmente secos, por lo que 102 municipios registran algún grado de afectación por el déficit de lluvias. Las mayores afectaciones se concentran en las regiones Valle Soque, Frailesca y parte de la selva. Entre los municipios con mayor vulnerabilidad destacan Cintalapa, Villacorso y Villaflores, donde el déficit de humedad mantiene bajo presión a las actividades agropecuarias. Un ejemplo de esta situación se observa en el municipio de La Concordia, donde la presa El Portillo registra un importante descenso en su nivel de agua debido a la falta de lluvias. Aunque Chiapas no registra municipios con sequía severa, extrema o excepcional, la falta de lluvias mantiene bajo vigilancia distintas zonas del estado debido al impacto que puede sufrir la actividad agrícola, los pastizales y la disponibilidad de agua si las precipitaciones continúan por debajo de lo normal. Hasta el siguiente comentario.
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8: Extremo 95.1 FM, ¿a poco no? ¿Qué creen? 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
8: Ahora sí, nos vamos con esta canción que nos solicitaron de Vicente Fernández, que se titula La Única Estrella, para saludar al barrio Galindo de parte de Guadalupe. Así que un saludote para ti, Guadalupe, y también un saludote para barrio Galindo. Ya saben, solo por Extremo 95.1 FM, ¿a poco no?

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Extremo 95.1 FM, ¿a poco no? Nos acaban de mandar un mensajito que dice: hey vos, Colocha, ponme la canción de Mi Casa de Vidrio de Bronco. Pues claro que sí, ya está soñando. Hay un saludito muy especial para el barrio Juan Becerra, que ya nos andan sintonizando por allá. Ya saben, solo por Extremo 95.1 FM, ¿a poco no? A tomar, a tomar.

Extremo FM 95.1, ¿a poco no? Ya es la 1:04 y nos acaban de solicitar esta canción de los Cardenales de Nuevo León, que se titula Mi Cómplice. Ya saben, solo por Extremo 95.1 FM, ¿a poco no? Es hora de pistear.

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1: Extremo 95.1 FM, ¿a poco no? 1:10 y por ahí tenemos saluditos. Un saludito muy especial para el amor de mi vida. De mi vida, Juliana, con una canción chiquilla bonita de los Bukis. Dice que nos escucha en el barrio DIF. Fíjense que ya busqué la canción que nos solicitó, pero no es pisteable, es más como una balada romántica. Pero si gusta con otra canción, claro que sí. Por ahora nos vamos con esta otra canción que nos solicitaron, que es la del columpio, ¿eh? Por ahí un saludito muy especial hasta Cocoyagua, que dice que de ahí nos están sintonizando. 1:10 y solo por Extremo 95.1 FM, ¿a poco no?
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Extremo 95.1 FM, ¿a poco no? Una con 13 minutos, un saludito muy especial para Teresa, que dice que si nos puede complacer con la canción de la mesera con los Tigres del Norte. Claro que sí, un saludito hasta Escuintla, que es desde donde nos están sintonizando. Y porque ustedes lo pidieron, tienen a la mesera de los Tigres del Norte. Solo por Extremo 95.1.

0: Extremo 95.1 FM, ¿a poco no? ¿Cómo les va, público? ¿Están disfrutando de esta hora de pura pisteable? Pues quiero aprovechar para mandar un saludito muy especial a todas las personas que nos sintonizan desde los diferentes lugares aquí de Chiapas, ¿verdad? Aparte de la gente que nos sintoniza acá en Mapastepec, también hay gente que nos sintoniza desde Cesecapa, Ulapa, también desde el Soconusco, que ya nos hablaron de por allá, desde Acapetagua, Cacoyagua, desde Escuintla. También tenemos a gente que nos escucha desde Venezuela, Estados Unidos. Así que un saludito muy especial para todos ustedes. Vamos a seguir con esta hora de gran programación musical después del corte comercial. Pero no se preocupen, ahorita volvemos a través de la frecuencia de Extremo 95.1 FM. ¿A poco no? Ahora sí, después del corte.
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2: Extremo 95.1 FM, ¿a poco no? Acabo de tener unas fallas técnicas, pero mi excusa es que ya estoy ebria de pura agüita. Pero bueno, nos vamos a seguir con esta programación musical por ahí. Un saludito muy especial para Efren, que ya nos solicitó la canción de Vive y Déjame Vivir de Cursillos. Claro que sí, ahorita se la buscamos después de la canción de Pa' Chuparse los Dedos de Leonardo Coronel. Ya saben, solo por Extremo 95.1 FM, ¿a poco no?

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1: Extremo FM 95.1, ¿a poco no? 1:34. Y quiero aprovechar para mandarle un saludito muy cordial a la Combi 16, que siempre nos escucha en la ruta que va por el hospital. Ahora sí, para que, bueno, iba a decir para que se emborrache, pero no, porque de seguro ahorita ha de estar manejando y si toma, no maneje, ¿verdad? Bueno, les puse esta canción que se llama El Rey, de José Alfredo Jiménez. Espero que la disfruten solo por Extremo 95.1. FM, ¿a poco no? ¡Hey!

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6: Extremo FM 95.1, ¿a poco no? Ya es la 1:40 y por ahí nos solicitaron esta canción de Arad Arceo que se titula El Pajarillo. Espero que la disfruten en sintonía de Extremo 95.1 FM, ¿a poco no?
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1: Extremo FM 95.1, a poco noro, nos vamos con esta canción que se titula Me Gustas Mucho, de Juan Gabriel y Banda El Recodo. Por ahí un saludito muy especial para el barrio Mario Galindo, que desde allá nos están sintonizando. Ahora sí nos vamos con esta canción de Me Gustas Mucho, solo por Extremo 95.1 FM, a poco no.

Extremo 95.1 FM, ¿a poco no? 1:47 y ahora sí, lo prometido es deuda. Por ahí nos habían pedido esta canción de las heladas de los Tucanes de Tijuana. Pues, ¿qué creen? Ya está sonando. Recuerden que nos sintonizan por Extremo 95.1 FM, ¿a poco no?

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4: Extremo FM 95.1, ¿a poco no? 1:51. Tenemos saluditos, ¿eh? Dicen que nos manda un fuerte abrazo a todos ustedes. Espero que estén súper bien. Les quiero pedir una canción de banda El Recodo, Si No Es Contigo, dedicada para Juan Carlos Ramírez Reyes, de parte de su amor del alma. Mire, muchas gracias. Pues gracias a ti por sintonizarnos. Ahora sí nos vamos con esta canción que nos solicitaste, que se llama Si No Es Contigo. Ya saben, solo por Extremo 95.1 FM, ¿a poco no?

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1: Extremo FM 95.1, ¿a poco no? Quiero aprovechar para mandarle un saludito muy especial para la gente del barrio Santa Cecilia y saludos también para la familia Flores Martínez. Dice que si nos puede complacer con la canción de Vicente Fernández, pero le comentaba que ya pasé una canción de Vicente Fernández. Pero ahora sí nos solicitó otra canción, que es la de La Caravana. No sé si sea esta, según yo sí, que se titula Mi Última Caravana, de Gerardo Díaz y su jerarquía. Y bueno, yo creo que con esta canción ya nos vamos, porque está bien larga, pero si usted la pide, pues claro que sí, que yo se la pongo. Yo soy Ashley Pena y fue un placer estar aquí con ustedes en sintonía de Extremo. Nos vemos hasta el lunes, que entro de... Estoy con ustedes próximamente el día lunes, estoy de 2 a 6 de la tarde con ustedes, así que nos vemos el siguiente lunes. Ya saben, escuchen Extremo 95.1 FM, ¿a poco no?
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1: A pesar de las lluvias registradas durante las últimas semanas en gran parte de la entidad, la falta de precipitaciones persiste en diversas regiones, donde ya se reportan afectaciones por sequía y condiciones anormalmente secas. El más reciente monitor de sequía de México de la Conagua señala que en el estado, 33 municipios presentan sequía moderada y 69 permanecen en condición de anormalmente secos, por lo que 102 municipios registran algún grado de afectación por el déficit de lluvias. Las mayores afectaciones se concentran en las regiones Valle Soque, Frailesca y parte de la selva. Entre los municipios con mayor vulnerabilidad destacan Cintalapa, Villacorso y Villaflores, donde el déficit de humedad mantiene bajo presión a las actividades agropecuarias. Un ejemplo de esta situación se observa en el municipio de La Concordia, donde la presa El Portillo registra un importante descenso en su nivel de agua debido a la falta de lluvias. Aunque Chiapas no registra municipios con sequía severa, extrema o excepcional, la falta de lluvias mantiene bajo vigilancia distintas zonas del estado debido al impacto que puede sufrir la actividad agrícola, los pastizales y la disponibilidad de agua si las precipitaciones continúan por debajo de lo normal. Hasta el siguiente comentario.
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0: ¡Hey, familia! ¿Cómo están? Buenos días, buenas tardes, buenas noches. Bueno, ya 20 minutos después de las 12 de la tarde. Yo sigo por acá de este lado. ¡Qué rollo! ¿Cómo les pinta este fin de semana? ¡Es sabadito! ¡Sabadito alegre! ¡No, hombre, qué bárbaro! ¡Ay, Dios santo! Una bachatita así, romanticona, para seguir disfrutando de la tarde. ¡Buen provecho! ¡Soy el Chimichurri! Aquí andamos saludando a toda la raza que anda en la sintonía a través de Extremo.
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0: Oigan, yo mañana salgo muy temprano. A las que, ¿qué les gusta? 9 de la mañana yo estoy saliendo de la radio y...
1: Pedazo, la pancita, la tendencia de un borrejito para hacer consomé para mañana temprano primeramente. Yo estamos comenzando a preparar. Vamos a hacer una barbacoita de borrego.
0: ¡Wow!
1: Hoy en la noche, yo mediante, para mañana temprano, a las 8, 9, mañana ya hay barbacoa. Barrio San Francisco.
0: ¡Ok!
1: Gracias. La tercera arriba, 1 kilómetro. De barbacoa de borrego. Dios me lo bendiga. Chimichurri. Ahí está para el consomé. Si quieres venir, toma tu consomé a buena hora.
0: No, si quieres, no. Si quieres, no. Voy a ir. Bien.

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1: Bueno, señores, ya son exactamente las 2 de la tarde con 27 minutos.
2: Vamos, primo, aquí te esperamos, primo. Dios mediante,
1: ¿sabes? Dicen que preguntando se llega a Roma. Y yo, mañana, si Dios quiere, 9 de la mañana, voy a andar todo que ver comiendo barbacoa de borrego. Dominguito, consomé, crudito, ¿qué más le pido a la vida?
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1: Ya me voy, se cuidan. Regreso a las 3:30, se quedan con Notinúcleo en la segunda emisión.

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2: Convoca el gobernador Eduardo Ramírez a cerrar filas para fortalecer la prevención de la violencia en la costa Soconusco. Pese a ser el cuarto país del mundo con mayor extensión de manglares, México ha perdido 27.000 hectáreas de este ecosistema en 5 años. Ferromex tiene que remediar el daño ambiental por el derrame tóxico en Sonora, advierte la Semarnat. Más de 2.500 menores iraníes han muerto o han resultado heridos durante la guerra, revela la UNICEF. Explota una autobomba en Colombia a días del cambio de gobierno. Hay 11 heridos. Y en los deportes, México imparable con más de 200 preseas. Nuestro país lidera el medallero de los Juegos Centroamericanos y del Caribe 2026.
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2: ¿Qué tal? ¿Cómo están? Muy buenas tardes. Sean todos bienvenidos a esta segunda emisión de Notinúcleo. Hoy estamos iniciando un nuevo mes del año. Estamos en el octavo mes del año. Y bueno, pues ya prácticamente el 2026 está ya en la, pues no en la recta final, pero sí más allá de la mitad. En fin, bueno, recuerde que estamos transmitiendo para todo el mundo a través de nuestras plataformas digitales, Facebook, X, Instagram y YouTube, donde nos encontrará como Notinúcleo. Nuestras páginas www.notinucleo.com y www.radionucleo.com para escucharnos en vivo y encontrar la información que a usted le interesa. También le comento que esta tarde estaremos con ustedes como todos los días y como todos los fines de semana. Fabián Samayoa en los controles técnicos. Gracias, Fabián, por estar con nosotros. Soy su servidor José Ovilla y estaré con ustedes los próximos 60 minutos. A nuestros compañeros en las diferentes plazas de este corporativo, de Corporación Radio Núcleo, también gracias por estar muy al pendiente, pues, del acontecer diario y que, pues, a través de Notinúcleo se lo hacemos saber. Vamos directamente a las noticias. Aumentan las muertes maternas en Chiapas, suman 33 en lo que va de este año. Vamos con Isa Maldonado.
4: Mientras las muertes maternas disminuyeron a nivel nacional durante las primeras 29 semanas de 2026, Chiapas registró un aumento y continúa como la entidad con más defunciones del país. De acuerdo con el Observatorio de Mortalidad Materna, hasta la semana epidemiológica 29 de 2026, Chiapas acumula 33 muertes maternas, 9 más que las 24 registradas en el mismo periodo, pero de 2025. En contraste, a nivel nacional, se contabilizaron 250, un aumento y continúa como la entidad con más defunciones del país. De acuerdo con el Observatorio de Mortalidad Materna, hasta la semana epidemiológica 29 de 2026, Chiapas acumula 33 muertes maternas, 9 más que las 24 registradas en el mismo periodo.

0: Son el Estado de México con 32, Puebla con 15, Michoacán con 13 y Ciudad de México con 12. En conjunto, estos cinco estados concentran el 41.5% de las defunciones registradas en el país. Datos de la Secretaría de Salud Federal señalan que las principales causas de muerte materna fueron la hemorragia durante el embarazo, parto y puerperio con 16.7%, el aborto con 14.7%, la enfermedad hipertensiva, edema y proteinuria durante el embarazo, parto y puerperio, 14.7%, así como otras complicaciones relacionadas con el embarazo y el parto, 9.5%. La mortalidad materna continúa siendo uno de los principales retos de salud pública en México, con una razón cercana a 25 defunciones por cada 100.000 nacimientos estimados. Para Notinúcleo, Isa Maldonado.
1: Bueno, y hay un tema que, pues, digo, se ha comentado ya por todos lados, incluso ya se habla de que esto se va a normar, y es que el tema de las pues, de las pantallas o de las herramientas digitales, pues que de alguna manera, pues los niños básicamente son los que hacen uso de esta herramienta, pues en mucho tiempo, en muchas horas ocupan para este, para el manejo de estas tecnologías. Y bueno, y Chiapas, déjeme decirle que Chiapas respalda la iniciativa federal para regular el uso de celulares en las escuelas. Vamos con Pamela Hernández.
2: El gobierno de México inicia la construcción de una iniciativa para regular el uso de teléfonos celulares y otras tecnologías digitales en las escuelas de México, con el propósito de promover un uso responsable de estos dispositivos sin restringir su aprovechamiento como herramientas educativas. La propuesta impulsada por la presidenta Claudia Sheinbaum y la Secretaría de Educación Pública no contempla una prohibición inmediata, en cambio plantea elaborar una regulación a través de consultas con docentes, madres y padres de familia, estudiantes, especialistas y organismos internacionales. La intención es presentar la iniciativa durante el próximo periodo ordinario de sesiones del Congreso de la Unión. Sobre este tema, el secretario de Educación de Chiapas, Roger Mandujano Ayala, consideró que se trata de una propuesta relevante al señalar que la sociedad atraviesa una etapa de transición hacia entornos cada vez más digitalizados.
3: Sí, es una iniciativa muy importante que nos toca hacer esa generación en transición hacia un entorno digitalizado, pero también no olvida que somos seres humanos. En ese sentido, hay que medir el impacto. Las universidades tienen que aportar a este diálogo, a esta discusión pública, con investigación, con evidencia científica, porque bajo la hipótesis de que las pantallas, la luz de las pantallas altera el desarrollo neurológico, se tiene que armar un cúmulo de investigaciones que proporcionen la evidencia para tomar una decisión determinada. En primer término, yo estaría apoyando la regulación del uso de dispositivos digitales, ya que en otros países ha demostrado también que es pertinente, incluso científicamente, que los jóvenes empiecen a utilizar pantallas ya en una edad posterior a los 14 años.
2: El funcionario destacó que es necesario analizar el impacto que tiene el uso constante de pantallas en los niños y jóvenes, al tiempo que reconoció que la tecnología también representa una herramienta valiosa para el aprendizaje. Por último, Mandujano Ayala subrayó que la iniciativa busca fomentar un uso consciente de los dispositivos digitales dentro de las aulas, privilegiando el aprendizaje y la convivencia, sin dejar de reconocer que por encima de la tecnología, la formación humana debe seguir siendo la prioridad. Informo para Notinúcleo, Pamela Hernández.
1: Sin duda, un tema que va a generar debate, porque pues hay muchos sectores de la población que están a favor del uso de estas herramientas, incluso en las escuelas, y otras pues que simplemente habría que pues programar algunos tiempos para el uso de estas nuevas tecnologías, ¿no? Que ahora, pues, digo, tenemos los teléfonos celulares, las tablets o como se le llame. Y, pues, bueno, pues, los niños básicamente son los que ocupan más tiempo, pues, en el manejo, la manipulación de estas herramientas. Pues, ojalá, y qué bueno que Chiapas respalda esta iniciativa federal, pues, para regular el uso de estas herramientas.

0: Bueno, y por otro lado, asociaciones proponen reformas y legislaciones para prevenir el abuso sexual infantil. Otro tema también muy complicado y que se ha hablado mucho en los últimos días acá en el estado de Chiapas. Vamos con Alejandro Orozco.
1: En el marco de los recientes casos que se han presentado de abuso sexual infantil, asociaciones y activistas han presentado incluso recursos legales para que se refuercen las sanciones y prevenciones de este delito, señaló María de Jesús Hernández, abogada postulante.
2: Estamos impulsando una propuesta legislativa encaminada a reforzar la protección de la integridad física, psicológica y emocional de niñas, niños y adolescentes, con un enfoque preventivo de protección integral y de acceso efectivo a la justicia.
1: La acompañante de casos de la Fundación Granito de Arena señaló que esto surge a raíz de algunos casos donde no se han obtenido las sentencias ideales, por lo que esperan sentar un precedente para que el panorama cambie.
2: Actualmente tengo el honor y la enorme responsabilidad de representar a víctimas en otros procesos por delitos sexuales cometidos contra personas menores de edad. Es uno de ellos relacionados con el delito de violación agravada. Un tribunal de alzada emitió una sentencia absolutoria. Como representante de la víctima, ejerceremos todos los medios de impugnación que la ley nos concede porque creemos firmemente que las víctimas tienen derecho a una justicia pronta, completa e imparcial y porque estamos convencidos de que toda resolución debe ser revisada por las vías legales cuando existan fundamentos para ello.
1: Finalmente, señaló que la violencia sexual contra niñas, niños y adolescentes sigue siendo una realidad que exige instituciones fuertes, investigaciones profesionales y una actuación libre de estereotipos, prejuicios o cualquier forma de revictimización. Por ello, seguirá utilizando todas las herramientas legales para defender los derechos de las víctimas y exigir que la ley se aplique con firmeza, imparcialidad y pleno respeto a los derechos humanos. Para Notinúcleo, Alejandra Orozco Ardínez.
0: 2:41 PM y es momento de nuestra primera pausa y regresamos.
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1: ¿A poco no?
2: Dos de la tarde, 43 minutos, y bueno, déjeme informarle que un juez de control y tribunal de enjuiciamiento de San Cristóbal de las Casas, pues vinculó a proceso a tres hombres por su presunta responsabilidad en el delito de pederastia agravada, cometido en agravio de un niño de 11 años en el municipio de Sabanilla. Además, se ratificó la medida cautelar de prisión preventiva oficiosa, por lo que los señalados continuarán privados de la libertad mientras avanzan las investigaciones. Y allá en la costa, elementos del grupo de salvavidas realizaron el rescate de un menor arrastrado por una corriente en Playa San Benito. Vamos con Pamela Hernández, ella pues tiene todos los detalles de último momento. Pamela, ¿cómo estamos? Buenas tardes.
3: Saludarte a ti y a la audiencia en esta segunda emisión de Notinúcleo, la noticia no descansa. Bueno, la información pues que se ha generado aquí en la Perla del Soconusco es pedirle a la población en esta temporada de vacaciones pues que estén en extremo cuidado de los niños. Te platico, en efecto, Pepe, que pues bueno, las autoridades rescataron en las últimas horas a un menor de edad que bueno, pues fue arrastrado por el oleaje fuerte que se registra en las playas de la costa chiapaneca. Te platico la historia que ocurrió hace unas horas en el municipio de Tapachula, y es que este menor de 12 años fue rescatado luego de ser arrastrado mar adentro por una corriente que se genera en las playas San Benito en el municipio de Tapachula. Bueno, pues elementos del grupo de salvavidas de la Secretaría de Seguridad Pública y Protección Ciudadana Municipal realizaban recorridos de prevención y vigilancia en las playas como parte de los operativos, y se dieron cuenta que tres personas eran arrastradas por la fuerza del mar. Los tres menores de edad, pero dos de ellos lograron rápidamente salvarse al sujetarse de las piedras que están ubicadas en Playa San Benito. Sin embargo, uno de ellos, identificado como Kevin N., de tan solo 12 años de edad, fue arrastrado más lejos por la propia corriente. Y bueno, ante esta situación, los salvavidas activaron el protocolo de rescate y con apoyo de personal de las corporaciones de los tres niveles de gobierno, pudieron poner a este menor de edad a salvo y trasladarlo hasta la orilla. Tras la valoración que se le dio a conocer a este joven, bueno, pues el adolescente no presentaba lesiones de consideración, no requería atención médica, por lo que posteriormente fue entregado a sus padres, quienes pues encontraron ahí en la playa. Toda la familia se encontraba disfrutando pues de las ricas bondades que tiene este mar. Recordar, y esta es una invitación a los asistentes, que no hay que desafiar la fuerza de la naturaleza y sobre todo a los menores de edad y a las personas pues mayores igual. La recomendación es no descuidarse durante estas vacaciones, no darle la espalda al mar, a atender las recomendaciones que dan los salvavidas, los rescatistas. Y es que fue esta rápida atención que se le dio al menor, fue así que pudieron salvarlo y todo quedó en un susto. Y bueno, mencionar que Protección Civil pues informa que van a continuar pues el oleaje elevado. Esta es la recomendación que hacen las autoridades pues para que no ocurra una tragedia en esta temporada vacacional. Nosotros vamos a estar al pendiente, José, de la información que se genere en esta región para las futuras emisiones.
2: Las lluvias, ¿cómo está por allá? Pamela, ¿me escuchas? Sí. Bueno, ya. Gracias a Pamela Hernández. Realmente queríamos saber también cómo están las condiciones de tiempo, la lluvia, porque pues esa zona, pues la lluvia es prácticamente todos los días. Pero en fin, bueno, vamos a con más información. Convoca el gobernador Eduardo Ramírez a cerrar filas para fortalecer la prevención de la violencia en la costa Soconusco. Vamos con Carla Trujillo.
4: En Tapachula, el gobernador Eduardo Ramírez Aguilar encabezó la mesa de trabajo Región Costa Soconusco del Comité Técnico de Prevención Social de la Violencia y los Delitos, donde convocó a autoridades federales, estatales y municipales, así como a representantes de los sectores social, empresarial y productivo, a cerrar filas por la seguridad pública y fortalecer las acciones orientadas a atender las causas, prevenir y combatir los delitos contra niñas, niños, adolescentes y mujeres.
5: Nosotros queremos ir a las causas. Y por eso estamos aquí, y por eso es la convocatoria con todos y todas. Esta es la parte fundamental para nosotros, pacificar hasta los hogares a Chiapas. Yo estoy convencido de que somos una sociedad unida, un pueblo unido, y vamos a tener más presencia en los municipios y reducir las violencias.
4: En ese contexto, resaltó que Tapachula pasó de ser uno de los municipios con mayor percepción de inseguridad del país a ubicarse en la media nacional gracias a la disminución significativa de los índices delictivos. Como parte de su agenda de trabajo, el mandatario puso en marcha el programa Transporte con Propósito, Prevenir para el Buen Vivir, iniciativa que incorpora la participación del sector del transporte público para difundir mensajes de prevención, respeto, convivencia pacífica y cultura de la legalidad. Posteriormente visitó la escuela primaria Manuel Gutiérrez Nájera, donde entregó espacios educativos, obras exteriores y equipamiento con una inversión superior a 3 millones de pesos. Para Notinúcleo, Carla Trujillo.
2: Bueno, y en más información, déjeme decirle que, pues entrando en el tema del clima, pues las altas temperaturas en Tapachula provocan golpes de calor. Rescatistas exhortan a extremar precauciones. Vamos de vuelta con Pamela Hernández.
6: La intensa ola de calor que afecta al municipio de Tapachula y municipios aledaños, con temperaturas de 34 grados y sensación térmica de hasta los 43, mantienen alerta a los cuerpos de emergencia y rescatistas debido al aumento de personas que han sido afectadas por las altas temperaturas registradas en los últimos días y la ausencia de las lluvias. Las temperaturas elevadas, sumada a la sensación térmica provocada por la humedad, han generado un ambiente extremo que ha derivado en varios casos de golpes de calor, principalmente en el primer cuadro de la ciudad de Tapachula. De acuerdo con rescatistas como José Eduardo Cifuentes Tobar, socorrista de Protección Civil de Tapachula, mencionó que las atenciones más recientes se han brindado a personas migrantes que permanecen durante horas expuestas al sol mientras realizan trámites o esperan algún apoyo, así como los adultos mayores que transitan por el centro de la ciudad sin una adecuada hidratación.
7: Las recomendaciones serían que se mantengan hidratados, que se cubran del sol, gorras, paraguas, sudaderas, que anden por las sombras. Procurar ahora sí que salir en la mañanita, ¿no? Pues alrededor de las 9, 10 de la mañana. Evitar la hora en la que más fuerte se encuentra el sol, que es por lo regular empieza a partir de las 12 del mediodía hasta las 4 o 5 de la tarde, okay. De ahí en adelante.
8: ¿Han atendido algún caso de golpe de calor?
7: Sí, así es, alrededor a lo que va de la semana hemos atendido varios casos por golpes de calor. Así, tanto ahora sí que como en población tapachulteca como en migrantes. Pues ahora sí de que pues no dejar a los niños dentro de los vehículos con los vidrios arriba y sin clima porque pues los pueden sofocar, pueden sufrir una deshidratación y cosas así. Lo mismo con las mascotas, ahora sí que todos somos seres humanos y nos debemos de cuidar entre todos.
6: Explicaron que la onda de calor representa un riesgo importante para la salud, ya que la exposición prolongada al sol puede provocar deshidratación, agotamiento físico, pérdida del conocimiento e incluso complicaciones graves si no se recibe atención médica a tiempo. Ante este panorama, los cuerpos de rescate exhortan a la población a extremar precauciones, mantenerse hidratados, vestir ropa ligera de colores claros y buscar lugares con sombra o ventilación. Asimismo, hicieron el llamado a la ciudadanía para prestar especial atención a las niñas, niños, adultos mayores, mujeres embarazadas y en lactancia, personas en situación de movilidad, quienes son los sectores más vulnerables ante las condiciones extremas que prevalecen en la región. Desde el Soconusco, para Notinúcleo, Pamela Hernández.
2: 2:52 PM, vamos a una pausa y regresamos.
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0: 2:54 y para este sábado se prevén lluvias intensas en Guerrero y muy fuertes en Sonora, Sinaloa y Chihuahua. Vamos con el reporte meteorológico.
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2: El Servicio Meteorológico Nacional de la CONAGUA te informa el pronóstico del tiempo. Para este día, el monzón mexicano e inestabilidad atmosférica mantendrán condiciones para lluvias muy fuertes en zonas de Sonora, Sinaloa, Chihuahua, Durango, Zacatecas y Nayarit, así como chubascos en Baja California Sur. Simultáneamente, un frente frío se extenderá cerca de la frontera noreste de México e interaccionará con canales de baja presión, generando vientos fuertes y lluvias con chubascos y descargas eléctricas en la región. A su vez, circulaciones ciclónicas y una vaguada en niveles medios y altos de la atmósfera, en interacción con la onda tropical número 23 en el sureste mexicano, propiciarán lluvias puntuales intensas en Guerrero, además de chubascos y lluvias fuertes a muy fuertes en el occidente, centro, oriente, sur y sureste del territorio nacional, incluida la península de Yucatán. Finalmente, un anticiclón a niveles medios de la atmósfera mantendrá el ambiente caluroso a muy caluroso en zonas del norte de la República Mexicana, con temperaturas superiores a los 45 grados Celsius en Baja California y Sonora. Además, prevalecerá la onda de calor en zonas de Baja California Sur, Sonora, Chihuahua, Durango, Coahuila, Nuevo León, Tamaulipas, Oaxaca y Chiapas.
0: Bueno, y el fenómeno del Niño provocará temperaturas superiores a lo normal entre agosto y octubre. Esto advierte la Organización Meteorológica Mundial. Vamos con Victoria Fernández.
3: Mientras se suceden olas de calor en el hemisferio norte y tras los devastadores incendios que arrasaron casi 6 millones de hectáreas en España, Francia y Norteamérica, la Organización Meteorológica Mundial señaló que el fenómeno del Niño sigue intensificándose de forma constante. Según la agencia de la ONU, entre agosto y octubre de 2026 se registrarán temperaturas superiores a lo normal en gran parte del mundo y tendrán lugar cambios significativos en los patrones de precipitación. En su encuentro con la prensa este viernes, el secretario general de la ONU, Antonio Guterres, aseguró que el Niño echa más leña al fuego en un planeta ya en llamas. Las últimas noticias de hoy indican que las temperaturas de la superficie del mar en las principales regiones donde hay seguimiento registrarán una media de casi 3 grados centígrados por encima de lo normal. Al mismo tiempo, las previsiones de la OMM muestran que hasta octubre se espera que casi toda la superficie terrestre esté más caliente de lo normal. En conjunto, esto supone el riesgo de batir todos los récords estacionales y de provocar efectos aún más graves en todo el mundo. Nos encontramos en territorio desconocido. Guterres subrayó que todas las ciudades y países deberían contar con planes de acción sobre salud y calor, sistemas de alerta temprana y medidas de salud pública que lleguen a todas las comunidades a tiempo. En este sentido, la OMM ha redoblado la coordinación, los servicios de información climática y el apoyo a las alertas tempranas para ayudar a los gobiernos, agencias humanitarias, sectores como la agricultura y la salud y a comunidades vulnerables a prepararse para los posibles impactos.
0: 2:58 y bueno, en temas culturales, seguramente usted vio esta película de la que le vamos a hablar, Hasta el viento tiene miedo, una película que transformó el cine de terror mexicano, una historia donde el suspenso permanece mucho después de que termina la película. Vamos con los detalles y Daniel Torres.
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4: ¿Qué tal? Un gusto poder saludarlos. Hoy quiero recomendarles una de las grandes joyas del cine de terror mexicano, Hasta el viento tiene miedo, de 1968 y dirigida por el maestro Carlos Enrique Taboada, considerado el máximo exponente del cine de horror en México, con un extraordinario reparto encabezado por Marga López, Maricruz Olivier, Alicia Bonet, Renata Seidel y Norma Lazareno. Esta película se ha convertido en un clásico imprescindible para los amantes del género. La historia transcurre en un internado femenino donde un grupo de estudiantes es obligado a permanecer durante las vacaciones como castigo por haber desobedecido a la estricta directora del colegio. Sin embargo, la tranquilidad del lugar comienza a romperse cuando una de las jóvenes asegura escuchar voces extrañas y tener visiones relacionadas con un antiguo campanario que permanece cerrado. Poco a poco, las alumnas descubrirán que el internado guarda un oscuro secreto y que el pasado sigue presente entre sus muros. ¿Pero por qué tienes que verla? Porque Hasta el viento tiene miedo demuestra que el mejor terror no depende de efectos especiales, sino de la atmósfera y la tensión psicológica. Carlos Enrique Taboada construye un relato elegante donde el miedo surge del silencio, donde los espacios vacíos y de aquello que no siempre vemos. La película logra mantener al espectador en constante suspenso y al mismo tiempo desarrolla personajes con los que resulta fácil empatizar. Como crítica hay que decir que esta película es un ejemplo de cómo el terror puede construirse con inteligencia. Aunque algunos de sus recursos visuales reflejan la época en que fue filmada, su historia sigue siendo efectiva porque apela a miedos universales como la culpa, el aislamiento y los secretos del pasado. No es casualidad que, más de medio siglo después de su estreno, continúe siendo considerada una de las mejores películas de terror hechas en México. Así que este fin de semana te invitamos a descubrir o volver a ver Hasta el viento tiene miedo, un clásico que demuestra que el verdadero horror puede esconderse detrás de un susurro o un pasillo vacío, o el sonido del viento. Aquí te dejamos un poco de esta cinta.

0: No seas cínica. Usted dijo que ya estaba muerta. Las muchachas que se quedaron aquí creen haberla visto. Una de ellas asegura haber oído su voz.
1: ¿Quién sabe qué podrá ocurrir después de la muerte?
0: Aleje a las alumnas de aquí antes de que ocurra una desgracia.
2: Andrea, ¿estás ahí?
3: Para Notinúcleo, Daniel Torres.
4: 2 minutos, es momento de nuestra identificación y regresamos.
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4: Por estar con nosotros, saludos a nuestros amigos del interior del estado y quienes nos escuchan más allá de nuestras fronteras. Vamos con más información. Inicia la Feria Patronal Santo Domingo de Guzmán 2026 en Escuintla. Vamos con Laura de León.
6: La tradicional apertura de la fiesta este 31 de julio se dio inicio a las actividades de la Feria Patronal Santo Domingo de Guzmán 2026, esto en el municipio de Escuintla, una de las celebraciones religiosas y culturales más representativas de la región, que reúne a familias, visitantes y devotos para preservar las costumbres que han pasado de generación en generación. Con la jornada inaugural se dio un recorrido con la imagen de Santo Domingo de Guzmán por la tarde, seguido de la misa solemne y el tradicional refrigerio comunitario por la noche, fortaleciendo los lazos de convivencia entre los asistentes. Como parte de la programación, el 5 de agosto se llevará a cabo la tradicional atoleada en casa de la mayordomía, mientras que el 7 de agosto será el turno de la tamaleada, además de que se acompañará con una cartelera artística. El 8 de agosto, día principal de la festividad en honor a Santo Domingo de Guzmán, iniciará con las tradicionales mañanitas, la celebración eucarística y el recorrido de la imagen por las principales calles. En la música estará, por supuesto, algunos grupos locales ofreciendo un ambiente de fiesta para habitantes y visitantes. Las actividades continuarán el 9 de agosto con la misa y la tradicional bendición del río, una ceremonia que forma parte del patrimonio cultural y religioso de la comunidad. Por la tarde-noche habrá presentaciones musicales. La feria concluirá el 15 de agosto con la tradicional participación de los chavarios, una de las expresiones más emblemáticas de esta festividad. Además de la presentación de la danza folclórica Merengas Orquesta y su grupo musical Auténtico Show, poniendo el broche de oro a varias jornadas de celebración. La Feria Patronal Santo Domingo de Guzmán 2026 es organizada por la mayordomía junto con las segundas y segundos, quienes invitan a la población a participar en esta festividad que mantiene vivas las tradiciones, la identidad y el patrimonio cultural de la comunidad. Para Notinúcleo, Laura de la O.
4: 3:05 p.m. y si tienen la oportunidad de hacer una escapada a Huistla, realmente lo que nos acaba de comentar Laura de la O, pues suena y se escucha atractivo. Bueno, en fin, ahí están invitados. Bueno, es momento de una pausa y regresamos.
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0: 3 de la tarde con 7 minutos y el arte público de Chiapas busca recuperar espacios y llama a respetar las esculturas urbanas. Vamos con Víctor Pérez.
1: Las esculturas instaladas en espacios públicos de Chiapas no solo forman parte de la imagen urbana, también representan la identidad cultural y el derecho de la ciudadanía a disfrutar del arte. Por ello, autoridades culturales hicieron un llamado a respetar estas obras incluso durante manifestaciones sociales. La directora general del Consejo Estatal para las Culturas y las Artes destacó que el derecho a la libre expresión es legítimo, pero considero importante reflexionar sobre el valor que tienen las esculturas como patrimonio de todos los chiapanecos.
2: Creo que los movimientos sociales son legítimos, todo mundo tiene derecho a expresarse, pero tal vez habría que invitar a la reflexión a toda la ciudadanía que tiene que su derecho de manifestación, a lo mejor reflexione sobre el hecho de que las esculturas, las obras artísticas, las obras plásticas que están en los espacios públicos, pues también le pertenecen a esos movimientos, ¿no? La cultura, el arte, las esculturas, la obra plástica también es revolucionaria.
1: Como parte de una estrategia para recuperar los espacios públicos, el gobierno del estado y Coneculta trabajan de manera coordinada para instalar nuevas piezas escultóricas que permitan una mayor interacción con la ciudadanía y fortalezcan la identidad cultural. La intención es dejar atrás los monumentos tradicionales y apostar por obras contemporáneas inspiradas en las raíces zoques y mayas con las que la población puede identificarse.
2: Y una de las cosas que nos dijo el gobernador, que pensáramos en espacios escultóricos, pero que dialoguen con la gente, ¿no? Que no sean la típica escultura de un personaje, como les decía, histórico, sino algo en lo que, con lo que la gente se pueda sentir identificada, algo incluso que pueda tocar, que no sea distante y frío, ¿no? Sino que puedan interactuar en esos espacios. Y pues estamos trabajando en ese sentido, pero sobre todo vamos a hacer el llamado a los escultores, porque son los expertos en crear estos escenarios.
1: Además, adelantó que rumbo a la conmemoración de los 500 años de la Fundación de San Cristóbal de las Casas, se proyectan nuevos espacios escultóricos y una convocatoria dirigida a artistas para crear obras que fortalezcan el patrimonio cultural del estado. Actualmente, 6 nuevas esculturas se incorporarán al acervo artístico de Tuxtla Gutiérrez y forman parte de un registro estatal realizado en coordinación con la UNICACH y las áreas de patrimonio cultural. Las autoridades también informaron que varias esculturas existentes han comenzado a recibir trabajos de mantenimiento y evaluación, luego de permanecer durante años sin atención especializada. Con estas acciones, el gobierno del estado busca fortalecer el patrimonio artístico de Chiapas y promover que los espacios públicos sean también lugares de encuentro entre la cultura, el arte y la sociedad. Para Notinúcleo, Víctor Pérez.
0: 3 de la tarde con 10 minutos y Joven Coiteco fomenta la inclusión dando talleres de lengua, de señas y braille presencial y en línea. Esta es la historia de hoy con Alejandra Orozco.
3: En todos los ámbitos hay chiapanecos haciendo cosas en grande. Uno de ellos es Manuel Rincón, quien se dedicaba a brindar acompañamiento gratuito a personas con discapacidad y su entorno mediante la enseñanza de lengua de señas, braille, orientación y movilidad, estrategia de intervención en niños con autismo, TDAH o alguna necesidad educativa especial.
4: Surge a través de el diálogo de unos compañeros, pedagogos, psicólogos, maestras de educación especial, en el cual veíamos mucha marginación, mucho rezago educativo y sobre todo mucho descuido hacia el sector de discapacidad, en el cual a través del 2019, a través de pandemia, es donde veamos un grado bastante de dificultad hacia el sector de discapacidad, y es donde nosotros surgimos, ¿no? ¿Y por qué no se le damos un acompañamiento? En este caso, como es pandemia, ¿por qué no se le da un asesoramiento virtual y ya posteriormente presencial a las familias que presentan esa condición o viven con esta discapacidad?
3: Así surge la Asociación Atención y Capacitación en Educación Especial del Estado de Chiapas, sobre todo para generar una participación por igual, ya que usualmente existen muchas barreras en diferentes sectores.
4: De las barreras educativas, del sector salud, del entretenimiento incluso, o de diferentes áreas. Es por eso donde básicamente la importancia de generar una asertividad y una convivencia sana, sobre todo el lado del sentido humano, en el cual no se vea la discapacidad como básicamente una enfermedad, como una persona que da lástima, sino que al contrario, que se empodere, pero sobre todo que se crea una, vuelvo a repetir, una igualdad, pero sobre todo una independencia y autonomía hacia las personas con discapacidad.
3: Finalmente señaló que todos y todas pueden tomar alguno de estos talleres presenciales o en línea para ser más empáticos e inclusivos con los sectores minoritarios. Para Notinúcleo, Alejandra Orozco Martínez.
0: Bueno, y en más temas de la agenda estatal, Chiapas ocupa el segundo lugar nacional por casos de miasis por gusano barrenador. Isa Maldonado con el reporte.
5: Chiapas se mantiene entre las entidades con más casos de miasis en personas, pese a la estrategia de liberación de moscas estériles para combatir el gusano barrenador. De acuerdo con el reporte más reciente, Chiapas acumula 59 casos de miasis en personas, por lo que ocupa el segundo lugar nacional, solo por debajo de Veracruz, que registra 62. En animales, el estado reporta 107 casos activos de gusano barrenador, lo que lo mantiene entre las 10 entidades del país con mayor incidencia. Y en el panorama nacional se contabilizan 35,691 casos acumulados y 1,696 casos activos. Esto con corte al 25 de julio de 2026. El riesgo de esta plaga radica en su rápida propagación entre los animales.
6: Es una larva que produce una mosca, la mosca denominada Colchilioma hominimis. Boris, esta es una mosca que persiste principalmente en el continente americano. Inicia principalmente en animales como es el ganado, puede afectar también el bovino, pueden haber hasta cerdos, inclusive algunos animales domésticos puede afectar esta mosca, y bueno, en el ser humano. La enfermedad se llama miasis en el humano, y es porque infesta principalmente a personas cuando hay una herida, ¿no? Hay una exposición de la herida, inclusive puede ser hasta una lesión tan micro, pero que si hay la presencia de esta mosca puede depositar los huevecillos en el borde de esa herida, y ahí precisamente con su nombre, este es un gusano barrenador.
5: Como parte de las acciones para contener esta plaga, han sido liberadas 2.5 millones de moscas estériles producidas en la planta de Metapa de Domínguez. Este lote fue dispersado en el sur de Chihuahua y es el primero producido y esterilizado en México desde 2012. Los estados con mayor número de casos activos en animales son Puebla con 176, Oaxaca 151, Yucatán 125, San Luis Potosí 119, Nayarit 111, Veracruz 108 y Chiapas y Guanajuato con 107 casos cada uno. Asimismo, los bovinos continúan siendo la especie más afectada desde el regreso del gusano barrenador a México en noviembre de 2024, con 21,363 casos acumulados. Le siguen los perros con 7,979 y los cerdos con 2,338.
6: Es más frecuente en zonas pues rurales y en donde las personas están más en contacto con el ganado. Entonces, ¿cuáles son las recomendaciones? Es que si hay una herida, pues esta la debemos, uno, mantener limpia, lavarse las manos antes y después de manipularla, mantener limpia la herida y cubierta. Como los trabajadores, que es muy común que estén cerca del ganado, se les recomienda que anden con ropa de manga larga, ropa holgada, que cubra la mayor parte del cuerpo, para que si está la mosca está presente, pues no haya esta colocación, ¿no? Que la mosca vaya y deposite los huevos.
5: El primer caso de miasis por gusano barrenador en una persona en México se confirmó el 17 de abril de 2025. Fue una mujer de 77 años en el municipio de Acacoyagua, tras el retorno de la plaga al país. Para Notinúcleo, Isa Maldonado.
0: 3 de la tarde con 17 minutos, y déjeme comentar lo siguiente. Aquí va nuestra felicitación a a nuestro compañero Francisco Javier Figueroa Niño, y es que esta tarde o hace unos momentos rindió protesta como presidente del Comité Directivo 2026-2028 de la Asociación de Columnistas Chiapanecos. Déjeme decirle que ante integrantes de este gremio y de invitados especiales, Javier Figueroa pues resaltó el desempeño responsable del ejercicio periodístico, así también ofreció sumar esfuerzos y trabajar con empeño para la consolidación, el engrandecimiento y la proyección de esta histórica asociación. Va nuestra felicitación y reconocimiento para Javier Figueroa Niño, titular de la segunda edición de Notinúcleo, los días pues de lunes a viernes. Usted lo escucha a las 14:30 horas. Bueno, y vamos con más información. Empresas chiapanecas pues buscan cruzar fronteras. Productos locales podrían llegar a mercados de Estados Unidos, Canadá e incluso de Medio Oriente. Vamos con Víctor Pérez.
1: Más empresas chiapanecas buscan abrirse paso en los mercados internacionales. Sin embargo, uno de los principales obstáculos sigue siendo el desconocimiento sobre los procesos de exportación y las certificaciones necesarias para llevar sus productos al extranjero. De acuerdo con Erwin Gutiérrez, representante de aseguramiento Yajal en México, Chiapas tiene potencial para comercializar productos en mercados como Estados Unidos, Canadá e incluso Medio Oriente, siempre que las empresas cumplan con los estándares sanitarios y de calidad.
7: Invitamos a todas las empresas que tengan la intención de ir complementando sus productos con los requisitos mínimos de exportación, por lo menos para encauzarlos a los rubros donde ya avanzamos, principalmente la costa este de Estados Unidos, también el sur de Canadá.
1: Actualmente, la empresa exporta carne de borrego, producida en Chiapas, Campeche y Coahuila hacia Estados Unidos, además de otros productos agroalimentarios destinados a mercados internacionales. El especialista señaló que el mayor reto para los productores no son los trámites ni las certificaciones, sino la falta de información sobre cómo iniciar un proceso de exportación.
7: El reto más difícil siempre es nuestra ignorancia. Ese es el reto más difícil. Todos los mecanismos están puestos para que uno pueda usarlos. Desafortunadamente, no hay muchas personas a quien le puedas preguntar cómo es exportar carne y específicamente borrego.
1: Respecto a los riesgos sanitarios, explicó que productos como la carne de borrego solo pueden comercializarse si provienen de ranchos certificados y bajo estrictos controles para prevenir enfermedades como el gusano barrenador, donde aseguró que cualquier empresa puede aspirar a exportar, ya sea que comercialice productos frescos o procesados, siempre que esté dispuesta a cumplir con los requisitos establecidos. La apertura de nuevos mercados representa una oportunidad para fortalecer la economía local y posicionar los productos chiapanecos más allá de las fronteras nacionales. Para Notinúcleo, Víctor Pérez.
0: 2:20 p.m. y vamos a una pausa y regresamos.
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11: Son las 3:23.

0: las expectativas de su afición, mientras que la franja buscará hacerse fuerte en casa y dar la sorpresa. A las 9 de la noche, la jornada ofrece dos encuentros de manera simultánea. En el Libertad, Atlético San Luis será anfitrión de Tijuana, en un duelo entre equipos que necesitan puntos para escalar posiciones y ganar confianza conforme avanza el certamen. Al mismo tiempo, pero en la frontera, Juárez recibe a Pumas en el Olímpico Benito Juárez. Los universitarios buscarán imponer su jerarquía como visitantes, mientras que los bravos buscarán aprovechar la localía para sumar una victoria que pese frente a su afición. Con apenas 3 fechas disputadas, en esta apertura 2026 comienza a tomar forma. Cada punto cobra importancia en esta competencia cada vez más cerrada, donde los equipos buscan encontrar regularidad antes del primer gran parón del semestre con la Leagues Cup. El espectáculo está listo y el balón volverá a rodar esta noche en México. Vámonos con más información y este de carácter local, y es que la Liga Uniflag de Tochito Bandera continúa con los preparativos rumbo al arranque de su temporada número 6 del Open Mixto y la temporada 6 de nuevos talentos, esta en la rama femenil. Una jornada de encuentros amistosos programada para este sábado 1 de agosto en el sintético de CU de la Unicach. Uno de los encuentros más atractivos de la jornada será el debut de Thunders frente a Tarántulas, dos organizaciones que harán su presentación dentro de la Liga Uniflag. Más tarde, Bananamigos se enfrentará a Powerpuff en otro compromiso amistoso del Open Mixto. Para Powerpuff será una valiosa oportunidad de comenzar a tomar ritmo competitivo tras haber formado parte la temporada anterior, mientras que los amigos del Potasio buscarán mostrar su potencial en este primer examen dentro del calendario de preparación. La jornada concluirá con otro encuentro muy esperado. Los actuales campeones, los Diablitos, se medirán a Iron Dogs, organización que regresa a la Liga Uniflag y que ahora vivirá su primera experiencia en la categoría Open Mixto, luego de haber participado años atrás en la división varonil. La actividad también incluye irá un duelo amistoso en la rama femenil, donde las Jaguares de la Unicach enfrentan a MG Team. El compromiso servirá para que ambas escuadras continúen su preparación rumbo a los próximos torneos y comiencen a consolidar sus planteles. Vámonos con información internacional, y es que el futuro de Vinicius Junior con el Real Madrid comienza a llenarse de incertidumbre. De acuerdo con diversos reportes desde España, la directiva merengue mantiene abierta la posibilidad de negociar la salida del atacante brasileño si no se alcanza un acuerdo para renovar su contrato, dejando claro que no va a mejorar la última oferta presentada al futbolista. El extremo sudamericano regresará este lunes a la ciudad deportiva de Valdebebas para incorporarse a la pretemporada, aunque lo hará con las negociaciones estancadas y con un panorama que despertó el interés de varios clubes europeos. Cercanas a la negociación señalan que, por el momento, no existe una fecha definida para una nueva reunión entre el Madrid y representantes del jugador. La postura del club blanco es clara. Ahora la decisión está en manos de Vinicius. Uno de los equipos que sigue muy de cerca esta situación es el Arsenal. Desde Inglaterra consideran que podría tener opciones de fichar al brasileño. Y vámonos con una noticia que ha entristecido al fútbol mundial, y es que el internacional Franco Baresi, el histórico capitán del AC Milán y emblema de la selección italiana, falleció este viernes a los 66 años de edad. Esto lo informó oficialmente el conjunto resonero tras varios meses de complicaciones derivadas a una enfermedad pulmonar. Desde un día antes, el Milán había solicitado respeto para el exfutbolista y su familia debido al delicado estado de salud que atravesaba. Horas más tarde, el mismo club confirmó la noticia que conmocionó al mundo del deporte. Baresi fue mucho más que un extraordinario defensa, representó una época en la que la lealtad a un solo club era un valor inquebrantable. Durante toda su carrera profesional defendió únicamente la camiseta del AC Milán, institución a la que llegó en las categorías juveniles y con la que debutó en la Serie A el 23 de abril de 1978, cuando apenas tenía 17 años de edad. A lo largo de 2 décadas escribió una de las páginas más brillantes en la historia del fútbol italiano. Disputó 719 partidos con el conjunto resonero y conquistó 6 títulos de la Serie A, 4 Supercopas de Italia, 3 Copas de Europa, 3 Supercopas de Europa, 2 Copas Intercontinentales y 1 Copa Mitropa, convirtiéndose en uno de los máximos ídolos de San Siro. Su legado fue tan grande que el Milán retiró para siempre el histórico dorsal número 6. Además, con la selección italiana también dejó una huella imborrable. Defendió la camiseta azzurra en 82 encuentros, disputó 3 Copas del Mundo, fue campeón del mundo en España 82, obtuvo el tercer lugar en Italia 90 y fue subcampeón en Estados Unidos 1994, consolidándose como uno de los mejores zagueros en la historia del fútbol. Estos fueron los deportes. 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
1: Tres de la tarde con 27 minutos y es momento de hacer una pausa y regresamos.
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5: Son las 3 con 28 minutos.
1: 3 de la tarde con 28 minutos. Y bueno, recientemente platicamos con el presidente municipal de Tapachula, Yamil Melgar, y él nos habló sobre los avances significativos en los servicios públicos de aquella ciudad. Lo escuchemos.
6: El tema del relleno sanitario, bueno, mantiene el tal cual de todo lo que implica el esquema de la basura. Un camión de basura tardaba aproximadamente, desde que recogía la basura y llegaba al punto para tirar la basura, en línea recta se tardaba aproximadamente 3 horas. 3 horas en hacer el tiro de la basura. Hoy los camiones de basura ya se tardan promedio 10 minutos. De 3 a 4 camiones al mismo tiempo están tirando en 10 minutos la basura, se están retirando y regresan a la ciudad a seguir su ruta. Hoy tenemos 10 camiones de basura nuevos. Hoy tuvimos que adaptarnos a un esquema de arrendamiento por otros 10 camiones de basura. ¿Por qué? Porque pues, por lo mismo de los ingresos, Tapachula en este momento no tenía la capacidad para comprar 20 camiones, que es más o menos, necesitamos un poquito más. Pero bueno, para resolver el tema en corto plazo, adoptamos la idea de, además de comprar camiones, que el gobierno del estado, por cierto, nuestro gobernador Eduardo Ramírez nuevamente nos ayudó con la compra de 5 y 5, dimos los 10 y rentamos estos 10.
1: 3 de la tarde con 29 minutos y bueno, ya para concluir este espacio, bomberos de Tuxtla Gutiérrez piden facilitar el paso a unidades de emergencia para reducir tiempos de respuesta. Vamos con Víctor Pérez.

0: Bueno, y nada más, a ver, sí, es que aquí nos traspapelamos, pero pues también con el presidente municipal de Tapachula, perdón, también hablamos un tema también importante, que es el de infraestructura urbana, y es que ahí él nos platicó, pues, que se han intervenido más de 300 calles durante el presente periodo, o sea, durante su administración. Vamos, lo escuchemos en esta segunda parte.
1: Llevamos más de 350 calles en este periodo. La idea es meterle un poco más a las calles. Nosotros las calles las estamos planeando y programando en base a dos, tres criterios. Primero, estamos tratando de cerrar el primer cuadro de la ciudad. Estamos atacando las calles que conectan, además de la séptima y de la novena. Ya hicimos la quinta, norte y sur. Ya hicimos la onceava. Ya hicimos la primera norte. La tercera ya estaba hecha. Y vamos por la 13, que con eso vamos a complementar prácticamente la comunicación desde la central hasta la Boulevard de las 17. Y por el otro lado, también estamos generando la conectividad de poniente a oriente. La gente para poder atravesar la ciudad de Tapachula utiliza dos grandes vías. El Boulevard de las 17, que hoy cabe señalar, decir que gracias a nuestro gobernador Eduardo Ramírez se está construyendo esta magna obra. La fecha que ya tenemos es que a finales de agosto el gobernador va a venir a inaugurar ese boulevard, que ha sido la entrada principal de nuestra ciudad de Tapachula desde muchos años.
0: 3 de la tarde con 31 minutos, y déjeme decirle que la charla que sostuvimos con el presidente municipal de Tapachula, Yamil Melgar, pues realmente dio muchos datos, muchas aportaciones, y realmente vimos que pues Tapachula se ha transformado. Realmente hay trabajo, hay pues resultados pues de este gobierno, y qué bueno por los tapachultecos. Pues con esto llegamos al final de esta segunda emisión de Notinúcleo, pues no sin antes agradecerle pues su compañía, como todos los días en cada una de nuestras emisiones. Recuerde, hoy a las 8 de la noche tenemos una cita, 20 horas con Carlos Camacho en la tercera emisión de Notinúcleo. Por hoy, pues es todo. Recuerde, sábado, fin de semana, pues páselo en familia. Nosotros nos escuchamos la siguiente semana. Fabián Samayoa en los controles técnicos, soy su servidor José Ovilla. Gracias a todo nuestro equipo de trabajo, nuestro equipo de producción, redactores, reporteros. Gracias por este gran esfuerzo. Hasta la próxima.
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Únicamente nos separan 10 minutos y llegamos a las 4 de la tarde. Escuchamos algo de La Adictiva con Marisela. Se llama Mi Problema. Muy buenas tardes. Son las 3:51. Seguimos avanzando aquí en Extremo. ¿A poco no?

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4: De las lluvias registradas durante las últimas semanas en gran parte de la entidad, la falta de precipitaciones persiste en diversas regiones donde ya se reportan afectaciones por sequía y condiciones anormalmente secas. El más reciente monitor de sequía de México de la Conagua señala que en el estado 33 municipios presentan sequía moderada y 69 permanecen en condición de anormalmente secos, por lo que 102 municipios registran algún grado de afectación por el déficit de lluvias. Las mayores afectaciones se concentran en las regiones Valle Soque, Frailesca y parte de la selva. Entre los municipios con mayor vulnerabilidad destacan Cintalapa, Villacorso y Villaflores, donde el déficit de humedad mantiene bajo presión a las actividades agropecuarias. Un ejemplo de esta situación se observa en el municipio de La Concordia, donde la presa El Portillo registra un importante descenso en su nivel de agua debido a la falta de lluvias. Aunque Chiapas no registra municipios con sequía severa, extrema o excepcional, la falta de lluvias mantiene bajo vigilancia distintas zonas del estado debido al impacto que puede sufrir la actividad agrícola, los pastizales y la disponibilidad de agua si las precipitaciones continúan por debajo de lo normal. Hasta el siguiente comentario.
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0: Familia, ¿cómo están? Buenas tardes. Son exactamente las 4:07. Última hora que estoy con ustedes al aire. Son las 4:07. Yo soy Daniel Flores, el Chimichurri. Y ando al aire por acá, a través de Extremo. Bueno, vamos a quedarnos con una hora de los Tigres del Norte de 4 a 5 de la tarde. Te dejó la dieta, comunícate conmigo, 2530836 y 3430573.
1: ¿Qué va?
0: Bueno, 6430573. Al revés volteo, creo que lo dije. Le viene Alberto Chacón de 5 hasta las 11 de la noche. Que se quede chambeando el muchacho.

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2: Bueno, señoras y señores, estamos de regreso. ¡Qué bonito! Ya son exactamente las 16 horas 4 de la tarde con 12 minutos. 4:12. Mando saludos para Don Félix allá en las Guacamayas. ¡A Jaija! Allá nos anda sintonizando, tío Félix, que quiere la canción de Al Rato de los Tigres del Norte. Al rato se la mando. No es cierto, ya por acá la tengo lista para enviársela a don Félix. En Ranchería Las Guacamayas, municipio de Pijijiapan. Antes me tocaba ir al río allá a Las Guacamayas. Oigan, qué rico se bañaba uno, pasando para esta comunidad. De regreso te echabas tu chapuzón. Bueno, sigo al aire contigo y te voy a recordar los números de cabina para que te puedas poner en contacto. Es a través del 643-0573. Manda tu mensaje de WhatsApp al 962-253-0836. ¿Cómo anda la banda en esta tarde? Por acá me piden la canción de la sorpresa. Escuchamos todos los días en Playa Inés 2, municipio de Acacoyagua.
3: Van a poder.
2: Saludos a la raza de Acacoyagua, allá en Playa Inés. Es Playa Inés, nuevo municipio de Acacoyagua. Yo, fíjense, hace unos días o unas semanas que se comunicaron de allá de Playa Inés, yo preguntaba si es playa literal o nada más así porque así se llama el lugar. Creo que sí me dijeron que no era playa, así se llama el lugar, Playa Inés, porque fíjense que hay un lugar allá en Huixla que se llama Colonia, bueno, es aparte de Las Delicias, hay otro lugar que se llama Playa Grande, ¿no? Y cuando recién llegué dije, Playa Grande, está bonita la playa, o está muy grande, ¿o qué? Pero no, en Huixla no hay playas. O sea, sí hay, pero están muy retirados. Entonces, así se llama el lugar, Playa Grande. Esto será colección por los amigos de Playa Inés, municipio de Acacoyagua. ¡Andy, un abrazo! Gracias por estar con nosotros en esta tarde. ¡Eso! ¡Báilele, báileles! ¡Fin de semana! ¡Qué rollo, familia! ¿Cómo están?

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Bueno, ya son exactamente las 16 horas, 4 de la tarde con 25 minutos, 4:25. Ya está cayendo la lluvia aquí en Mapastepec, Chiapas. ¿Desde dónde nos están sintonizando? ¿Dónde hay presencia de lluvias? Me acaban de mandar por acá una imagen. Dejen checar por acá el dato. Es un caldito de gallina de rancho. ¡Qué rico, señores! No antojen, que andamos trabajando desde las 5 de la mañana. Ya nos vamos, casi a las 5, hogar, dulce hogar. Pero bueno, prometemos regresar mañana en punto de las 5 de la mañana, porque vamos a andar de nueva cuenta. Te dejo con esto, se llama Emociones, con los Tigres del Norte, 4:26.

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0: Era casi a punto de despedirme, son las 4 de la tarde con 46 minutos. Se llaman aquí ni allá, son los Tigres del Norte.
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0: Son las 4:46.

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6: ¡Voy al aire! Señoras y señores, son exactamente las 4 de la tarde con 52 minutos. ¡Ajá, hija! Ya me voy.
7: Ya está.
6: Después de haber estado con ustedes un largo maratón desde las 5 de la mañana, ahora sí, dominando toda la costa de Chiapas, ya me tengo que ir. Ya me tengo que pasar a retirar. Pero les deseo que tengan una excelente tarde y que sigan disfrutando de la mejor música. Y por supuesto que sigan con lo mejor de la programación. Se van a quedar con Alberto Chacón. Ahí le toca chambear hasta las 11 de la noche. Ahí se los encargo, por favor. Yo soy Dani Flores, soy el Chimichurri. Recuerde que la vida es un carnaval. Vive, ríe, llora. Disfrute cada momento, cada minuto y cada segundo de su vida. Y por ahí, si Dios nos presta vida y voz, mañana 5 de la mañana yo regreso para seguirles llevando más música. De 5 a 9 y de 12 a las 4 de la tarde, creo que por ahí vamos a andar en ese horario, ¿sale? Ay, ay, ay, dolor. Es hora de ir por unas 2 que 3. Nada más que no digan nada, por favor. Beso bien ardiente.

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1: Extremo FM 95.1, ¿a poco no, muchachos? Muy, pero muy buenas tardes. Mi nombre es Alberto Chacón. Ya llegué, ya estoy aquí. Por ahí despedimos a mi compañero Daniel Flores, que estaba aquí en controles de cabina. Y bueno, muchachos, les recuerdo los números en cabina, 64-308-04, 64-305-73, para llamadas y para mensajes de WhatsApp, 962-253-0836. También les recuerdo que nos pueden encontrar en Facebook como Extremo 95.1 FM, y recuerden que también tenemos la aplicación. La aplicación la pueden descargar directamente en www.radionucleo.com, muchachos, muchachas, señor y señorita, muy pronto. Muy buenas tardes. Por ahí, tenemos que llevarles la música. Vamos a llevarles los Tigres del Norte hasta el final de esta hora. Así que también recuerden que pidan sus complacencias. Para eso estamos. Sabadito alegre, con lluviecita, pero seguimos alegres, muchachos. Así que bueno, vámonos con eso de los Tigres del Norte. Eso que se titula El Niño y la Boda. Son las 5:44. Escuchas Alberto Chacón, solo por Extremo 95.1. Así es, muchachos. ¿A poco no?
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6: A pesar de las lluvias registradas durante las últimas semanas en gran parte de la entidad, la falta de precipitaciones persiste en diversas regiones, donde ya se reportan afectaciones por sequía y condiciones anormalmente secas. El más reciente monitor de sequía de México de la Conagua señala que en el estado, 33 municipios presentan sequía moderada y 69 permanecen en condición de anormalmente secos, por lo que 102 municipios registran algún grado de afectación por el déficit de lluvias. Las mayores afectaciones se concentran en las regiones Valle Soque, Frailesca y parte de la selva. Entre los municipios con mayor vulnerabilidad destacan Cintalapa, Villacorso y Villaflores, donde el déficit de humedad mantiene bajo presión a las actividades agropecuarias. Un ejemplo de esta situación se observa en el municipio de La Concordia, donde la presa El Portillo registra un importante descenso en su nivel de agua debido a la falta de lluvias. Aunque Chiapas no registra municipios con sequía severa, extrema o excepcional, la falta de lluvias mantiene bajo vigilancia distintas zonas del estado debido al impacto que puede sufrir la actividad agrícola, los pastizales y la disponibilidad de agua si las precipitaciones continúan por debajo de lo normal. Hasta el siguiente comentario.
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Vámonos, muchachos. Extremo FM 95.1. ¿A poco no? Para todos ustedes. Son las 5:55. Y ahora vámonos con esto de los Tigres del Norte, la camioneta gris. Vámonos, muchachos. Recuerden que pueden mandar su mensajito. Estamos complaciendo. Estamos de oferta. Solo por Extremo 95.1. ¿A poco no?

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